Buenas noches, queridos hermanos en Cristo, el Señor, una vez más aquí con ustedes en su programa Transformando Corazones. Vamos en esta noche a dejar que Dios sea nuestra luz que ilumine nuestra vida, nuestra razón, nuestro amor, nuestra alegría, nuestro todo. Vamos a pedir a nuestro Señor Jesucristo que esta noche se derrame poderosamente en nuestras vidas, en nuestras familias. Por eso te invito a invocar la presencia viva del Espíritu Santo de Dios, que se mueve en mi vida, en tu vida, poderosamente. Espíritu Santo de Dios, ven y derrámate en cada corazón, en cada persona que nos escucha esta noche. Ven, Espíritu Santo de Dios, dador de vida, fuente inagotable de vida eterna. Espíritu Santo de Dios, sopla, sopla en este lugar. Llena mi vida, llena la vida de tantas personas que en estos momentos se sienten solo, triste, por la pérdida de un ser querido. Ven, Espíritu Santo, a fortalecernos, dador de vida, paráclito, defensor. En ti confiamos, Espíritu de Dios. Espíritu Santo, te necesitamos. Oh, hermano que me escucha, hermana, pide la presencia del Espíritu Santo de Dios, que se mueva en tu vida en estos momentos. El Espíritu Santo es el que nos da paz. El Espíritu Santo es el que nos da alegría. El Espíritu Santo es el que nos da ánimo cuando estamos desanimados. El Espíritu Santo nos da la salud cuando no la tenemos. Pero hay que pedirlo, hay que desearlo, hay que pedir esa presencia viva del Espíritu Santo. Espíritu de Dios, Espíritu Santo de Dios, tantas almas que se están perdiendo, Espíritu Santo, porque no se acogen a la presencia viva que nos da el Señor. Espíritu Santo, ven. Espíritu Santo, te necesito. Espíritu Santo, ven a mi vida, ven a toda mi familia. Espíritu Santo de Dios, colma de alegría los corazones que ahora están pasando por momentos de mucha tristeza, de mucho dolor. Espíritu de Dios, Espíritu Santo, te necesito. Necesito que tú vengas, muévete poderosamente en mi vida y en la vida de cada una de las personas que están ahí en sintonía, escuchando palabra de vida, escuchando palabra que sanan, escuchando palabra que dan paz en los momentos cuando estamos atribulados, cuando nos sentimos que ya todo se acaba, que todo se derrumba. Espíritu Santo de Dios, ven, ven, Espíritu Santo de Dios.

Ahora vamos a dar gracias por cada una de las personas que hace posible este espacio. 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

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Bendiciones para Johnny Medina, para Guillermo González, para Juan y Celsa. 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Bendiciones para Andrea Rosario. Que el Señor Todopoderoso derrame muchas bendiciones grandes en cada una de las personas que hacen posible este espacio, y que papá Dios le colme de rica y abundante bendiciones. 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Seguimos en tu programa Transformando Corazones. 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Dios te bendiga. 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

0: La paz del Señor con ustedes. Estamos viviendo de una manera nueva y diferente aquel pasaje de la Sagrada Escritura que está en el libro del Éxodo, en el capítulo 14, versículos del 15 al 31. Éxodo 14, 15, 31. No lo vamos a leer porque lo recordamos. Cuando el pueblo de Israel entra en el Mar Rojo y los egipcios se lanzan en su persecución, el final de la historia. Los egipcios se ahogaron. Mientras los israelitas avanzaron, salieron al otro lado cantando y alabando a Dios. Todos estamos pasando por el mismo mar. Estamos frente a las dificultades que el momento histórico nos está imponiendo. Solo que unos se hunden, se deprimen, se dan por vencidos, se quedan muertos. Otros avanzamos con la ayuda de Dios, confiando en Él, vamos venciendo cada vez los obstáculos que tengamos que vencer. Soy Salvador Gómez y les quiero invitar a detenerse para meditar este tema: estrés y ansiedad. Esas son las palabras que definen lo que estamos sufriendo. ¿Qué es el estrés? El estrés es la reacción natural de nuestro cuerpo frente a los estímulos o situaciones exteriores que nos amenazan. Es una descarga hormonal que va por el torrente sanguíneo para ayudarnos a estar alertas. Es para ayudarnos a luchar o a escapar de esa situación incómoda. Eso es el estrés. La ansiedad es la reacción del ser humano al estrés. Fíjense la diferencia. El estrés es la reacción ante el estímulo, pero la ansiedad es la reacción del ser humano ante el estrés. Es esa sensación de miedo, de inseguridad, de intranquilidad, esa inseguridad que uno siente. Eso se llama ansiedad. Está provocada por el estrés. Ahora, el estrés y la ansiedad son naturales reacciones humanas del instinto de conservación que nos ayuda a evitar o a escapar del peligro. El problema es cuando la ansiedad sigue, si ya pasó ese desencadenamiento del estrés, si ya pasó la situación difícil y nosotros seguimos. Y a veces con un miedo que no sabemos ni por qué. La ansiedad permanece en el cuerpo, se prolonga a pesar de que ya pasó la amenaza y comienza a crear otro tipo de trastorno. Por ejemplo, ya no dormimos bien. Por la ansiedad no nos deja dormir, no comemos bien o el aparato digestivo no nos funciona bien. Se nos altera hasta la presión y empiezan problemas de taquicardia y comienzan problemas ya que se está afectando todo nuestro organismo. Hay que saber manejar esta situación. Es importante entender lo que nos está pasando, que es natural, por favor. Es natural que sintamos temor, que sintamos esa respiración alterada, que empiece el corazón. Eso es el estrés, pero no podemos permitir que la ansiedad se prolongue y nos vaya a hundir en lo que sigue, que es un estado de depresión. Entender esto nos ayuda, pero nos ayuda más saber cómo manejarlo y cómo superarlo. Yo les voy a compartir en este momento 5 recomendaciones que nos ayudan a manejar el estrés y la ansiedad para salir del otro lado como los israelitas en este mar que estamos todos cantando y alabando a Dios y proclamando victoria. Empecemos. Número uno, usted va a tener dominio propio. Así se llama eso, dominio propio. Controle la situación, párese responsable. Haga de cuenta que usted está en el barco, hay una tormenta y lo que se necesita es alguien que tome el timón del barco fuerte para que no se vaya. Usted es el que tiene ese timón. Así que párese responsable, respire, tranquilícese y repita, esto va a pasar. Esto va a pasar. Esto lo voy a superar. Yo puedo con esto. O sea, usted empodérese y no deje que las circunstancias lo hundan. Aprenda usted a sobreponerse a las circunstancias. Si puede, si tiene la oportunidad, salga a caminar. Salga a caminar unas cuadras, o si puede ir a un parque, me encantaría que escuchara el sonido de los pájaros, o que cortara una hoja de un árbol, si tiene cerca un árbol de limón o un fruto de limón, si tiene un árbol de eucalipto, hágalo con los dedos, deshaga las hojas, sienta, aspire ese aroma. Hay otro tipo de aromas que pueden ayudarlo a tomar conciencia de sus sentidos. Tome control de sus sentidos, de su olfato, de sus ojos, de sus oídos, que no se le dispare todo. Tome control de sus instintos y de sus emociones. Póngalos bajo la razón. Esto no me va a hundir. Esto lo voy a manejar. Y si puede, si no puede hacerlo físicamente porque no puede salir, entonces tómese unos minutos, siéntese, respire, trasládese mentalmente a un lugar que a usted le gusta, a la orilla del mar, a un mirador, a la orilla de un lago, yo no sé qué lugares usted recuerda que le gusten. Mire, si está en la orilla del mar, mire las olas, oiga el ruido del mar, imagíneselo. Piense en olores que le gustan, en su loción favorita, en el perfume que a usted le gusta, piense en los sabores, en una comida que a usted le gusta. Es decir, traiga control de sus sentidos a algo que lo ayude, que lo anime a pasar este momento difícil. Yo sé que es muy complicado tomar control cuando está el barco en una tormenta, pero eso se llama dominio propio, eso se llama carácter. Vamos a enfrentar esto, o como modernamente se nos repite, con resiliencia. Esto no me va a hundir, yo lo voy a superar. Número dos, después de eso, que es importante, apóyese en su fe. Si usted es una persona que se ha alejado de Dios, déjeme darle una buena noticia: Dios nunca se ha alejado de usted. Este es el momento. Recuerde a Pedro cuando se estaba hundiendo en el mar. ¿Recuerdan a Pedro? Se estaba hundiendo, él solo gritó: Señor, sálvame. Este es el momento para clamar a Dios. Él nunca se ha ausentado de usted. No tenga pena. Si usted quiere, empiece diciendo estas palabras: Señor, no te merezco, pero te necesito. Señor, he estado lejos de ti, pero tú nunca has estado lejos de mí. Señor, sálvame. Yo confío en ti. En este momento, apóyese de la fe, agárrese. Hay personas que no tienen fe, entonces lance su grito al universo: Universo, ven, apóyame. Pero el universo guarda silencio, hermano. Pero Dios no guarda silencio, Dios nos habla en su palabra. Si usted tiene una Biblia, tome la Biblia, lea, y yo le voy a prestar el servicio de leerle unos versículos poderosos. En el momento que usted siente que se está hundiendo, tenga en cuenta estos versículos. San Juan capítulo 16, versículo 33. San Juan 16, 33. Les he dicho estas cosas para que tengan paz en mí. En el mundo tendrán tribulación, pero ánimo, yo he vencido al mundo. Palabra de Dios, ánimo. El Señor hará de nosotros vencedores. Él ha vencido al mundo. En esta tribulación hay que tener paz y ánimo, esas ganas de seguir viviendo para ver la victoria de Dios en nuestra vida. He vencido al mundo, esto lo voy a vencer. Eso es lo que te está diciendo la palabra de Dios. Otro versículo poderoso, déjenme leerles Romanos capítulo 8. Romanos capítulo 8, versículo 31 y versículo 37. Ante esto, ¿qué diremos? Si Dios está por nosotros, ¿quién contra nosotros? En todo esto salimos más que vencedores, gracias a aquel que nos amó. Palabra de Dios, te alabamos, Señor. Si Dios está conmigo, ¿quién va a estar contra mí? Si el Señor está a mi lado, yo voy a salir de esto más que vencedor. Es Dios quien te está hablando a través de su palabra. Deja que esa palabra de Dios penetre en tu corazón. Si estás tomando contacto con tu debilidad, toma contacto con la palabra de Dios y llénate de su fortaleza. Un versículo más, que todos lo sabemos de memoria, pero que a la hora de la tribulación se nos olvida. Filipenses 4:13. Filipenses 4:13. Todo lo puedo con aquel que me da la fuerza. Palabra de Dios, te alabamos, Señor. Yo solo no puedo, pero todo lo puedo con Él. Yo todo lo puedo con Él, porque para Dios no hay nada imposible. Y si Él está conmigo, me va a ayudar a vencer. Apóyate en la palabra de Dios. Último versículo. Uy, te podría dar cientos de versículos, pero estoy dándote los de emergencia, los que son cortitos, los que te van a ayudar a apoyarte en la fe. Primera carta de Juan, capítulo 4, versículo 4. Primera de Juan 4, 4. Los que me han oído predicando saben que este versículo les he dicho, apréndanselo de memoria, porque lo va a salvar de un infarto, lo va a salvar de un derrame, lo va a salvar de un coma diabético, te va a salvar del suicidio. Este versículo es poderoso. Primera de Juan 4:4. Ustedes, hijos míos, son de Dios. Y ustedes han vencido. Porque el que está en ustedes es más que el que está en el mundo. Palabra de Dios, te alabamos, Señor. Somos hijos de Dios. Dios no va a abandonar a sus hijos. Dios nos cuida, nos protege. Y nosotros ya hemos vencido. No es que va a vencer, ya venció. Cuando Cristo murió en la cruz y resucitó, todos vencimos con Él. Hemos vencido, hasta la muerte hemos vencido. El que está en nosotros, Mire dónde está Dios en nosotros. El que está en nosotros es más fuerte, más grande, más poderoso que el que está contra nosotros. Estas tribulaciones, estas angustias son pequeñas. Y no diga: Señor, tengo un problema grande. Dígale: problema, tengo un Dios grande y poderoso que está en mí y yo soy vencedor. Eso se llama apoyarse en la fe. Después usted puede con su Biblia leer los salmos. Le recomiendo 3 salmos poderosos que son un poco más largos. No se los voy a leer, le quedan de tarea. Lea el Salmo 23. Lea el Salmo 91. Y lea el Salmo 121. Eso es importante. Ahora, si usted es católico, hermanito, si usted es una persona que está cerca de Dios, que va a la iglesia, corra al Santísimo, corra directamente al Santísimo, vaya a llorar a la iglesia, mire a Jesús en esa pequeñez poderosa. Ahí parece que es pequeño, pero ahí está un Dios grande. Y si puede, comulgue, reciba la comunión, llénese del poder de Dios para decir, como el apóstol dice: yo todo lo puedo en Él que me da la fuerza. Eso es apoyarse en su fe. Número 3, comparta su angustia. No lleve solo esta cruz, hermano. No se trague las penas usted solo. No se encierre, no se aísle, no permita que la depresión lo ponga en negación. No diga: no quiero ver a nadie, no quiero hablar con nadie, que nadie me hable. Por favor, comparta su angustia. El ejemplo de Jesús, hermanos, y Jesús, ya dijimos, es todopoderoso. Sin embargo, cuando Él estuvo en un momento como en el que usted se encuentra ahora, en esa tribulación, en esa angustia, ¿qué hizo Jesús? San Mateo capítulo 26, versículos 36 al 38. Si Jesús, que es todopoderoso, hizo esto, esto lo tenemos que hacer nosotros con mucha más razón. San Mateo 26, 36, 38. Entonces va Jesús con ellos a una propiedad llamada Getsemaní y dice a los discípulos: siéntense aquí mientras yo voy a orar. Y tomando consigo a Pedro y a los 2 hijos de Zebedeo, comenzó a sentir tristeza y angustia, y entonces le dice: mi alma está triste hasta el punto de morir. Quédense aquí y velen conmigo. Palabra de Dios, te alabamos, Señor. Jesús va a orar, pero no se va a solas con Dios, no se encierra. Convoca a sus mejores amigos, a Pedro y a los hijos de Zebedeo, ya sabemos que eran Santiago y Juan, los mejores, los cercanos de Jesús, y les dice: mi alma está triste hasta el punto de morir. Quédense y velen conmigo. Jesús Todopoderoso nos está diciendo que hay que compartir la angustia. Mira, abre los ojos, por favor, respira, abre los ojos, piensa en las personas que más confíes, en tu familia, en tus amigos, en tus compañeros de trabajo, en los miembros de tu iglesia, en los de tu equipo, en los de tu colegio. Yo no sé quiénes son, pero busca entre ellos. Ya. ¿Quién es tu Pedro? ¿Tu Santiago? Y tu Juan. ¿Con quiénes vas a compartir este momento de angustia? Hay gente que me dice: hermano, es que yo no tengo a nadie, estoy solo completamente, yo no tengo ni familia, ni amigo, ni compañero, ni iglesia. Y le digo: ¿y en qué planeta vive usted? Si nadie está completamente solo. Este es momento para ser humilde. Si usted ha peleado con su familia, este es momento para decirle, como le digo a Dios: no lo merezco, pero los necesito. Si está viva tu madre nunca te abandonará. Si está vivo tu padre, y si ellos no están, están tus hermanos, tus primos, están tus tíos, están tus padrinos de confirmación, están tus padrinos de matrimonio, los padrinos de tus hijos. Piensa, es que a veces a uno se le tupe la mente, y la angustia viene cuando todo se pone angosto. Eso quiere decir angustia. No veo salida, veo todo cerrado. Tengo una claustrofobia, se me cerraron las puertas y las ventanas. Pero no puede ser. Siempre vas a encontrar a alguien que está dispuesto a compartir contigo la pena. Es que es necesario ser humilde y llamarlos. Si no están físicamente, llámalos, una videollamada, una llamada de teléfono: hermano, hermana, fíjate que tengo este problema, te llamo para que ores por mí, como les dijo Jesús: oren conmigo, velen conmigo, estoy pasando una tribulación grande. Si tú lo haces, vas a encontrar: por favor, no cargues con esta cruz tan pesada tú solo. Si Jesús permitió que un cirineo lo ayudara a llevar la cruz, ¿quién eres tú para no aceptar el apoyo de los cirineos que te quieren ayudar? No te pongas en negación. No te aísles. No digas: no quiero ver a nadie, no quiero hablar con nadie. Hay muchos que quieren verte. Muchos que quieren ayudarte a superar lo que te está pasando. No los ignores. Ábreles la puerta. Ábreles tu corazón. Diles: quédense conmigo. Lo que pasa es que cuando uno está en medio de la tempestad, ofende a las personas, grita, insulta, acusa y llena de culpabilidad. Habló el dolor, hermana. Dígale: disculpen lo que les dije, disculpen que grité, pero es impotencia. Cuando uno grita, es impotencia. Sé humilde. Déjate acompañar. Déjate amar. Déjate ayudar. Déjate salvar. Siempre habrán personas que van a atender tu llamado. Simplemente comparte tu angustia. Número 4, ahora vamos a dar un paso adelante. Y esto se lo enseñó nada menos que a su mamá, el mismo Jesús. ¿Cuál es este paso número 4? Presta un servicio. El Evangelio según San Juan, en el capítulo 19, versículos del 25 al 27, nos presenta a la Virgen María en una situación como en la que tú te encuentras. ¿Puedes imaginar un poco Jesús está muriendo en la cruz. El Hijo amado, el Hijo único, el Hijo que no le había hecho daño a nadie, está muriendo, y de una manera violenta, de una manera horrible. Y la Virgen María, que es su madre, está al pie de la cruz. Así como tú estás, al pie del sufrimiento, al pie del dolor, al pie de la angustia, al pie de las situaciones que causan estrés. Y Jesús no tiene palabras de aliento, no la anima, no le dice, madre, ánimo. No, le da una misión. Escucha el razonamiento de Jesús, porque es lo que te va a ayudar a ti a salir de esta situación. Evangelio según San Juan, capítulo 19, versículos del 25 al 27. Junto a la cruz de Jesús estaban su madre y la hermana de su madre, María, mujer de Cleofas, y María Magdalena. Jesús, viendo a su madre y junto a ella al discípulo a quien amaba, dice a su madre: mujer, ahí tienes a tu hijo. Luego dice al discípulo: ahí tienes a tu madre. Y desde aquella hora, el discípulo la acogió en su casa. Palabra de Dios, te alabamos, Señor. Es que también Juan estaba sufriendo, era el discípulo amado, el más joven del equipo, imagínese usted, el hijo menor, digamos. La angustia que siente la madre, la angustia que siente el discípulo amado, se curan con este razonamiento. Ahí está tu hijo, ahí está tu madre, ahí está la misión que tienes todavía. Tú no puedes enterrar el corazón con el que ha muerto. No puedes irte lejos con el que se marchó. Tú te paras responsable al pie de la cruz, superando tu dolor, superando tu angustia, tu ansiedad, manejando tus emociones con mucha inteligencia emocional. Controlas tu emoción para abrir los ojos y ver al Juan que está a tu lado. Juan es aquel que te necesita. María, la madre, te necesita. No sé quién es tu Juan, quién es tu María, pero siempre hay personas, en primer lugar, que te están observando. Se lo digo a los padres de familia, siempre cuando han pasado por un momento estresante, les digo: mira, tus hijos te están viendo. Se lo dije a una viuda que murió su esposo de repente, y me dicen: mis niñas, una de 6 y otra de 10 años, están inconsolables, murió su papá. Y le dije: te tienen a ti, y tú eres mujer, y ellas son mujeres, están viendo cómo una mujer es capaz de superar estos momentos. No te derrumbes. Siempre hay un Juan esperándote en la casa. Siempre hay alguien a quien vas a poder amar, con quien vas a continuar. Siempre hay alguien por quien vivir, por quien luchar. Y esa habilidad de pasar de ser víctima, de pasar a ser pasivo, sufriendo, a decir: voy a ayudar a Juan, voy a ayudar al otro, voy a servir. Cuando tú descubres un Juan, una institución, un lugar donde puedas ir y compartir el dolor de otros, tu dolor se empieza a disipar. Te pongo un ejemplo muy bonito que a mí me impresionó, de Facundo Cabral. Eso lo puedes encontrar en las redes sociales. eso lo buscas, Madre Teresa de Calcuta y Facundo Cabral. En 1978, cuando tuvo Facundo Cabral que enfrentar una situación, hermanos, que es difícil, en un accidente aéreo murió su esposa y murió su hija, Madre Teresa de Calcuta lo llamó. Lo llamó y le dijo: ¿y ahora qué vas a hacer con ese amor que te sobra? ¡Qué palabras más hermosas! Si ya no está tu mujer, ya no está tu hija, tienes tanto amor que le dabas a ella, ¿qué vas a hacer? Y lo invitó: ven a Calcuta, ven conmigo. Y lo llevó y lo puso a bañar leprosos, a lavar leprosos, a limpiar leprosos. A eso lo puso. Y con el agua que lavaba los leprosos iban sus lágrimas. Se iba lavando su propio dolor. No te encierres creyendo que tu pena es la más grande del mundo. No lo tomes tan personal. No digas: solo a mí me pasa. Es que muchas personas están sufriendo. Y cuando tú eres consciente del dolor de otros y vas a un asilo a visitar ancianos, o vas a un hospital de niños a visitar niños, o vas a cancerología donde ves jóvenes que están sufriendo y tú les compartes y tú les transmites esa fuerza que Dios te está dando para vivir el momento que estás sufriendo. Cuando tú compartes tu dolor con los que están sufriendo, recuerda que una pena compartida es media pena. Pero si tú te centras solamente en lo que sientes, se te va a volver más grande. No le des todo el espacio de tu mente, todo el tiempo de tu vida a ese problema que te está angustiando. Dale el tiempo y el espacio que merece, pero usa tu tiempo y tu espacio para compartir el dolor de otros. Cuando tú tienes una misión que cumplir, como Jesús le dio a la madre: ahí está tu hijo, y le dio a Juan: ahí está tu madre, le dio una misión bien clara, entonces vas a tener la fuerza para superar el momento difícil y seguir cumpliendo con la misión que tienes que cumplir. Presta un servicio, busca a alguien, encuentra alrededor tuyo: ¿quién es mi Juan? ¿A quién voy a acompañar? ¿A quién voy a consolar? ¿A quién voy a fortalecer? Porque acompañando a otros se va tu soledad, porque fortaleciendo a otros se va tu debilidad, porque dándole a otros se termina tu necesidad. Este es el secreto de tener una misión que cumplir. Y vamos al número 5. El número 5 es: bueno, si es necesario, vas a tener que ir al médico, vas a consultar al médico. Como dijimos al comienzo les dije que el estrés es, el estrés provoca una descarga hormonal que se va al cuerpo por el torrente sanguíneo, o sea, te altera la respiración, hasta el color cambia, hasta sientes que te vas a desmayar, o sea, todo eso es parte del estrés. Sientes que el corazón te palpita más rápido, esa taquicardia es parte del estrés, y entras en un cuadro de angustia, a veces hasta pánico, y te sientes como que perdiste el control, perdiste la seguridad, perdiste hasta el equilibrio, hasta te caes. Bueno, hay gente que se desmaya.
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0: Aleluya, aleluya. Le damos toda gloria y honra al Espíritu Santo de Dios en esta hermosa noche.
1: Dios le bendiga a todo en esta vasta audiencia. Dios le bendiga a cada pueblo mocano que nos escucha. Nos damos cita aquí nuevamente en su programa Moca para Jesucristo. Gracias, Señor, por un día más que nos has permitido, Señor, venir a este espacio, llegar a sus hogares, para como cada sábado estamos aquí, el pastor William Elizardo y una servidora, Rafaelina Castro, y el máster La Casela. Hoy traemos un tema muy importante de los tiempos. Hoy traemos algo, quiero que todo el mundo ponga mucha, pero mucha atención, para que esas preguntas tengan respuesta y te van a entender el por qué estamos viviendo los últimos tiempos. Y van a generalizar las palabras, las situaciones de lo que viven día a día. Pues vamos a dar un saludito a nuestro pastor, que está un poquito quebrantadito aquí, un accidente. Amén.
0: Gloria a Dios, santo, santo, santo. 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
1: Vamos a leer la palabra de Dios. Vamos a orar. Primeramente vamos a orar

0: Padre, te damos gracia en esta maravillosa noche. Te damos la gloria y la honra, Espíritu Santo. Gracias por tu permitirnos llegar a cada casa. Gracias, Señor, por todas esas personas que se dirigen de un lugar hacia otro, Señor. Te presentamos este espacio, Padre, para que sea tú que ministre las vidas y los corazones, Señor. En el nombre de Cristo Jesús. Te presentamos por las autoridades de esta provincia. Te presentamos al alcalde de nuestra provincia Espaillat, la gobernadora, te presentamos la Policía Nacional, también te presentamos el senador de nuestra provincia. Gracias, Padre, por todos los lugares aledaños donde podemos llegar a cada rincón en la 14 provincia de Cibao. También te presentamos, Espíritu Santo, los municipios aledaños. Te presentamos Villatrina, que es un lugar donde siempre nos escuchan. Dios le bendiga a todos los que están allá.
1: Gloria a Dios.
0: Te presentamos, Espíritu Santo, Jamao del Norte. También te presentamos Ortega, te presentamos El Higuerito, te presentamos Guanábano, Señor, visita todos esos lugares, Señor. También te presentamos a Canca la Reina, Señor, a Monte las Aguas, Padre, Víctor, San Víctor, Villatrina, Gloria Cayetano a Dios. Hermosén. Cayetano Hermosén, ya lo había dicho. Gracias, Señor. Padre, visita las vidas. Visita, Señor, ministra, Señor, los hogares, sobre todo las almas y el equilibrio emocional, Señor, en el nombre de Jesús. También te presentamos el director de esta programación, que se llama Papi Mireles. Gracias, Señor, por su vida, gracias por su familia, gracias por su esposa, Señor, que reine la salud, la paz y el gozo, Señor, en su hogar y en cada hogar de lo que pasan por esta plataforma, Señor. Bendecimos nuestra familia, nuestro ministerio. Ministerio, Iglesia Apostólica Jesucristo de Salvación. Te damos gracias, Señor, por esa iglesia. Está ubicada en la calle Inver, número 141, cuarto nivel. En el nombre de Jesús te presentamos todo lo que se vaya a hacer en esta noche para la gloria y la honra de tu nombre. Adelante, amado esposo.
1: Gloria a Dios. Yo quiero compartir esta palabra en el libro de Romanos, capítulo 12, en el nombre de Jesús. Así que, hermanos, os ruego, por las misericordias de Dios, que presentéis vuestros cuerpos en sacrificio vivo, santo, agradable a Dios, que es vuestro culto racional. Padre, gracias, Señor. Gracias por tu palabra. Gracias, Espíritu Santo, porque tuya es y seguirá siendo toda maravilla que tú has hecho. Este mundo está hecho por el poder y la palabra del Dios viviente. Aleluya. Estaba escuchando algo, un predicador, y es la verdad. Que hay muchos que han estado hundiéndose, pero Dios no permite que se hundan completo, porque todavía hay esperanza en aquello que están hundidos, se están hundiendo como Pedro, Pedro se comenzó a hundir, y así hay muchos en el pueblo de Dios que se están hundiendo y Dios le dará otra oportunidad más. Así que nosotros somos, aleluya, los que tenemos que levantar a aquellos que se están hundiendo, tirarle un salvavidas. Que aleluya. Se llama la palabra de Dios.
0: Amén. Amén. Gloria a Dios. Mira, amado, yo le doy la gloria y la honra a Dios, mirando el mundo, cómo ha cambiado a mi edad que tengo. Miro personas que tienen más edad que yo y ven el mundo diferente. Yo en este tiempo quiero tocar un tema en esta noche sobre la apostasía de los tiempos. El cuidado de la apostasía en los últimos tiempos. Y tenemos que darle gracias al Señor que se nos ha quitado toda ceguera espiritual en nuestras vidas. En segunda de Tesalonicenses 2:3 dice, nadie os engañe en ninguna manera, porque no vendrá sin que antes que venga la apostasía. La apostasía, hermano, lo que me escuchan por la plataforma Facebook, significa que es el abandono de la fe. Verdaderamente hay personas que tú te sientas con ellos a hablar, a dialogar de Cristo, hablarle de la grandeza de lo que Dios ha hecho en nuestras vidas, en las vidas de muchas personas con buen testimonio. Y ellos hablan de que ya yo no creo en pastores, ya yo no creo en nadie, ya yo no creo en nadie. ¿Y usted sabe qué pasa? Estamos en tiempo de apostasía. La fe verdaderamente está muerta. La palabra dice de Dios que por el amor de la maldad del hombre, del amor de muchos se enfriará.
1: Gloria a
0: Dios. Y quiero decirle, mis amados preciosos, que es cuando una persona que conoció la verdad se aparta de Dios y de su palabra. Bíblicamente la Biblia advierte que en los últimos tiempos muchos se alejarán de la fe. ¿Cuánta gente nosotros miramos que están con un llamado, que cargan un llamado de Dios? Y yo me quedo mirándolo así en las redes sociales, sabiendo que cargan una palabra de parte de Dios y actúan como que nada es nada. Gente que conocieron a Dios, intimidaron con Dios por un milagro. Gente que verdaderamente saben que necesitan a Dios. Ahora yo le hago una pregunta: ¿qué tanto tiempo te queda en esta tierra? Te pregunto. No sé, dice la palabra, vendrá como ladrón en la noche, pero también comparo, haciendo un énfasis, que también la muerte vendrá como el ladrón en la noche. ¿Cuántas personas en los últimos días han muerto en nuestra provincia? Hay muchas personas que no sabían que tenían enfermedad y ya hoy están debajo de la tierra. Y son personas que tú le hablabas de Jesucristo y decías, yo voy a para la iglesia, y hoy están sepultados en la tierra. Entonces, no se dejen enfriar. Advierte la Biblia en este tiempo que en los últimos tiempos muchos se alejarán de la fe y pondrán la excusa de volverse a mí, del mundo. Y la primera señal de la apostasía en 1 Timoteo 4:1 dice, escuchar doctrina errónea. Cuando escuchamos doctrina errónea, son otras cosas que no van acorde al tiempo de hoy. Apartarse de la verdad, apartarse de lo que el Señor ha dicho que has de ser y ha de venir y ha de vendrá, en el nombre de Jesús. Amar más al mundo que a Dios. Amado, en este tiempo, la persona que se convierte en amar al Netflix, Amazon, pedido, amar cosas del mundo, la vanidad se lo lleva y se pierden en ese mal de vanidad. Oigan, los últimos tiempos hay demasiada competencia en el mercado comercial. Ya la vida es diferente. Y eso se llama amar las cosas de este mundo. Y eso trae, amado mío, enfriamiento espiritual. Porque cuando tú lo tienes todo, tú no necesitas a Dios. Porque tú te sientes tan cómodo. Hablaba yo con un tío mío ahorita y le decía, wow, qué fácil, Gacela. Qué fácil se acostumbra el pobre a tener chelito o andar en buenos vehículos. Pero rápido. Y él se rió conmigo. Y yo le digo, qué fácil se acostumbra a tener aire, a buena vida. Y se nos olvida de dónde Dios nos sacó. Las comodidades de este tiempo no enfrían la fe. La falta, dice la apostasía la causa de la apostasía en Mateo 24:12 dice que es la falta de intimidad con Dios. ¿Y qué es intimidad con Dios? La oración. La falta de comunión con Dios, llevarle tu propósito, tu problema, llevarle sacrificio al Dios vivo, en vez de uno estar contando sus problemas, porque mira, yo he tenido problemas donde le cuento cosas a 10 gente y todos piensan diferente. Pero el único, y a veces tú dices, Dios mío, pero no me entienden, y tú tienes la razón. Y tú se lo cuentas a 10 gente y 10 te dicen su opinión diferente, pero cuando tú vas a la presencia de Dios, te sientas y sientes la paz, el único que te entiende. Yo lo entiendo así, asaz. Entonces, por eso que debemos de buscar la comunión con Dios. Y ahora mismo, dice, la falta de oración es en la apostasía. La falta de comunicación con Dios. El amor al pecado. ¿Cuál es el amor al pecado? Llegan los fines de semana, ganan 10,000 pesos, gastan 5,000 y se van a tomar. Y por eso es que viene como una mate chinola a enredarse. El esposo se gana 10,000 pesos, no cubre las necesidades del hogar porque la mujer es ama de casa. Y de ahí vienen las situaciones. Pero ya la mujer cogió una paila, fía. Y usan. Entonces de ahí viene, la mujer se cree un mundo en la cabeza. Entonces hoy en día hay mucha falta. La mujer sometida a Dios se somete al esposo o le da estrategia de negocio para crecer. Y eso es amor al pecado. Ah, que yo, el esposo mío ganó 10 mil pesos y él me iba a comprar una fría para el colmado. Amor al pecado. Porque dice la palabra, la mujer sabia edifica su casa, mala necia la destruye con sus manos. Entonces tenemos que tener entendimiento. De ahí viene el conflicto en la semana, que no hay comida, nos mal alimentamos. Le echamos la culpa a Mario, porque yo estaba el domingo y sábado en la tarde chupando, bebiendo cerveza con el esposo. Y lo pongo rápido porque viene el cobrador de la paila que le cogí fiar, pero también viene el cobrador de la semana del San. Entonces, el amor al pecado, ahí sea una discoteca, hacer cosas, pero cuando tú llevas, dice, engaños y falsas enseñanzas. Tercero, consecuencia de la apostasía. En Hebreo 10:38-39. Pérdida de la comunión con Dios. Cuando perdemos esa conexión directa con Dios, debilidades espirituales, tenemos bastante, debilidad en la lengua, que se ponemos a criticar, a hablar cosas que no debemos, alejamiento de la iglesia y la verdad, alejamiento que tenemos el llamado, vuelvo y repito, y dejamos de ir, comenzamos a sentirnos vacíos y a mirarle los defectos, a un hombre, una mujer de Dios que se levanta a orar, a buscar la presencia de Dios. Y comenzamos a hablar del pastor, del domingo del culto. ¿Cómo estuvo el culto? Mal ese pastor, porque la palabra es cortante como doble filo, que penetra de aquí para allá y de allá para acá. Y después dice, ¿será que le dijeron al pastor? Lo que pasa es que el Espíritu revela. Cuarto, ¿cómo evitar la apostasía? En Judas 1:20-21 dice, permanecer en la palabra de Dios, leer todos los días, aunque sea un versículo de la Biblia, ahora sea en el celular porque estamos muy en tiempo moderno, orar constantemente, clamar, mira, desde que yo me levanto en mi casa, yo digo, es bienvenido Espíritu Santo a mi hogar y a mi familia, porque no es una casa, es un hogar. Congregarse constantemente, mañana levántese, vaya a la iglesia, vaya a la iglesia, busca al Señor, busque la presencia de Dios. Dice que primeramente el reino de Dios y su justicia, y todo vendrá por añadidura. Mantenerse firme en la santa doctrina, mantenerse firme y no ponerle defecto a los pastores, y ni poner, ese es lo que se llama las potasías. Y para conclusión, Dios llama a su pueblo a permanecer fiel hasta el final. No basta comenzar bien, hay que terminar bien. Entonces, dice en Mateo 24:3, más el que persevera hasta el fin estará salvo. Ahora bien, usted me va a decir, pastora, ¿y qué gano yo con ir a la iglesia? Si tengo enfermedades, tengo escasez. Mira, todo, siempre hay problemas. Pero yo te apuesto a ti que tú buscando del Señor los problemas son más ligeros, porque vive en un peldaño diferente. Todos los días vienen cosas diferentes. La paz existe. Cuando un hogar está con paz, es diferente, todo aparece, las pruebas las procesamos diferente, pero cuando no estamos con Dios, dígame, cuando no estamos con el Señor, oye, nosotros creemos que un problemita que tenemos en el hogar, con los hijos, es más grande que este edificio, la Plaza Hollywood, que está en la 26 de julio, para los que me escuchan, en Radio de A 99.5. Entonces, la apostasía se llama los tiempos finales. Debemos de buscar a Dios. Miren, va a ver, mi mamá ahorita me mandó en TikTok un video, yo no sé si es real porque no lo he visto muy, muy viral, donde hablaba que en Estados Unidos iban a cerrar las iglesias. Y yo le dije a mi mamá que un día el rapto de la iglesia, todo lo que nosotros tenemos guardado en nuestro pensamiento, van a decir la gente, ¿y dónde están los aleluyas? ¿Y dónde están los cristianos? Porque hasta las escrituras se van a borrar. Y lo que tú tienes en el pensamiento de todo lo que tú escuchas, lo que tú vas a poder retener. Porque vendrán tiempos donde se levantará un hombre que es el falso Cristo, que nos va a quitar la vida. Y hay muchos países en China, en muchos países para allá, en Medio Oriente, que no pueden hacer culto. Y nosotros tenemos el privilegio, pero un día van a decir, ¿dónde están los aleluyas? Porque vamos a tener hambre de aquellos predicadores que dedican su tiempo. Pero lo que tú tienes en tu consciente, en tu memoria, dice, clama a mí, yo te responderé y te mostraré cosas grandes y ocultas que tú no conoces. Ejemplo, eso es lo que se te va a quedar. Porque van a venir, mire, amado, el tiempo está difícil. Una persona se muere ya y lo que están atrás del carro, de la pasola, de lo que dejó. Y oiga, ya el amor de muchos se ha enfriado. Ya no hay padre para hijos, ya está todo cumplido, casi está todo agotado bíblicamente. Dice la palabra, yo soy el alfa, yo soy el omega, yo soy el principio y el fin. Y está aterrador como está el tiempo, como yo lo voy viviendo, lo voy mirando. Y me da gusto verme a mí misma, que yo con 43 años vea más allá que personas que tienen más edad que yo y no puedan discernir, pero solamente los espirituales pueden mirar, palpar los tiempos. Porque si tú no eres espiritual, tú vas a ver que la cosa está mala y montarte en la ola del modelo del mundo. Y el modelo del mundo nos trae para perder. Dígame, pastor.
1: Bueno, gloria a Dios. Vamos a los comerciales. Adelante, Castel.
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0: Gloria a Dios.
1: Gloria a Dios.
0: Entonces, la apostasía, para terminar, la apostasía comienza cuando se abandona la presencia de Dios, pero la fidelidad se mantiene cuando permanecemos firme en Cristo Jesús y en sus palabras. Esta fue mi parte en esta noche. Espero que le haya gustado y puedan entender muchas cosas de las que podamos ver. Pero la primeramente, la apostasía se maneja, se refiere a enfriar la fe. ¿Y cuándo es la fe? La falta de oración. Cuando no tenemos comunión.
1: Y falso profeta.
0: Y falso profeta. Cuando no tenemos una revelación ni comunión con el Señor. Amén.
1: Y hay muchos que no están orando. Muchos que ya no le importa orar porque no ven resultados, porque no tienen la perfección o el seguimiento espiritual que se llama la oración. La oración es la llave para salir del hoyo, para salir de las aguas, para salir de la agonía, sufrimiento, llanto, traición y depresión. A través de la oración podemos hacer muchas cosas, dice la palabra de Dios. La apostasía es el abandono consciente y voluntario de la fe o religión que previamente se profesaba. Su consecuencia se manifiestan principalmente a nivel espiritual, oye bien, y teológico variado según la doctrina y el contexto religioso. Hay mucha gente que dice, yo estoy estudiando teología, pero estudiaron teología, pero no la aplican en su vida. Hay una consecuencia, número uno, consecuencia espiritual, religiosa, pérdida de comunión, se considera el rechazo directo a la verdad y la gracia divina, a lo que rompe la relación personal con Dios. Así Oye es. Bien, juicio divino en la teología judeocristiana se advierte sobre un juicio severo a la pérdida de la salvación al considerarse una afrenta directa sacrificio de Cristo. Vacío es existencial, hay un vacío. Por eso la apostasía se está manifestándose en el pueblo de Dios, en la iglesia, lamentablemente. Hay un vacío existencial, el alejamiento de los principios, de los valores, de la fe, suelen provocar pérdida y propósito, confusión moral y falta de paz espiritual. Aleluya. Número dos, aplicaciones legales, civiles, excomunión o expulsión en muchas comunidades religiosas apóstatas pierden el derecho a participar en los sacramentos, ritos, a la comunión de la iglesia. Trámite, cancelación, en la actualidad, en algunos países, realizar el trámite formal de la apostasía significa la baja oficial de los registros de bautismo y de la institución religiosa. La Biblia exhorta, como el libro en hebreo advierte, sobre la grave persecución de apartarse deliberadamente de la fe. Para una comprensión más profunda, pueden consultar artículos teológicos sobre el tema. Gloria a Dios. Hay gente que se la creen, que se la saben todas, porque estudiaron teología, estudiaron, pero hay muchos que se confunden en la mentalidad. Yo mismo lo digo porque una vez yo estuve compartiendo con unos hermanos ortodoxos, aleluya, hebreo, y aprendiendo un poco hebreo, es muy bueno, pero no es para todo el mundo estudiar hebreo o entrar a hablar con los judíos, porque es algo muy amplio. Entonces, la gente que no tiene un fundamento espiritual, que no están en la roca inconmovible, fácilmente no creen en nada ni en nadie. A su nombre, gloria. Hay mucha gente que no creen. Oye, había gente que era, un ejemplo, testigo de Jehová. Hay gente que eran adventista, hay gente que eran católico, hay gente que era evangélico, y hoy no son nada porque no tienen una identidad en Jesucristo. Entonces, ese es el tema que está entrando la apostasía a la iglesia de nuestro Señor Jesucristo, porque se han enfriado en la oración, no escudriña la palabra de Dios. La Biblia es el manual donde tú puedes lograr lo que es imposible para el hombre, posible para Dios. A través de la palabra de Dios fue en todas las cosas creadas. Entonces nosotros tenemos que crear lo que no vemos espiritualmente, lo podemos atar y desatar, aleluya, en el nombre poderoso de Jesucristo. No podemos olvidarnos de donde Dios nos ha sacado, no podemos olvidarnos que no hay otro camino, sino un solo camino, que se llama Jesucristo, una fe, una esperanza, aleluya, divina en nuestro Señor Jesucristo. No hay nada ni nadie que pueda detener los planes, los propósitos divinos que Dios ha desatado sobre ti, sobre tu familia, sobre tu negocio, sobre tu finanza, sobre tu salud y sobre todo lo que Dios ha permitido para ti. Así que este es el día, aleluya, que tú te sacudas y te ponga a orar. Cuando el hombre y la mujer dejan de orar, entran en pecado, entran en las tentaciones, entran en la idolatría, en la hechicería y en cualquier cosa. Cuando Dios saca a un hombre, una mujer de Dios, de cualquier lodo cenagoso, de la droga, del alcohol, de la prostitución, tiene que estar constantemente orando, porque no hay nadie fuerte. Fuerte solamente se llama nuestro Señor Jesucristo. Y nosotros tenemos que proclamar la fuerza poderosa de nuestro Dios Todopoderoso, de nuestro soberano, el Príncipe de Paz. No hay nada ni nadie que pueda detener lo que Dios ha dicho. Así que por eso la apostasía está entrando a la iglesia, está entrando en tu casa, está entrando en tu mente y se apodera. Entonces va a rechazar la fe en Cristo Jesús. La fe es el eje, el esencial para nosotros lograr cosas que no lo vemos. Es más, todas las cosas que están mirando ahora no estaban en lo natural. ¿Cómo así? Dios dijo, a la luz no había luz. ¿Verdad que sí? No había luz. En ese tiempo Dios dijo, hazte la luz, hazte el día, hazte la noche. O sea, fue en todas las cosas creadas por el Dios Todopoderoso. Y que se haga la expansión. Aleluya. En el principio, dice la palabra de Dios, en el libro de Génesis, que el Espíritu se movía de aquí para allá y de allá para acá, y que estaba la tierra desolada y vacía. Entonces fue hecho todo en la mano de Dios.
5: Por el aceite fresco.
1: Adelante, Gacela.
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1: 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Ahora, si no hay la programación, siempre hay una alabanza que limpia los aires, que te ayuda a limpiar la atmósfera espiritual para la gloria de Dios. La alabanza tiene poder. Estos mensajes tienen poder porque es a través de la palabra. No hay invento. Todo es a través de la palabra de nuestro Señor Jesucristo. La gloria y honra de Dios Todopoderoso. Aleluya. Santo, santo, santo. Dios Todopoderoso está contigo. Así que vamos a presentar en oración, el listado de oración, en el nombre poderoso de Jesús. Yo quiero presentar, papito lindo, aquellas almas, Señor, Señor, que están descarriados, Señor, evangelistas, profetas, apóstoles, de todos los rangos, Señor, están descarriados, Señor. Hay gente, Señor, descarriada, Padre, que se han salido de la fe, Señor. Han salido y no quieren saber, Padre, por alguna razón, algún problema, aleluya, que el enemigo se apoderó de la mente y no quieren saber del evangelio, no quieren saber de los pastores, no quieren saber de los evangelistas, no quieren saber de los apóstoles, no quieren saber de los profetas. Pero hoy te vengo a decir, Jesús dio su vida por ti y por mí, así que vuelve, vuelve, hijo mío, dice el Señor, vuelve, hijita mía, vuelve, hombre de Dios, vuelve, porque el don está ahí y los dones son irrevocables. Así que Dios te está llamando. Ven, ven por amor y no venga por dolor. Así que Dios está contigo como poderoso gigante y no te acusa. El enemigo anda como un león rugiente buscando quien devorar, y ese es el acusador, Satanás y su demonio. Que el Señor los reprenda en el nombre de Jesús. Así que toda brujería se va de tu casa, toda hechicería, chisme, contienda, ira, enojo, traición, engaño, mentira, todo se va de esa malicia de tu casa en el nombre poderoso de Jesucristo, Señor. Padre, gracias, Señor. Mira, Padre, te presentamos a Carmen Guzmán, a Carmela, Padre. Trae sanidad sobre ella. También a Manuel Lizardo, Señor. Mira a Olga Santiago, Señor. Sanidad total, Padre, en el nombre glorioso de nuestro Señor Jesucristo, Padre. Mira aquellos, Padre, que están enfermos, Padre, que están en cama, en hospitales, clínicas, donde quiera que se escuche esta palabra, trae sanidad total, Padre, en el nombre poderoso de Jesucristo. No importa la distancia, no importa donde tú te encuentres, aleluya. Hay gente que están sin empleo, Padre, dale empleo, Padre, en el nombre de Jesús. Hay gente que están presos, Señor, aleluya, injustamente. Trae liberación, Padre. Abre las cárceles, Señor. Abre, Padre, en el nombre de Jesús. Rompe toda cadena, atadura, ligadura, toda maldición en el nombre poderoso de Jesucristo. Todo espíritu de accidente lo echamos fuera en el nombre poderoso de Jesucristo. Espíritu del diablo, espíritu de la tiniebla. Aleluya, te atamos, te reprendemos por el poder y la autoridad de Jesucristo. En el nombre poderoso de Jesús, trae sanidad a tu pueblo, Señor. En el nombre de Jesús, sanidad matrimonial, Padre. En el nombre poderoso de Jesús, sanidad matrimonial, Padre. Sanidad de la mente, sanidad, Padre. Fuera todo vicio de droga, alcohol, prostitución. En el nombre de Jesús, levialismo. En el nombre de Jesús, homosexualismo. Padre, en el nombre poderoso de Jesucristo. Ahora, Padre, trae liberación sobre tu pueblo, sobre Moca, Señor. En el nombre de Jesús, Padre, te presentamos los diputados, senadores. En el nombre de Jesús de Nazaret, Aleluya, Padre, te presentamos el presidente de esta nación, en nombre de Jesús, todos los gabinetes, Señor, la primera dama, la vicepresidenta, Señor, aleluya, Fuerza Armada, Fuerza Aérea, aleluya, la Marina de Guerra, Padre, Policía Nacional, aleluya, el Ejército Nacional, las Armadas Dominicanas, Padre de la Gloria, Espíritu Santo, la Fuerza Aérea, Dios mío, Dios Todopoderoso, también, Padre, la frontera, bríndala, Padre, en el nombre poderoso de Jesucristo. Oh, Espíritu Santo, sigue, Padre, limpiando todo el territorio nacional, Padre de la Gloria. Aleluya, Padre, toda droga que se vaya de este pueblo, de este país, en el nombre de Jesús, Padre.
0: Aleluya.
1: Desata, Padre, los alcohólicos. Desata los drogadictos. Desata la prostituta. Desata la, Padre, para tu gloria. Y átala, Padre, a tu presencia. Aleluya. Aleluya. Santo, santo, santo. Aleluya. Padre, mira negocio, Padre, que han estado por quebrar. Padre, entra un de repente, Dios mío, en ese negocio, Padre de la Gloria. Hay gente que está escuchando, loco por tirar la toalla, cerrar su puerta de su negocio. Créele a Dios. Ah, aleluya, levanta tu mano a ti que está ahí. Levántala. Aleluya, tu negocio tú no lo vas a cerrar, dice el Señor. No lo vas a cerrar. Aleluya, santo Dios todopoderoso. Hay gente, Dios, tocando en las cárceles. Hay gente que Dios lo está tocando su negocio. Hay gente que Dios lo está tocando la mente. Hay gente que querían quitarse la vida, pero hoy llegó Jesús a tu vida. Llegó el Cristo de la Gloria a desatar, aleluya, todo oprimido, toda acechanza del enemigo, toda depresión, aleluya, toda presión arterial se va en el nombre de Jesús. Oh, Espíritu Santo, se va ahora toda parálisis en el nombre de Jesús. Celebrar en el nombre de Jesús, en el nombre de Jesús, aleluya, todo diagnóstico del diablo y de su demonio se va en el nombre poderoso de Jesús. Cáncer, te va, sida, te va, tuberculosis, te va, en el nombre de Jesús, del páncreas, aleluya, del estómago, los intestinos, riñones, sanidad total en el nombre de Jesús de Nazaret. Bueno, llegamos a la final de este programa. Gloria a Dios. Le damos la gloria y honra a Dios Todopoderoso. Que Dios bendiga a Papi Mireles y a su amada esposa María. Que Dios bendiga a sus hijos. Dios bendiga a todos los locutores, aleluya, de esta gran familia de Radio Ideal. Que Dios bendiga a la Gacela y Dios bendiga a su esposa, a sus hijos. Aleluya. Que ellos logren, Padre de la Gloria, sus hijos, cosas que no lograron su padre. Para la gloria y honra tuya, Señor. Lo declaramos los mejores deportistas en el nombre de Jesús, en el nombre poderoso de Jesucristo. Aleluya, que Dios haga cosas grandes en estos días, en esa familia Pérez, en el nombre de Jesús. Aleluya, su amada esposa también, Carmen, sea. Aleluya, Dios bendiga a Carmen en grande manera.
0: Gloria
1: y a sus hijos, donde quiera que estén, para la gloria de una Amén. Cobertura grande. Señores, nos vamos a despedir de este programa, pero nunca jamás de la presencia de Dios. Todos los sábados de 9 a 10 de la noche, Moca para Jesucristo. Así que nos despedimos en el nombre de Jesús. Shalom, shalom. Adelante, Gacela.
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0: a mamá. Felicitando a todas las madres, hoy Día de las Madres en la República Dominicana. Felicidades, mamá. Te desea José Miguel Ferreiras, diputado del Partido Revolucionario Moderno. También Hugo Taveras, comercial. Niño Almanzar en la Doctor Guerrero, el que más barato vende. Bendiciones, mamá. Robin La Antigua, regidor del PRM en San Vito. Felicitando todas las madres. 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Renberto Cruz. A nombre de Reara. Frente al Parque Cáceres. Miguel Núñez, dirigente de la Fuerza del Pueblo, te felicita, mamá. Felicidades, Hugo Taveras, comercial presente. Vamos a ver si hay alguien que quiere felicitar a su madre en el día de hoy. Buenos días.
1: Fantino La Placita, José Puerto
0: Rico. De Fantino La Placita de Cotuí, ¿a quién felicitamos?
1: A mi suegra, a Cristina Reyes.
0: ¿A su suegra primero que su madre?
1: Mi madre hizo el tiempo ya.
0: Ah, ok, hermanito.
1: Estamos, ya te sabes, solitos, ya sabes, bueno, una canción del Buki, te amo, mamá.
0: Te amo, mamá. Así que nuestra gente de Fantino Cotuí, que se anota en la primera llamadita en esta hermosísima mañana. Día de las Madres, serenata para mamá. Buenos días.
2: Saludos, muy buenos días, Manuel. Esto es Mirele.
0: Dímelo.
2: Marino Taveras.
0: Marino Taveras, dímelo.
2: Sí, saludar a mi madre donde quiera que esté, ya que papá Dios la tiene en el cielo.
0: Dios la tiene en su santa gloria. Eso lo puede tener por seguro que sí.
2: Me dio una educación tremenda,
0: sí,
2: a mí, de un hombre de bondad y moraleja, y de servir a nuestra comunidad de Quebrada Honda también. Saludar a mi esposa, a mi hija, que también es madre, también a toda la madre de la provincia de Payá y de mi querida comunidad de Quebrada Honda. Saluda a Marino Taveras en el Día de la Madre. Muchas gracias,
0: Manuel. Ok, Marino Taveras, ahí estaba felicitando a las madres, en especial a su esposa y su madre que está en el cielo. Te está viendo desde allá, Marino, que ha sido una bella persona. 809-578-2730, doña Marilis. La madre, la esposa es madre. Sí, la madre de Emanuelito, el hijo de Rafaelito Medicina. Felicidades. José Manuel Camacho, que aquí lo estoy viendo en el...
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0: En el Messenger. Felicitando a sus... A toda la madre de Juan López. Dice el bueno, buenos días. ¿Aló? Se fue la llamadita, amigos. Seguimos en Serenata para Mamá. Y ahora, José José. Una de las canciones más bonitas de las madres. Madrecita del alma.

Darling. Darling tiene su madre también allá en el cielo. Dice Emanuel, colócame ese tema tan bonito de Antonio Aguilar. Por amor a mi madre. Miguel Núñez, alto dirigente de la Fuerza del Pueblo, felicidades a su madre.

0: canción esta, señores. Adiós, los falsos quereres. Tenemos a Papi Escaño por aquí. ¿Cómo está usted, el distinguido hermano?
1: Buen día, mi hermano. Buen día en este día extraordinario, grande, entre todos los días, Día de la Madre. Yo quiero felicitar a todas las madres del mundo, pero especial a las madres de mi querida Moca. En especial también, vaya la redundancia, a doña Crescencia Barder.
0: Felicidades.
1: A mis dos hijas, Niurka, que está en Italia, y Guillermina. Mis dos hijas, Niurka y Guillermina Escaño. A doña Milvia Peralta.
0: Ay, ay, ay.
1: Hermana para mí, sí. Esa ejemplar mujer, que yo la aprecio y la adoro mucho. A doña Rosa.
0: A doña Rosa.
1: Que ojalá algún político haya complacido su petición, su necesidad que tiene. A doña Ana.
0: ¿Aló?
1: Aunque se ha olvidado de mí. ¿Hello?
0: Sí, le oigo.
1: Sí. A Ana Mercedes Pinar, que aunque se haya olvidado de mí, yo la aprecio mucho en la manzana.
0: Sí.
1: Y, papi, Emanuel.
0: Sí.
1: Y en especial a una mujer, a una madre que hace 28 años que Dios se la llevó, pero que es mi reina para siempre. Amada Mercedes Gómez, mi querida madre.
0: Dios la tenga amada, en su santo reino.
1: Sí, está siempre ahí. Y este vivo aquí en Moca para doña Amada Pereira, tu querida madre.
0: Muchas gracias, hermanito.
1: Una mujer ejemplar que yo también aprecio mucho. Yo quiero una canción, Emmanuel, de don Charles Aznavour.
0: Charles Aznavour. Ajá, ¿cuál? Yo creo que es como a la mamá que se llama.
1: ¿Eh?
0: A Charles Aznavour, sí.
1: Sí, está muriendo la mamá, creo que es que se llama.
0: Sí, ya lo tengo en Q.
1: Pues cuídese bien.
0: Ok, hermano. Estamos llevándole serenata a mamá. Vámonos con esta llamadita. Buenos días.
2: Buen día, Emmanuel.
0: Adelante, mi distinguida.
2: Carmen Martínez.
0: Carmen Martínez. Desde felicidades, Carmen.
2: Gracias, gracias. Para felicitar a todas las madres de la provincia de Moca, especialmente.
0: Sí.
2: Y todas las madres que escuchan tu programa. Que
0: ay, se levantan, gracias, gracias.
2: Sí, que se levantan temprano a escuchar ese programa que tú pones cada domingo. Muchas felicidades para ella, especialmente Ana Mercedes, Marianely Ramos, que sé que está.
0: A Negrita ya en los rincones.
2: Sí, a Negrita ya en los rincones. Sí,
0: hey,
2: sí,
0: Negrita, sí. No se me olvida.
2: Todas esas mujeres que se
0: a la madre de Miguel Infante, que está perdido, sí, Miguel.
2: Que está perdido, Miguel, quizás.
0: Sí, la madre de Alfredo aquí en la isleta.
2: De Alfredo de la isleta y a Esperanza allá en la isleta.
0: A también. Mi querida Esperanza, sí.
2: Sí, sí, decirle que un día como ahora, que ellos que la tienen a su lado, porque como dice Papi Caño, la mía hace 21 años que se fue al cielo. Pero la siento siempre a mi lado, porque nunca muere lo que uno quiere y recuerda, nunca muere. Decirle que hoy, un día como hoy, que esas flores que le van a llevar al cementerio, que hoy se la den en vida, porque hoy ellos la están viendo, que le den ese abrazo, que le den ese beso y que le digan que te quiero, porque ese es el mejor regalo que le puede dar un hijo a su madre. Mucha felicidad a todas y feliz día.
0: Ok, José Miguel Ferreiras, diputado, está presente en el día de hoy con nosotros. Hugo Taveras, comercial. El Super Cepín, el que vende más barato. Y también, amigos, a nombre de Renberto Cruz. Una sola llamadita y nos vamos con música. Buenas.
3: Buenos días, Manuel Mireles.
0: Buenos días, mi querido amigo.
3: Estoy felicitando a mi madre, que están las dos en el cielo, la que me parió y la que me crió.
0: Dios la tiene cuidándote allá.
3: Y felicitando a todas las madres del mundo, especialmente a la mujana, pero especialmente a una madre que es hija mía, que está en sintonía en Kissimmee, Florida, con tu programa, porque ella oye ese programa todos los días, tuyo.
0: Ah, pues está bien, hermanito.
3: Mi madre, mi hija se llama Araceli Guzmán.
0: Araceli Guzmán. Ok, vamos a continuar y este es el tema. Óyelo ahí, papi Escaño. Charles Aznavour. Adiós, madre. Adiós a la mamá.

Nata a las madres. Felicidades, mamá. A nuestra querida madre Amada Ferreiras. Felicidades a mi hermana Marlene.

0: serenata a las madres. ¿Cómo se llama tu madre, Franklin? Carmen González, allá en las colinas. En las colinas, felicidad para ella, doña Abelina Mena, una persona que yo quiero muchísimo. Así que a doña Abelina, felicidades. A doña Rosa Figueroa, que seguro está ahí. Y Emanuel no me ha felicitado. A doña a Rosa, felicidades para ella, a la madre de Saúl, doña Carmen. Así que felicidades a doña Carmen, 809-578-2730, nuestra vía comunicativa, Radio Ideal. Felicitando a las madres, buenos días. ¿Aló? ¿Aló? Bueno, se fue la llamadita de todas formas. Si es una madre, felicidades. Los Bukis. Te amo, mamá. Y en aquel entonces estaba Marco Antonio Solís.
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0: Dice Marta que le feliciten a su madre Charo, eso en el barrio Manuel Rodríguez. Así que un saludo especial para ella. Y a la madre de Miguel Núñez también un saludo especial.
1: Gracias, mi amor.
0: Siempre a la orden. Amigos, hasta aquí tu presentación de homenaje a las madres en esta gran serenata que le hemos brindado. La bendición de Dios llegue a cada uno de ustedes y a todas las madres. No solamente hoy es Día de la Madre, es Día de la Madre todos los días. Dele el mismo cariño que usted le va a expresar hoy, que sé que es grande. El día de hoy pasa, pero la madre quedará. Así que felicidades para todas las madres, a nuestra querida madre, Amada Ferreira. Felicidades. La última llamadita. ¿Aló? Bueno, hay una chichí ahí felicitando a su mami. Dios la bendiga mucho. Yo soy Emmanuel Mireles. En breves segundos, Jesús te quiere sanar.
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0: Bendito sea Dios, hermanos y hermanas, muy buenos días para cada uno de ustedes, una vez más alegre, contento, feliz, porque al Dios Todopoderoso, al Dios Omnipotente, le ha parecido bien que estemos con ustedes a través de la onda radial en Radio Ideal, en los 99.5 FM, en la emisora que está siempre adelante, adelante con Jesucristo, y más hoy que es un día especial, hoy es un día grande, donde se celebra el Día de Mamá. Mamá no es cualquier cosa, mamá siempre está con nosotros, mamá siempre está a la espera de que su hijo vuelva al hogar, de que su hijo cambie, y sobre todo también la madre espiritual, que es la Santísima Virgen María, que está contigo y está conmigo. Y hoy también celebramos lo que es la Santísima Trinidad, Dios Padre, Dios Hijo y Dios Espíritu Santo. Hermano, hermano, contento, feliz, agradecido del Señor. Y aquí en cabina damos los buenos días a nuestro hermano Emmanuel Mirelli en los controles. Damos los buenos días al hermano Franklin. También damos los buenos días a los demás hermanos en el espíritu, la hermana Beatriz, la hermana Dálida, el hermano Feli, el hermano Hermi. Sean ustedes más que bienvenidos a este programa Jesús te quiere sanar. ¿Quién le habla? Su hermano y amigo Elizabeth Martínez, que le desea muy buenos días.
1: Tu vida, sanar.
2: Buenos días, hermanos. Buenos días, país, buenos días, pueblo, buenos días a todas aquellas personas que están en sintonía con los 99.5 FM y con tu programa Jesús te quiere sanar. Desde ya inicia tu programa con los 99.5 FM, más un día hoy tan especial, Día de la Madre. Tu madre, cuídala, tu madre, protéjala, tu madre, dale cariño, dale amor, porque hoy y mañana y siempre tiene que ella recibir esa gracia de ti por ser tu madre. Cuídala, protéjala y dale amor a tu madre bella, preciosa y hermosa.

0: bendito sea Dios, hermano y hermana. No podemos iniciar este programa sin antes invocar esta gran unción del Espíritu Santo de Dios. Luego que invoquemos el Espíritu Santo, vamos a abrir la línea telefónica, bueno, para que ustedes llamen y feliciten a su madre. Pero primero vamos usted y yo, hermano y hermana, a conectarnos con esta gran unción del Espíritu Santo de Dios. Con ese Espíritu Santo de Dios que siempre está con nosotros y nunca nos abandona. Por eso yo te invito a que nos unamos como amigos, como comunidad, y todo vamos a decir en el nombre del Padre, del Hijo y del Espíritu Santo. Amén. Ven Espíritu Santo, llena los corazones de tus fieles, enciende en ellos el fuego sagrado de tu amor. Envía, Señor, tu Espíritu y todo será creado y renovará la faz de la tierra. Oh Dios, que iluminaste los corazones de tus fieles con la luz del Espíritu Santo, haz que guiado por este mismo Espíritu, saboremos la dulzura del bien y gocemos siempre de un consuelo por Jesucristo nuestro Señor. Así sea. Señor, abre mi labio.
1: Mi boca anunciará su alabanza.
0: Oh Dios, ven a mi ayuda.
1: Señor, apresúrese a socorrerme.
0: La gloria al Padre, al Hijo y al Espíritu Santo.
1: Como en un principio, ahora y siempre, por los siglos de los siglos. Amén.
0: Reconociendo que no somos huérfanos, que tenemos una madre espiritual. Una madre que está contigo, que está conmigo. Una madre que hoy se regocija en la presencia del Señor. Una madre que hoy anda abrazando y consolando a tanta madre que se siente sola o vacía. Vamos a decir, alégrate María, llena eres de gracia. El Señor es contigo. Bendita tú eres entre todas las mujeres y bendito es el fruto de tu vientre, Jesús.
1: Santa María, Madre de Dios, ruegue por nosotros los pecadores, ahora y en la hora de nuestra muerte. Amén.
0: Gloria al Padre, al Hijo y al Espíritu Santo.
1: Como en un principio, ahora y siempre, por los siglos de los siglos. Amén.
0: Bendito sea Dios, hermano y hermana. Te voy a invitar que ahí donde tú te encuentras, ahí en tu hogar, levante tus manos y vamos junto a nosotros a invocar esta gran unción del Espíritu Santo de Dios. Vamos a decir al Espíritu Santo de Dios que venga a nuestra vida. Vamos a decir al Espíritu Santo de Dios que venga a soplar. Vamos a decirle, Espíritu Santo de Dios, ven a llenarme. Vamos a decirle, Espíritu Santo de Dios, ven a hacer morada en mi corazón. Ven a hacer morada en mi vida. Ven a hacer morada en mi familia, en mi hogar. Bendito sea Dios. Mayor que se celebre un día tan grande, un día tan especial, un día tan importante. Día de mamá. Por eso, hermano y hermana, tú que estás ahí en tu hogar, levanta tus manos, bendito sea Dios, y comienza a hablar con el Espíritu Santo, comienza a invocarlo, comienza a decirle, Espíritu Santo de Dios, ven, comienza a decirle, Espíritu Santo, ven a llenarme. Tú, madre, que quizás te sientes tan sola, tan vacía, porque tu hijo te ha dado tanto sufrimiento, a ti te digo, madre, hoy levanta tus manos, bendito Dios, y preséntale tu hijo al Espíritu Santo, bendito sea Dios. Preséntale al Espíritu Santo tu matrimonio, ese hijo desobediente, esa deuda, bendito sea Dios, esa enfermedad, bendito sea Dios, y tú vas a ver cómo el Espíritu Santo va a comenzar a llenarte, va a comenzar a moverse en tu problema. Espíritu Santo de Dios, muévete. Espíritu Santo de Dios, desciende. Espíritu Santo de Dios, fluye. Hermano y hermana, dale la libertad al Espíritu Santo, bendito sea Dios, de que Él comience a soplar, de que Él comience a tocarte, de que Él comience a liberarte, bendito sea Dios. Así como el domingo se derramó el Espíritu Santo, donde celebraban el día de Pentecostés, hoy también dale la libertad de que Él se mueva en tu vida, hoy también dale la libertad de que Él comience a llenarte de su amor, de que Él comience a llenarte de su presencia. Espíritu Santo, ven. Espíritu Santo, muévete. Espíritu Santo de Dios, desciende. Espíritu Santo de Dios, ven a abrazar tanta madre que se siente tan triste en esta mañana, tanto hijo desobediente. Espíritu Santo de Dios, oh, sopla, sopla, ahí se mueve el Espíritu Santo de Dios, ahí anda Él rompiendo cadena de tristeza, rompiendo cadena, bendito sea Dios, de soledad. Dale la libertad de que Él se mueva en tu vida.
1: Sigue aclamando la presencia de Dios. Dile a ese Espíritu Santo que entre en tu vida. Dile a ese Espíritu Santo que se apodere de tu familia, de tu hijo, de tu hija. Oh Espíritu de Dios, nos humillamos a su presencia, Señor, para aclamar esa grandeza suya, Padre, para que usted venga a transformarnos, Señor, porque sabemos que para usted no hay tiempo, no hay distancia, no hay contratiempo, no hay viento ni marea que lo pueda detener. no hay enfermedad, no hay cáncer, no hay sida, no hay tumor, no hay leucemia, no hay papiloma, no hay vicio, Padre Santo, que a usted lo pueda detener. Nos humillamos a su presencia, pidiéndole, Señor, que tome usted control de nuestra familia, de nuestro trabajo, de nuestra debilidad, Padre Santo. Aclama la presencia. Dile a ese Espíritu Santo que tú lo necesitas. Espíritu de Dios, sopla, sopla con poder, Padre Santo. Haga morada en mi corazón, en mi vida. Haga morada, Padre Santo, donde hay tantas personas que en esta hora, en este momento, están aclamando su presencia, que le están pidiendo, Señor, que entre en su vida, que entre en su hogar. Sopla, sopla, Espíritu de Dios. Paséase, Señor. Venga a llevarse lo que no es de su agrado, que hay en nuestros corazones, Padre Santo. Bienvenido sea, Señor.
0: Bienvenido sea, Espíritu Santo de Dios. Sigue invocando al Espíritu Santo de Dios a través de la canción.

0: Bueno, bendito sea Dios, como dice esta canción. Ahora he vuelto, madre, a recordar cuántas cosas dije ante tu altar. Y una madre nunca se cansa de esperar. Bueno, desde ya está disponible la línea telefónica, que es el 895-78-2730. Bueno, llama, felicita a tu madre, porque mamá no es cualquier cosa. Mamá siempre está para nosotros. Y no solamente hoy, Día de la Madre, sino los 365 días que tiene el año, Día de Mamá. ¿Eh? De nada sirve que usted, los 364 días del año, usted se porte mal y hoy te venga a agradar. La verdad que no. Tenemos llamaditas. Hello, buenos días. Hello, buenos días.
1: Ay, buenos días, mi amores de mi vida. Ustedes son lo que nos dan de temprano, los sábados y los domingos, esa fe para vivir y sobrevivir, que sabrá. Pido por la mamá de ustedes si está viva y si está muerta también. Y por la de Beatriz, pues Beatriz, que madre, y la hermana Dálida. Hoy que están ella y ustedes son los que están en el programa. Estamos bien aquí en La Vega, con muchas bendiciones para todos.
2: Gracias, Betiana, mami.
0: Amén, Luz, muchas bendiciones para ti, para tu hija Dariana, que en esta mañana la intercesión de la Santísima Virgen María le abrace y le acompañe siempre.
1: Igualmente.
3: Buenos días.
4: Buenos días.
3: ¿Con quién hablamos y de dónde?
4: De Puerto Grande, con el hermano Jesús.
3: Adelante, hermano Jesús.
4: Yo pido muchas oraciones por todas las madres. Es que ahí me tienen la mano, pero yo, Santo Rey. Muchos saludos para mi gente de La Bella, para todas las madres de La Bella y de Copay, para María Antonia, a Noemí.
0: Bueno, hermano Jesús, muchas bendiciones para usted y su madre. Bueno, que ya no está con usted físicamente, bueno, pero sí espiritualmente está con usted. Así que, hermano Jesús, muchas bendiciones para usted, para su esposa y toda su familia. Hello, bueno, hello, buenos días.
5: Buenos días, bendiciones para todos ahí en cabina.
0: Sí, adelante.
5: Quiero decir que el Día de la Madre no solamente hoy, Día de la Madre es todos los días. Pero le voy a dar muchas felicitaciones a esa madre luchadora y guerrera, en especial a la mía. Felicidades a Beatriz, a su hermana, y a todas las madres de niño. Amén.
0: Bueno, muchas bendiciones para ti y para tu madre en este día tan especial. Que Jesús y María siempre le acompañen. Bueno, sigue disponible el
6: 895-78-2730.
3: Buenos días, ¿con quién hablamos y de dónde?
7: Marta, del barrio Manuel Rodríguez, de Tal Imperio, para que complaca a su madre Charo y a su hermano Clotilde y a toda su familia. Gracias, mi amor.
3: Felicidades para Charo, para toda esa persona, para toda su familia, para su madre, la tiene viva, para todos sus familiares, deseamos muchas bendiciones, muchas felicidades, y recordarle que madre, nada más no es hoy que usted va a buscar y que 3,000 pesos, 5,000 pesos para un regalo. El regalo más grande que usted le puede dar a su madre es cariño y amor todos los días. Buenos días, ¿con quién hablamos y de dónde?
0: Buenos días.
8: Buenos días.
0: Adelante.
8: Para felicitar a todas las madres del mundo y especialmente aquí en Moca, a Juan Antonio Morel, a Juan Antonio Morel en El Corozo.
0: Bueno, muchas bendiciones para Juan Antonio Morel en El Corozo. Bendiciones para ella y todo lo de ella. Y que la Santísima Virgen María, bueno, siempre esté con ella.
6: Que me llenen de felicidad.
3: Mandamos bendiciones a Marisa González, Margot González, Joanny González, a Isabel Brache, Ibel Brache, en El Corozo, a a toda esa gente de la colina, de los barrio Los López, las mujeres de La Vega, toda esa madre, desde aquí les deseamos muchas bendiciones, muchas felicidades, que Dios colme muchas bendiciones en cada hogar de todas aquellas madres que han sufrido, porque todas las madres sufren, pero siempre viven agarradas de la

0: felicitarla porque todas son madres. Yo no tengo mi madre viva, pero sé que está descansando en el cielo rogando por mí. Le voy a tirar una poesía a todas las madres. Las flores blancas y rojas que portamos en este día, unas sirven de olores y las otras de alegría. Vivas son aquellas rojas, muertas son aquellas blancas, pobres de mi compañero que no tienen esperanza. Esperanza tengo y tantas, no la quiero ver faltar, para la honra de mi madre que me supo acariciar. Que vivan todas las madres, que vivan todas por igual, para que todas nosotras nos podemos consolar. Felicidades a todas sus madres también.
1: Amén, muchas bendiciones para ti, Esperanza. Que Dios te bendiga siempre, Esperanza, mujer de fe, mujer valiente. Felicidades. Y que el Espíritu Santo nunca parte su mirada de ti. Hello, buenos días.
2: Buen día.
1: Sí, adelante.
2: Muchas felicidades a toda la madre, ni que la mía esté muerta. Pero yo lo siento igual. Muchas felicidades, Esperanza. Felicidades a Valeria, que esté en el cementerio, mi tía. Yo hoy me siento bien mal, mal, mal, porque mi madre está muerta.
1: Recuerda que tu madre está muerta, pero espiritualmente vive en tu corazón, en cada recuerdo, en cada latido de tu corazón, mamá siempre está. Mamá quizá ya se fue, pero su recuerdo siempre vive en nuestro corazón. Por eso yo sé que no es fácil perder a una madre, pero yo sé que el Señor es quien nos consuela. Bueno, mi madre está viva. Mi madre lo que tiene son 50 añitos ahora. Pero me siento feliz en verdad. Y no tengo palabras para decir lo mucho que te amo. Ella sabe que yo todos los días le digo, mami, no sabes cuánto te amo y qué tan importante y especial tú eres para mí. A veces yo estoy malo, hermano Franklin, con dolorcito de cabeza y esto. Y tiene que hablar con mami, de una vez me sano. ¿Eh? De una vez me sano. Porque con solamente una madre decirle a un hijo, Dios te bendiga, oye, no hay nada más grande y más especial que eso. Por eso usted que tiene su madre viva, valore a mamá. Valore a mamá. Ame a mamá. Todos los días del mundo, no solamente hoy, sino siempre, valore a mamá. Dígale, mami, cuánto te amo. Cómase la beso. Para que cuando ella ya no esté, usted la recuerde, pero usted la recuerde con felicidad, con alegría. Por eso, hermano y hermana, dejamos la llamadita hasta aquí y vamos a entrar, bueno, a lo que es el Evangelio. Y luego del Evangelio, de nuevo volvemos a la llamada.

0: Bendito sea Dios, hermano y hermana. Te voy a invitar que dejes hacer lo que tú estás haciendo por un momento. Bueno, si está hablando un poquito alto, habla un poquito más bajito. Y vamos tú y yo a tomarnos este tececito espiritual, este cafecito espiritual, que es la palabra de Dios. Y la proclamamos y la leemos en el nombre del Padre,
1: del Hijo, del Espíritu Santo. Amén.
0: Dios amó tanto, Dios mandó a su Hijo para que todo el mundo se salve por él. El Santo Evangelio está tomado de San Juan, capítulo 3, versículo 16 a 18. Tanto amó Dios al mundo que entregó a su único Hijo, para que no perezcan ninguno de los que creen en él, sino que tengan vida eterna. Porque Dios no mandó a su Hijo al mundo para juzgar al mundo, sino para que el mundo

0: los exalte por él. El que cree en él no será juzgado. El que no crea ya está siendo juzgado, porque no ha creído en el nombre del Hijo único de Dios. Palabra del Señor.
1: Gloria a ti, Señor Jesús.
0: Bendito sea Dios, hermano y hermana. Qué hermoso evangelio. Bueno, nosotros hemos escuchado en esta maravillosa mañana de hoy, en este domingo, un domingo especial. Un domingo en verdad que marca la historia. Un domingo que marca nuestro corazón. Y este evangelio a nosotros nos habla del amor. Juan 3:16. Tanto amó Dios a su único Hijo que lo entregó al mundo por nosotros, por amor. Porque Dios nos ama. Dios nos ama a nosotros con un amor grande, con un amor incondicional. Porque no cualquiera va a entregar a su único Hijo. Eso solamente lo hace el Señor. ¿Por qué? Porque Él nos ama. Él nos ama tanto que se entregó en la cruz por amor a ti, por amor a mí. Entonces, hermano, hermano, ¿cuántas veces nosotros negamos ese amor de Dios? ¿Cuántas veces nosotros, hermano, hermana, nos apartamos de ese amor de Dios? ¿Cuántas veces, hermano, hermana, usted y yo nos alejamos de ese amor de Dios? En este evangelio nos revela que el corazón de Dios, un amor inmenso, gratuito y misericordioso. Dios no ama al mundo desde lejos, sino se entrega totalmente dando su propio Hijo para salvarnos. Ese amor no pone condición, nace del deseo profundo de que todos tengamos vida eterna. Jesús no vino a condenar al mundo, sino a rescatar, a sanar, a devolver la esperanza. El juicio no es un castigo impuesto por Dios, sino la consecuencia de cerrar el corazón y rechazar su amor. Creer en Jesús acoge luz, confianza, déjate transformar por él, camina en la verdad. Este pasaje bíblico, hermano y hermana, nos invita a nosotros a vivir con amor, a vivir confiando en Dios. Oh, Dios nos recuerda que su amor es más grande que nuestros errores, que Él siempre nos ofrece una oportunidad para creer en Él, elegir la vida, la luz y la esperanza. Hermano, hermana, ahora el Señor nos invita a nosotros a dejarnos amar. Ahora el Señor nos invita a nosotros, hermano, hermana, a dar de ese amor que el Señor nos da a nosotros. A dar, hermano, hermana, de ese amor que quizá usted y yo somos ricos de amor y quizá no le damos amor al prójimo o quizá no le damos amor al vecino. Hermano, hermana, el Señor nos invita a nosotros a ser misericordioso, a entregarnos por amor. Así como Él se entregó allí en la cruz por amor, porque Él nos ama a nosotros con un amor grande. A Él no le importa cuántas veces tú cargas, a Él le importa cuántas veces tú te levantes. Hermana, hermana, el Señor aborrece el pecado, pero ama al pecador. Entonces, hermana, hermana, vamos tú y yo a dejar que el amor del Señor saque ese odio, ese rencor, esa ira de nosotros. Vamos nosotros, hermana, hermana, a vivir entregado al amor de Dios. Vamos nosotros, hermana, hermana, a darle amor a los demás. Vamos nosotros, hermana, hermana, a dejar que el Señor transforme nuestra vida. Vamos nosotros, hermana, hermana, a dejar que el Señor haga morada en nuestro corazón. Vamos nosotros, hermana, hermana, a darle amor a mamá. Vamos nosotros, hermano, hermana, a darle ese amor que mamá merece, así como el amor de Dios. No hay nada que se parezca más al amor de Dios que al amor de una madre por sus hijos. Entonces, hermano, hermana, el Señor te ama, el Señor camina contigo, el Señor quiere darte ese amor, Él quiere rescatarte, bendito sea Dios, de ese odio que quizá tú sientes. Ahora el Señor quiere llenar ese odio de amor, ese odio de paz, de misericordia hacia los demás. Entonces, hermano, hermana, ¿por qué nosotros nos apartamos de ese amor de Dios? Y es como dije hace un momentico, el Señor aborrece el pecado, pero ama al pecador. El Señor te ama con un amor grande. El Señor te ama con un amor incondicional. El Señor hoy te dice que Él te ama. Quizá tú que te sientes con falta de amor, quizá tú que sientes que nadie te ama, hoy te digo, Dios te ama. Dios te ama con un amor grande, con un amor incondicional. Dios te ama. Dios te ama, amigo mío, hermana mía. Dios te ama. Entonces, hermana, hermana, ¿Por qué nosotros guardar tanto odio, tanto rencor en nuestro corazón? Si con el amor del Señor basta, con ese amor que el Señor tiene para nosotros. Y cuántas veces nosotros nos llenamos la boca diciendo, ay, yo amo al Señor, pero yo no quiero saber de mi vecino, yo no quiero saber de Franklin. Hermano, hermana, no sea mentiroso. ¿Cómo usted va a decir que ama al Señor si al Señor usted no lo ve, pero a su vecino usted lo ve a diario? Entonces usted no puede decir que ama al Señor si usted no ama a su vecino. Pero cuando usted ama a su vecino, cuando usted se entrega a su vecino, usted puede decir, ay, yo amo a Dios. Por eso, déjole mano a Franklin para que hable un poco de este evangelio que está para chuparse los dedos en esta mañana de hoy.
1: Primeramente, quiero darle las gracias a Dios por este nuevo día, por este nuevo amanecer, por esta hora tan maravillosa y por este santo evangelio. Dice el evangelio aquí que acabamos de leer: de tal manera amó Dios al mundo, o sea, Dios amó al mundo entero, que entregó su único hijo en la cruz del Calvario para salvarnos a nosotros, para liberarnos. ¿Qué padre de hoy en día entrega un hijo para que lo maten, para que lo maltraten por otra persona? ¿Cuál? Nadie. Y solamente Dios, por su infinito amor, ha hecho tal milagro de entregar a su hijo. Esa es la palabra de Dios. Porque Dios no vino a jugar al mundo. Dios no vino a condenar al mundo. Dios no vino a condenarte a ti. Dios no vino a condenarme a mí. Entonces, por su infinito amor, Él se dejó clavar en la cruz del Calvario. Dios dejó que Jesús, su Hijo amado, fuera crucificado por ti y por mí. Y todo es por amor a ti, por amor a mí. Dice la palabra de Dios que todo aquel que crea en su Hijo, en Cristo Jesús, que entregó su vida en la cruz del Calvario, no será condenado al fuego eterno, sino que tendrá vida eterna. Pero aquel que no crea en el Hijo de Dios, ya está condenado. ¿Cuánta persona hay que no creen, que no ponen la confianza en el Hijo de Dios, que no buscan de Dios porque son ignorantes, porque son personas que creen que el dinero, la fama, las cosas materiales, ese es su Dios? Y ya están condenados. Hay muchos que dicen que Dios no existe. ¿Que de qué Dios tú me estás hablando? Hay muchas personas que saltan con esa mala palabra. Recuerda que un árbol no se mueve, la hoja de un árbol no se mueve si no es por la misericordia de Dios. Y aquel que ignora y que habla mal de Cristo Jesús, ya está condenado. Pero todo aquel que ha puesto la confianza y cree y confía y tiene la fe, la certeza en Cristo Jesús, dice la palabra de Dios, no está condenado. O sea, cuando nosotros creemos y confiamos en Cristo Jesús, el Hijo de Dios, nosotros también, por creer y por tener esa confianza, el Señor nos perdona. El Señor nos perdona y nos libera. ¿Por qué estamos creyendo? ¿Qué estamos confiando en Dios? Nosotros nunca hemos visto a Dios. Nunca lo hemos visto. Porque nosotros no tenemos esa potestad para estar frente a frente al Espíritu Santo. Pero Él a nosotros sí nos conoce. Desde el vientre de nuestra madre y Él ya nos conoce. ¿Y cuántas veces nosotros nos descarriamos por el camino izquierdo? Aún así, creyendo y confiando en Dios, tenemos pruebas, tenemos batalla, tenemos tentaciones en esta vida. Pero la misericordia de Dios es tan grande que tiene contigo, conmigo, con la humanidad entera, que cuando nosotros nos humillamos a su presencia pidiéndole perdón, Él nos perdona. No te pongas tú a poner confianza en un hombre. Si pone la confianza en un hombre, va a quedar defraudado. Si tú pones esa fe y esa confianza en las cosas materiales, en el dinero o en un hombre, quedará defraudado. Usted, yo, nosotros, todos, no podemos poner a Dios en el segundo lugar. No podemos poner a Dios en el tercer lugar. Para que no te quede mal. Porque cuando tú pones a Dios, a Cristo Jesús, en el segundo, en el primer lugar, quiere decir que para ti lo más importante es el dinero, es vivir cómodo, es vivir de la fama. Y eso es pasajero. El dinero pasa. La casa, la tierra, la finca, la jipeta, los hijos, la familia, todo eso pasa. Pero lo que no pasa en este mundo es la santa palabra de Dios, es la presencia de Dios, es la misericordia de Dios. Y por amor a Dios, por ese amor que Dios nos tiene, es que nosotros estamos de pie aquí, por su gracia, por su misericordia. Por el amor de Dios que estamos aquí. Porque Él entregó su único Hijo para que tú y yo seamos salvos, para que tú y yo seamos liberados, para que tú y yo lo busquemos, para que tú y yo nos llenemos de esa gracia, para que proclamemos que Él está vivo, lleno de poder, lleno de misericordia. Y esa misericordia que ha tenido con cada uno de nosotros, así la puede tener contigo, pero tú tienes que buscar. Tenemos dos caminos. ¿Cuáles son esos dos caminos, Saúl? El de la tiniebla y el de la luz. Tú eliges si quieres vivir tu vida constantemente en la tiniebla. Pero si tú quieres vivir tu vida en la luz, ya tú sabes lo que te espera. La vida eterna. Tenemos que luchar por ganarnos esa vida eterna. No somos santos, somos personas pecadores. Pero dice la palabra de Dios, vengan a mí todo aquel que esté cansado y agobiado y yo lo aliviaré. ¿Eh? Ahí está la prueba. Todos pecados son perdonados si te humillan a mí. Y tus pecados pueden ser rojos como la salsa. Pero si tú te humillas y le pides perdón al Señor y lo convierte más blanco que la nieve. Oigan, qué maravilla, qué cosa tan grande. Qué amor tan infinito Dios nos tiene, sabiendo Él que nosotros somos débiles, pecadores, pero si nos humillamos a su presencia, Él nos perdona. Y es mejor morir con un corazón limpio y no con un corazón en tinieblas. Que Dios le bendiga, Dios le cuide y Dios le protege. Y que en este día la misericordia de Dios acampe en cada hogar, en cada uno de nosotros. Amén.

0: Bendito sea Dios, hermano, hermana, y nuevamente está disponible el 809-578-2730. Llama, da tu aporte, felicita a mamá, hoy un día tan especial. Bueno, y yo quiero felicitar a mi madre Carmen Peña. Carmen, bendiciones para ti, mi amor. Una madre buena, ejemplar, una madre humilde, una madre que siempre está al servicio de Dios. Tenemos llamadita. Hello, buenos días.
1: Buenos días.
0: Sí, adelante.
1: Bendiciones para todos ustedes por ahí y a todas las madres del mundo entero. Que Dios les dé muchas bendiciones, mucha salud. A las madres de ustedes, si están vivas, la mía está muerta hace mucho, pero yo la tengo como si estuviera viva, porque yo le beso la mano todos los días a la acostarme, a la levantarme. Yo no la olvido nunca. Y para todas las madres del mundo entero, todas las que llaman esta emisora, las que no llaman, a toditas las que existen en el mundo entero, que Dios les dé muchas bendiciones, mucha salud. A esa mujer de Monción que tiró ese verso de la madre tan bella, que Dios la bendiga a ella y a sus hijas y a todo por ahí, toda la comunidad.
0: Bueno, muchas
1: bendiciones. Dios le dé muchas bendiciones. Soy Luciano de aquí, de Motocross del Mar.
0: Luciano, muchas bendiciones para usted. Amén, para toda su familia, para su esposa, su nuera y su cuñada, toda su familia, muchas bendiciones. Bueno, mandamos muchas bendiciones a Provinciones Valentín. 20 de mayor detalle, muchas bendiciones para su Provinciones Valentín Caraballo. Vale, bendiciones para usted y para su madre. Bueno, si está viva, muchas bendiciones para su esposa. Supermercado Vera, muchas bendiciones para su propietario Feli Vera. Feli, bendiciones para usted, para su madre, su esposa y toda su familia. Hello, buenos días.
2: Hermano, buenos días a toda la madre de aquí, de la Ermita, la de Puerto Grande, la Joya, la del mundo entero, la madre bendecida por la mano del Señor, que todas tengan hoy su mejor día del mundo, que sean bendecidas con sus hijos sentados con ella, comiendo con ella, y que Dios trate de cambiar nuestros corazones, gente que tenemos un corazón enfermizo, que creen que usted tiene que hacer lo que ellos digan, gente que tienen una mentalidad todavía enfermiza del día de ayer que pasó de los trujillistas, ¿usted me entiende? Tenemos que limpiar nuestros corazones y pues, pensar en que nosotros somos seres humanos y que hoy es un día tan grande, que nadie había nacido si la madre no nos tiene. Gracias, hermano.
0: Bueno, bendiciones para usted. Hermanos míos, que Jesús y María le bendigan siempre. Bendiciones para toda la madre, bueno, de esa comunidad, la Ermita Arriba, la Ermita Abajo, la Joyita, San Vito. Muchas bendiciones para cada uno de ellas. Y también muchas bendiciones para Super Compré, el que más barato vende para toda la familia. Muchas bendiciones para mi hermano y amigo Manuel Compré. Manuel, bendiciones para usted, para su esposa, bueno, para su madre, si está viva, que Jesús le bendiga siempre. Tienda Amarilla, muchas bendiciones para Salutio González. Adela Tejada, su amada esposa, Salutio, bendiciones para usted, muchas felicidades para su esposa Adela, su madre y toda su familia. Ashley Comercial, todo por otro hogar, muchas bendiciones para su ministro José García y Manuel. José García y Manuel, muchas bendiciones para usted, para su madre, su esposa y toda su familia. Ferretería Joan, muchas bendiciones para su propietario Joan. Propietario Joanny Polanco Peña, muchas bendiciones para usted, Joan. Bueno, muchas bendiciones para su madre, bueno, si está viva, su esposa y toda su familia. Muchas bendiciones para el militar Miki Tavera. Miki, bendiciones para usted, su madre y su esposa y toda su familia. 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Muchas bendiciones para Salón Yanibé, para su niña Anna Ashley. Muchas bendiciones para ti, Yanibé, para tu niña. Muchas bendiciones para tu madre y toda su familia. Sigue disponible el 809-578-2730. Provisiones Cepín Medina, muchas bendiciones para el licenciado Narciso Cepín. Narciso, bendiciones para usted, para su madre, su esposa. Administrador, licenciado Denny Cepín, Denny. Bendiciones para usted, su madre, su esposa y toda su familia. Puesto de madera Estancia Nueva, muchas bendiciones para ti, Roberto. Roberto, bendiciones para usted, hermano mío, para su madre, su esposa y toda su familia. Rosa Comercial, Rosa, muchas bendiciones para usted, su madre y toda su familia. Renaldito Peluquería, muchas bendiciones para ti, Renaldito. para tu madre, tu esposa y toda su familia. Muchas bendiciones para Jamil Liriano y toda su familia, de parte de la hermana Dalia. Muchas bendiciones para Leo Estrella y toda su familia, para Ramón y toda su familia, y que Dios le multiplique el 100 por 1. Y a cada uno de la madre de los padrinos de este programa, en el Día de Mamá le decimos ¡felicidades! Que Dios le bendiga grandemente.
3: Le mandamos bendiciones, saludos a todas estas mujeres que día tras día se levantan a buscar el pan de cada día. Son tantas mujeres que no da el tiempo para felicitarlas, pero sí, desde aquí le mandamos muchas bendiciones, que pase un día feliz a todas estas mujeres del grupo de oración, misionero del Espíritu Santo, a todas ustedes, compañera, amiga, bendiciones, que la gracia, misericordia de Dios siempre esté con cada uno de ustedes. A esas mujeres del grupo La Misericordia de los López, de aquí de Moca, le mandamos bendiciones, saludos, que Dios la colme de bendiciones a cada una de ustedes, guerrera, bendiciones para todos ustedes. A esas mujeres de los López, la de la Colina, el Corozo, la Vega, todas y para todas, muchas felicidades, que Dios la colme de bendiciones.
0: Bueno, muchas bendiciones para mi madre Carmen. Carmen, bendiciones para ti. Muchas bendiciones para Leoncia, cariñosamente Negrita. Muchas bendiciones y felicidades. Felicidades para mi madrastra Mari, Mari Sánchez. Bendiciones para ti, Mari. Ten muchas bendiciones para tu madre Mercedes ahí en Corte Nuevo. Bendiciones para Kelvin. Kelvin, bendiciones para ti y toda tu familia. Ginairi, bendiciones y felicidades. También muchas felicidades, bueno, para mi hermana Darling. Dale bendiciones para ti, felicidades en el día tan especial. Janady, bendiciones, Yo Lady y Claribel, muchas bendiciones para ustedes. Tenemos llamaditas. Hello, buenos días. Hello, buenos días. Sí, hello.
4: Hello.
0: Sí, adelante.
4: Sí, Alberto, aquí de Loma Picada.
0: Adelante.
4: Yo felicito a mis hijas. Hay una que está en el cielo, a mi madre, que yo no lo olvido, tiene 7 años que murió y está en mi corazón. Todavía yo no la puedo olvidar. Pero saludo a Albania, que vive en La Vega, que es mi hija, a Sandra, que está en los Estados Unidos, que Dios me la colme de mucha bendición. Y a Sori, a Tati, a Lucila, a Carmen, que viven en Moca, Marcelino. Y a toda la madre del país entero. Buen día.
0: Bueno, bendiciones para ti, toda tu familia. Bueno, también muchas bendiciones para mi vecino ahí en el campo. Bendiciones para Juani, para su esposa Mecho. Mecho, felicidades, mujer buena, ejemplar. Muchas bendiciones para todos sus hijos, para María. También muchas bendiciones para Rubia, para Bon. Hay muchas bendiciones para Josefa y bueno, toda mi comunidad, que siempre oro por cada uno de ellos. También muchas bendiciones para mi hermano Dauri. Dauri, bendiciones para ti. Mi hermano Monaco también, bendiciones para ti. Hay muchas bendiciones, bueno, para mi hermano Dwarvin ahí en el York. Dwarvin, bendiciones para ti, mi rey. Que Jesús y María siempre estén contigo. Bueno, y también quiero mandar muchas bendiciones a la hermana Beatriz. Hermana Beatriz, muchas bendiciones para usted, muchas felicidades. Que el Espíritu Santo siempre siga derramando en usted esas bendiciones. Es una madre buena, ejemplar. Sabe que se le quiere mucho. También muchas bendiciones para la hermana Dálida. Hermana Dálida, bendiciones en grande para usted. Tenemos llamadita. Hello, buenos días. Sí, hello. Se fue. Bueno, lo que no se va a la presencia de Jesucristo. Bueno, y también muchas bendiciones para mi hermana Darlene, mi única. Bendiciones para ti, mi amor. Me estaba olvidando, pero tú sabes que te quiero mucho. También muchas bendiciones, bueno, para tu esposo y toda su familia en esta mañana de hoy.

0: Bendito sea Dios, como dice esta canción, todo el pueblo estaba reunido para que Jesús le sanara. Es hoy, no es mañana ni pasado mañana, es hoy que el Señor quiere sanar. Es hoy que el Señor quiere hacer morada en tu vida. Es hoy que el Señor quiere llevarse esa enfermedad que quizá te está consumiendo. Es hoy que el Señor quiere llevarse esa enfermedad que quizá tú te sientes tan enferma del alma. Es hoy que el Señor quiere sanarte, bendito sea Dios. Así como aquel pueblo estaba reunido, hoy también hay un pueblo reunido clamando y proclamando esa misericordia del Señor, ese poder sanador del Señor, bendito sea Dios. Hermano y hermana, yo no sé cómo tú te sientes. Yo no sé si quizás tú te sientes triste porque fuiste al médico y el médico te dijo ya no hay nada que hacer. Hoy te digo que hoy llega el médico por excelencia, ese Cristo misericordioso, ese Cristo que sana toda enfermedad. Señor, mira con misericordia las personas que tienen cáncer, bendito sea Dios, cáncer de mama. Pero de una manera especial, mira a mi vecina Josefa ahí, Señor. Hilda ahí, cariñosamente Josefa, Señor. Que tú comiences a restaurar cada parte cancerina de su cuerpo. Que tú comiences, Señor, bendito sea Dios, a llevarte esas células que ya no funcionan en su cuerpo, bendito Dios. Hermano y hermana, algo poderoso se mueve en esta mañana. Señor, mira con misericordia a las personas que tienen cáncer en la garganta, cáncer en la próstata, cáncer en el colon, bendito sea Dios, cáncer en los pulmones, bendito y alabado sea Cristo. Esas personas que tienen tumores cancerinos, bendito Dios, míralo, Señor, con ojo de misericordia. Hermano y hermana, levanta tus manos, bendito Dios. Vamos a reclamarle, vamos a arrancarle ese milagro al Señor. Vamos a arrancar ese milagro al Señor en esta mañana de hoy. Hermana, hermana, como dice Lucas 1:37, nada es imposible para Dios. Nada es imposible para aquel que cree, bendito Dios. En esta mañana pedimos la intercesión de nuestros ángeles de la guardia. Pedimos la intercesión de San Benito Abad. Pedimos la intercesión de la Maestra, de la Santísima Virgen María. Pedimos la intercesión del Papa Juan Pablo II, bendito Dios. Hermano y hermana, nos unimos donde se esté celebrando la Sagrada Eucaristía y pedimos que una gota de la sangre de Cristo en esta mañana venga a lavarte, venga a transformarte. Hermano y hermana, ahí anda el Señor sanándote. Ahí anda el Señor restaurando tu cuerpo, bendito Dios. Algo poderoso se mueve en esta mañana a través de las ondas radiales. El poder de Dios que te está tocando, como dice la palabra de Dios, que aquella mujer que tenía 12 años con ese flujo de sangre, a esa mujer no le importó que la pisotearan, que la ultrajaran. Esa mujer tan solo pensó que con tocar el manto de Jesús ella sana quedaría. Hoy también tú toques ese manto de Jesús, bendito Dios.
1: Clama la presencia, alaba la presencia de Dios. Recuerda que para Dios no hay cáncer. Recuerda que para Dios no hay distancia, no hay viento, no hay tormenta. No hay nada que lo pueda detener. Pero ten la fe y la confianza en Dios, Padre Santo. Mi alma alaba su presencia. En medio de la prueba, en medio de la tristeza, del dolor, del sufrimiento. Oh, santo eres, Señor. Oh, bendito y alabado. Gloria y alabanza, alabanza. Alaba la presencia de Dios. Levanta tu mano. Alza tus manos al cielo. Y dile que Él es grande, que Él es poderoso, que Él es santo. Invita al Señor a que entre a tu hogar. Dile, Señor, yo te entrego mi enfermedad. Te entrego mi familia, mi hija, mi hijo. Oh, Espíritu Santo, yo reconozco que usted es un Padre de amor, un Padre de misericordia. Que dice su palabra que todo aquel que se humille a usted será enaltecido. Y aquí estamos humillados a su presencia, Señor. Para que usted venga a limpiar nuestra vida, nuestra alma. Oh, santo eres, bendito y alabado, Padre Santo. Paséase, Señor, por los hospitales, por la clínica, por el asilo de ancianos. Paséase, Señor Jesús, por donde estás, Carmen Reyes, Padre Santo, que está padeciendo de esa enfermedad, de ese cáncer, Señor. Pero ponemos la confianza, la seguridad, la certeza en usted, Padre, porque usted es un Padre de amor, usted es un Padre de misericordia, Usted es un padre que todo lo puede. Oh, bendito y alabado. Gloria y alabanza, alabanza y gloria. Alaba la presencia de Dios. Dile que es grande. Dile que es poderoso. Humíllate a los pies del Señor. Dale lo mérito y la honra a un Dios que tiene poder. A un Dios que sana, que libera. A un Dios que rompe cadenas y ataduras. Oh, santo, santo, santo eres. Bendito y alabado sea por siempre, Señor. Todo mérito, toda honra es para usted, Señor. Porque solamente usted es digno de alabanza. Solamente usted es digno de que nos humillemos, de que le demos la honra y toda reverencia a usted, Padre. Bendito y alabado sea por siempre, Señor.
0: Y todos juntos decimos, gracias, gracias, Señor. Y sin tiempo para más, pero sí para decirte que el Señor te ama, que el Señor está contigo. Aquí en cabina hemos compartido los hermanos.
1: Su hermano Frankelly Méndez.
0: Bueno, su hermana Beatriz en el espíritu, la hermana Dálida, el hermano Felo, el hermano Hermín. Y en los controles, en Manuel de Jesús Mirelli. Y en cabina número 2, su hermano Elizabeth Martínez, ¿qué le dice? Hasta el sábado, un programa más. Jesús te quiere sanar. Que Dios le bendiga a todos.
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0: Bendiciones, bendiciones, pueblo de Dios, que la gracia y el amor de nuestro Señor Jesucristo se derrame grandemente en cada uno de ustedes y de nuestros hogares. Muchas bendiciones en este día tan especial, Día de las Madres, en este que es tu programa Despertando con Jesús. Con ustedes, su hermanito Jesús Manuel Alba, que le ama en el amor de Cristo Jesús. Bendiciones, mi hermano Frankie, ¿cómo se siente?
1: Gracias a Dios, bendecido por la misericordia de Dios. Nuevamente, buenos días, hermanos oyentes. Manténganse en sintonía en los 99.5 FM con tu programa
0: Despertando con Jesús. Bendito sea el Señor. Sí, ahí en sintonía, conéctate con Dios en este día hermoso, este día especial, donde le dedicamos este espacio, este programa, a todas las madres del mundo. Bendito sea el Señor. Dios es bueno todo el tiempo. Y todo el tiempo, Dios es bueno.

Espíritu Santo de Dios, llena este lugar. Llena mi vida, mi corazón. Oh, querido hermano, ahí donde tú te encuentras, yo te invito a que tú levantes tus manos y me ayudes a clamar la presencia de Dios ahí en tu hogar, en tu casa, donde estás, donde tu corazón necesita paz, donde sabe que tu alma se siente agobiada. Pídele al Espíritu Santo de Dios en este día que venga a transformar tu vida. Pon en las manos del Espíritu Santo esa situación que te está quitando la paz, con esa enfermedad. Dile al Espíritu Santo de Dios que tú la necesitas. Espíritu Santo de Dios, en este momento aclamamos a tu presencia. Espíritu Santo de Dios, desciende con poder. Espíritu Santo de Dios, te necesitamos. Espíritu Divino de Dios, en este momento aclamamos a ti. Desciende con poder, Espíritu Santo, entra a cada hogar, a cada persona, Espíritu Santo de Dios, que tiene tanta tristeza en su corazón, Espíritu Divino de Dios. Espíritu Santo de Dios, ven a sanar las heridas en este día. Espíritu Divino de Dios, en este momento aclamamos a ti para iniciar este espacio, para iniciar este día en tus manos, Espíritu Santo de Dios. Ponemos nuestra vida, Espíritu Santo de Dios, en tus manos. Espíritu Santo de Dios, este espacio es tuyo, Espíritu Santo de Dios. Que las palabras que hoy aquí proclamemos sean las tuyas, Espíritu Divino de Dios. Gracias por tu presencia. Gracias porque sabemos, Espíritu Santo de Dios, que tú estás con nosotros en cada momento. Gracias, Espíritu Divino de Dios. Gracias, Espíritu Santo de Dios, por tu paz, por tu presencia, por tu amor.

0: El Espíritu Santo se mueve con poder, bendito sea el Señor. Se mueve con poder en cada hogar, en cada casa, bendito sea el Señor Jesús.
1: Esta mano arriba, todo el mundo, esta mano que se vea.
0: Trayendo alegría, trayendo paz en este día especial, Día de las Madres. Bendito sea el Señor.
1: Yo quiero pedirle si alguno trajo pañuelo. Saque su pañuelo, hermano, los pañuelos arriba.
0: Bendito sea el Señor. En este día también queremos mandar muchas bendiciones a todos mis hermanos mensajeros del Espíritu Santo y a todas mis hermanas allí que son madres. Que Dios le bendiga grandemente a cada uno de ustedes y su familia. Muchas bendiciones a nuestra querida y amada por siempre Magdalena, que desde el cielo, bendito sea el Señor, está pendiente de nosotros. Allá en el cielo, muchas felicidades para ti también, Magdalena. Bendito sea el Señor. Quiero también mandar muchas bendiciones a Fran Félix, ahí Juan López, también a Manuel Jiménez y a toda su familia. Quiero dedicar este programa también a una persona que me dio la vida. Aparte del Señor, aparte de Jesús, a mi madre querida. Esta madrugada, como de costumbre, siempre, cada año, tengo que llevarle su serenata. Y me desperté un poco ya tardecito, eran las 5 de la mañana. Pero allí le llevé la serenata a mi madre querida. Y cuando yo veo que está gordita, sale, querido hermano, y me da un beso y un abrazo. Es un regalo de Dios poder tener tu madre viva. Por eso, hoy yo te invito a que tú, no importa lo que haya pasado en el pasado, lo que haya pasado en tu vida, acércate a tu madre, ese ser que Dios utilizó para que tú estuvieras aquí. Ese ser que durante 9 meses te llevó en su vientre. Ese ser querido, amado por todos. Nuestra madre, bendito sea el Señor.

0: Que levante la mano la gente que quiera a Cristo. Vamos a abrir la línea telefónica. Yo quiero hacer un programa especial, Frankie, de las madres. ¿Qué te parece?
1: Muy buena idea. Es un día especial para una mujer tan especial como el Día de la Madre.
0: Bendito sea el Señor. Sí, puedes pedir una canción a tu madre querida. Bendito sea el Señor. Y dedicársela con mucho amor. Bendiciones, buenos días.
2: Buenos días, hermano, buenos días. Que Dios los bendiga a los dos, a todos los de Radio Ideal, a don Papi Mireles, Emanuel. Felicitando a toda la madre de aquí, de la ermita, la de la provincia para allá, pero especialmente a la de mi joya querida ahí en Puerto Grande, que yo creo que hoy no como arroz por la diabetes, pero no me hace falta porque me dieron tanto arroz toda esa madre que están en el cielo. Ángeles, Soquita, Pimpe, toda Cornelia, todas esas mujeres de ahí de La Joya que están en el cielo y las que quedan ahí todavía. Que Dios le ha de bendecir por mucho tiempo porque son una gente muy buena. Y que toda la madre de República Dominicana sean bendecidas por la mano del Señor, que es el único grande y que lo logra todo y que lo pone todo todavía. Ha visto gente que han querido pasársele, pero al fin y al cabo vienen terminando en el suelo, tirado como una basura. Siempre sean pendientes a la mano de Dios, que es la única que salva, la única que cura, la única que te da comida cuando tú menos la estés esperando. Feliz Día de la Madre para toda la madre del mundo. Gracias.
0: Bendiciones, hermanito. Bendito sea el Señor en este día especial, Día de las Madres, querido hermano. Hoy es un día donde la familia se reúne a estar con mamá, ese ser que te dio la vida. Bendito sea el Señor Jesús.
1: Buenos días, ¿con quién hablamos y de dónde?
3: Buenos días, con Justiniano de Motocross, hermano.
1: Adelante, hermano.
3: Muchas bendiciones para usted y para ese amigo que está ahí, nuestro amigo. Muchas bendiciones para su madre, como él estaba diciendo, que la tuvo 9 meses en su vientre y que le va a dedicar el programa para ella hoy, porque eso es lo más poderoso que uno tiene, su madre. Y muchas bendiciones para su flaca, que no la ha oído ahí, que suena por ahí. Muchas bendiciones a ella, pues si hay madre también, que Dios me le dé muchas bendiciones a todas las mujeres del mundo entero.

0: para usted y para su hija y para toda su familia por ahí. Es Justiniano, su amigo, que le habla.
1: Gracias, gracias, Justiniano. Un día muy especial, Día de la Madre. Muchas gracias.
0: Muchos años de vida y salud que le dé a usted para que nos siga orientando palabras bellas como las que usted siempre nos orienta.
1: Amén, Justiniano. Que papá Dios me lo siga bendiciendo grandemente.
0: Amén, amén. ¿Y su bella hija?
1: Allá se quedó.
0: Ah, me le da bendición.
1: Que me va a preparar una sorpresa, me dijo.
0: ¿Cómo es?
1: Me dijo que no venía para el programa porque tenía que prepararme una sorpresa.
0: Ah, ok. Me le dice que yo le mandé muchas bendiciones, el amigo que la llama de Mao. Ya usted sabe, pase un feliz día.
1: Amén, amén.
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3: Bendito es el Señor en este día. Bendito Dios. Muchas bendiciones para la flaca, dice Frank. Vamos a tomar la siguiente llamadita. Bendito es el Señor Jesús.
1: Buen día, bendiciones.
4: Buenos días, bendiciones, mi hermana flaca.
1: Ay, felicidades, mi reina, en este día.
4: Gracias, igualmente. Yo le puse el mensajito ahí en el teléfono, así que ya usted lo sabe.
1: Ay, gracias, igual. Yo todavía no puedo ver los mensajes. Usted sabe, estaba desde muy temprano en la madrugada en oración por todas las madres, para que el Señor nos bendiga, nos fortalezca, nos dé mucho amor en este día. Muchas gracias, mi amor.
4: Gracias, gracias. Así es que usted lo va a escuchar.
1: Amén.
4: Muchas felicidades para mi madre, que supuestamente lo está escuchando en esta hora. Madre, te quiero mucho. Mamá, dame una sola. Mami, usted sabe que yo nunca he sido malcriada con usted. Que papá Dios me la colme de bendiciones cada día. Mami, le dé la salud. Mami, no sabe cuánto te quiero. Te amo con toda la fuerza de mi corazón, de mi vida. Tía, a ti también, como te trato como una madre, te quiero, te amo y te adoro. Ande quiera que tú estés allá en los Estados Unidos, que papá Dios te me colme de bendiciones, te me dé la salud. Te quiero, te amo con toda la fuerza de mi corazón. Y para todas las madres, felicidades para todas nosotras las madres.
1: Amén, amén, mi amor.
4: De bendiciones cada día más.
1: Amén, Elena, muchas bendiciones.

0: Bendito es el Señor. Hoy, Día de las Madres, queridos hermanos, pueden llamar aquí a este tu espacio Despertando con Jesús. En el nombre de Jesús, hoy el Señor quiere traer paz, amor a la familia. Hay muchos hogares hoy que están contentos, que están alegres. Pero hay otros que están tristes. Hay otros, queridos hermanos, que tienen a su madre viva, pero es como si la tuvieran muerta porque no la visitan, no le dan la atención que necesitan. Hoy es Día de las Madres y hay muchas personas que lo celebran. ¿Saben, Frankie, que hoy los hombres celebran más el Día de la Madre que la propia madre? Señores, nos pongan hoy a mamá a cocinar. Nos pongan a mamá hoy a estar haciendo un sancocho porque estamos todos reunidos en familia. Es tiempo de sentar a la viejita en una esquina. Mamá, nosotros somos los que te vamos a limpiar. Y no solamente hoy, todos los fines de semana, todos los días, si viven cerca. Esas viejitas que están allí, muchos que la abandonan, que se olvidan de ese ser querido que Dios utilizó para que tú estuvieras aquí. Bendito sea el Señor. Por eso vamos.
1: Sí, también vamos a dedicar este programa a mamá Nani, que me está escuchando. Mamá Nani, la quiero mucho. Que papá Dios me la come de rica, abundante bendición.
0: Aclara bien quién es mamá Nani.
1: Mamá Nani es mi suegra. Mamá Nani, así le decimos. Mamá Nani es mi suegra, mi amada suegra, que la quiero bastante. Que Dios me la siga bendiciendo. Gracias por ser tan especial, por quererme, así como yo también la quiero a usted. Ojalá que hoy toda la nuera y la suegra hoy se den un abrazo de paz y de amor en este día. También queremos mandar bendiciones para todas mis hermanas, Rafaelina, Verónica, María.

0: A Magdalena García, cariñosamente Lila, muchas bendiciones para mi tía Nana, mamá Nana, que papá Dios me la siga bendiciendo cada día más y me le dé salud, me le dé abundancia. Bendiciones para todas las madres de los mensajeros del Espíritu Santo, para que no se me quede ni una. Muchas bendiciones para ustedes, la amo mucho en el amor de Jesús. Bendiciones para todas las familias López, ¿verdad? De nuestro querido y amado esposo Jesús Manuel, para todas también. Muchas bendiciones, muchas felicitaciones. Felicitaciones para usted que están ahí. Y hoy yo quiero un regalo de madre. Y el regalo es, no sé por qué me llegó esta madrugada, es un Ave María que hagan por mí y por mi familia. Pero es de corazón, como si fuera una rosa que me estuvieran regalando a distancia. Se lo dicen así, para María del Carmen, papá Dios, para que tú la llenes de mucha bendición en este día. Y a toda la madre del mundo, vamos a recibir la siguiente llamadita.
1: Bendiciones. Día,
2: María del Carmen, especialmente felicidades para ti por Dios haberte elegido para traer una mensajera, la cual la estoy viendo que ya desde ahora va a ser una predicadora de primera. Felicidades a ti, te habla Esperanza de aquí de La Isleta.
0: Gracias, mi amor, igualmente.
2: Felicidades a toda la madre de la comunidad de La Isleta y a una señora muy especial en la ciudad de Moca. Ella no se casó, no tuvo hijos, pero sí le dio formación a miles. Milagros Rosario Candelier, mis felicidades para usted y su hermana Lourdes. Que Dios me las colme de muchas bendiciones y le dé ánimo para que siga luchando por este pueblo de Moca. Felicidades a toda la madre mocana, a todos los que están escuchando este programa, especialmente la de mi comunidad de La Isleta.
0: Gracias, mi amor. Muchas bendiciones para todas las mujeres bellas de allá de La Isleta, Andrea, y todas muchas bendiciones. Que papá Dios me las colme de ricas y abundantes bendiciones. Hoy es un día especial, hoy es un día para nosotros celebrar. En medio del dolor, pedirle fortaleza al Señor, pero realmente es un día especial. Vamos a seguir en este programa Despertando con Jesús, con unas canciones a mamá.

Mi amor, esta bella canción va con mucho cariño de tu artista preferido, Marco Antonio. Te amo, mamá. Te dedico esta bella canción, Plaquita.

Bueno, también algo muy especial, porque a veces decimos, ah, pero ya están muertas. No, la madre está viva para en nuestros corazones. Mi querida madre Anelégida García, cariñosamente Alejandrina, a mi abuela, a todo. Y también en este día vamos a dedicar este programa a mi amiga del alma, ¿verdad? Que me fortalezca en este día, Eleuteria Bautista. Ya no te tenemos aquí entre nosotros, pero desde el cielo bendice todas las madres, tú que eras tan activa el Día de las Madres, trabajando en tu floristería. Que hoy Dios bendiga tu floristería, que todas las flores se puedan vender y que desde el cielo tú nos acompañes a estar feliz en medio del dolor. Te amo, Eleuteria, cariñosamente Magdalena, aquella, como te decían algunos. Muchas bendiciones a todas las madres difuntas, y nosotros vamos a fortalecernos, las que ya no la tenemos, en el Señor.

0: Bendito es el Señor. En este momento vamos a compartir la palabra de Dios en este espacio, despertando con Jesús, y permitir que el Señor en esta mañana venga a tocar los corazones de tantos hijos e hijas que necesitan tener un encuentro con Dios. Bendito sea el Señor. Bendiciones, buenos días.
1: Buenos días, ¿cómo están?
2: Bendecido, ¿quién nos habla y desde dónde?
1: Doña Rosa de Lobretones, bendiciones para toda la madre, para Esperanza, para Mercedes, para Doña Juana de Candelaria.

0: Padre.
1: Igual, igual que papá Dios.
0: Para Livia en la iglesia también.
1: Gracias, mi amor, gracias, muchas bendiciones. Hoy es Día de la Santísima Trinidad, mi amor. Franklin, hoy es un día muy grande, Día de la Santísima Trinidad, Padre, Hijo y Espíritu Santo. Se unen a la Madre, oye. Padre, Hijo y Espíritu Santo, en unión con la Madre, esto es algo maravilloso. Yo sé que hoy va a ser un día especial para nosotras, para que papá Dios nos fortalezca, nos dé alegría, nos dé paz en medio de la tormenta. Y nos ayudes a aceptar siempre su voluntad, porque a veces nosotros no queremos aceptar su voluntad. Es doloroso aceptar la pérdida de un ser querido, pero Dios está ahí siempre. Y yo digo, ¿y cómo la gente vive sin Él, sin Dios? Gracias, Señor, por ser mi amor, por estar aquí conmigo. Gracias, Señor.
2: Bendito sea el Señor. Vamos a compartir la palabra de Dios. San Mateo, capítulo 4, verso 23 en adelante. Lo leemos y lo proclamamos en el nombre del Padre, el Hijo y el Espíritu Santo.
3: Amén.
2: Amén. Jesús recorría toda Galilea, enseñando en la sinagoga de cada lugar. Anunciaba la buena noticia del reino y curaba a la gente de todas sus enfermedades y dolencias. Se hablaba de Jesús en toda la región de Siria y le traían a cuantos sufrían de diferentes males, enfermedades y dolores, y a los endemoniados, a los epilépticos y a los paralíticos. Y Jesús los sanaba. Mucha gente de Galilea, de los pueblos de Decápolis, de Jerusalén, de Judea y de la región al oriente de Jordán, seguía a Jesús. Palabra del Señor.
4: Gloria a ti, Señor Jesús.
2: Bendito Dios, la palabra de Dios que nos habla de un Dios que para Él nada es imposible. Dice la palabra de Dios que a Jesús le llevaban todo tipo de enfermos, querido hermano, de dolencias, enfermedades, epilépticos, paralíticos. Hoy en día, el mismo Jesús sigue sanando, sigue restaurando. Y hoy, Día de las Madres, hay muchos hogares, querido hermano, que necesitan que Jesús cure una herida. Sí, hoy, Día de las Madres, hay muchos hogares, querido hermano, donde los hijos están enemigos de sus padres, de las madres. Hay muchas heridas en los corazones. Hay hijos que tienen años que no ven a su madre. Y hay madres también que por cosas, situaciones de la vida, abandonaron a sus hijos. Yo, a la verdad, en el principio, un caso que se ha movido mucho en las redes sociales de esta joven de Constanza, que desde España hace un video diciendo que quería conocer su madre, a su familia. Y gracias a Dios y a la tecnología, pudo dar con su madre, pudo dar con su padre. Eso es un milagro. Y qué bueno que ella no comienza a pensar, no, porque cuando yo era niña, no. Ella sabe que tiene una madre viva. Hoy, Día de las Madres, es necesario que tú, querido hermano, piense en ese ser que Dios te ha regalado. En ese ser que te llevó en el vientre durante 9 meses. Es un misterio de la vida, querido hermano. Yo lo decía a la flaca, antes de la flaca tener a María de los Ángeles. Ella me decía, ella es hija mía, aquel es hijo mío, Y yo, no, mi amor, cuando tú tengas un hijo de tu vientre, que tú vas a ver lo que se siente el amor de una madre. Después que tuvo a María de los Ángeles, la vida le ha cambiado a la flaca, mire, totalmente. Es que el amor de una madre, dice el dicho, que solamente el amor de madre se asemeja al amor de Dios. Y hoy, Día de las Madres, querido hermano, hay muchos hogares con heridas. Y aquí dice la palabra de Dios que a Jesús le llevaban muchos enfermos. Y cuántas personas que están enfermas del corazón. Cuántas personas que guardan resentimiento, que guardan odio. Cuántas personas que dicen, no, yo no tengo madre. Querido hermano y hermana, esa persona que Dios utilizó para que tú estés aquí es tu madre. Aunque quizás en el pasado hayan pasado tantas situaciones, es tu madre. Hay muchos hogares hoy donde los hijos se han olvidado de su madre. Querido hermano, donde quizás la visitan hoy. Quizás la visitan hoy. Pero el año entero, querido hermano, es dándole disgusto, dándole sufrimiento. ¿Cuántas madres con sus hijos perdidos en el vicio de las drogas, con su vicio en las calles? ¿Cuántas jovencitas que se están perdiendo en el caminar del mundo? ¿Cuántas madres recibiendo heridas tras heridas? Y hoy, Día de las Madres, te felicitan. Felicidades, mami. Hay flores que llegan más al alma de una madre, que es el cambiar de comportamiento cuando sabemos que estamos hiriendo el corazón de nuestra madre. ¿Cuántos hogares hoy que están paralíticos, que no se pueden mover, están allí porque el odio no se comprende? Hoy es Día de las Madres, vamos a reunirnos en familia, querido hermano. Vamos a dejar que el Espíritu Santo de Dios se mueva en cada uno de nosotros. Vamos a permitirle a Dios que venga a restaurar nuestra vida, nuestra familia. Vamos a decirle al Señor que hoy venga a cada hogar. Entra a mi casa, Señor. Entra a mi casa, Jesús. Entra, Señor, que te necesito, mi Dios. Entra. Hoy, Día de las Madres, querido hermano, invita a Jesús que entre a tu vida, a tu casa. Llama a tu madre si aún la tiene viva y sane esa herida que tienes en tu corazón. Pídele perdón. Dile, mami, te amo. Mami, te amo.

0: Bendito sea Dios, no hay mayor satisfacción para una madre que un buen comportamiento de un hijo. Es el mejor regalo, es el mejor premio. Esta madrugada yo oraba a Dios por esa madre que tiene su corazón triste, oprimido, que quizás tiene un hijo en una cárcel o una hija en una prostitución o en la calle, con hombres que quizá lo que le están dando es problemas, que se la maltratan. Qué bonito cuando una madre da gracias a Dios porque su hija le salió una hija buena del hogar, de la iglesia. Qué bonito cuando nosotros las madres podemos dar también ese amor a nuestros hijos, y ese amor es recíproco, es el verdadero amor. El verdadero amor es el amor de Dios, pero el amor de Dios es tan lindo y tan maravilloso que se compara con el amor de una madre. Isaías 49:15 nos dice: ¿puede una mujer olvidarse de su hijo que nació? No, ¿verdad que no? Pero aunque una mujer, por si acaso, dice la Biblia, diría yo, se olvida de su hijo, pues Dios no se olvida. Y dice la Biblia que Dios te lleva grabado y grabada en la palma de sus manos. A veces hay procesos tan grandes en nuestra vida, mujer que me está escuchando, que no sabemos cómo salir de él. Y yo decía ayer a alguien, pero bueno, ahí en la farmacia, y decía ella en la clínica, en la farmacia, decía ella, pero no entiendo cómo la gente, no, yo creo que no hay nadie en la vida que pueda vivir sin Dios. Porque la persona que vive sin él, sin el amado, fácilmente cae en una depresión de muerte, de tristeza. Porque solamente en él, en el amado, nosotros encontramos esa paz. Ahora mismo, quizá, yo pudiera estar en una cama llorando, triste, pero Dios me levantó para que esté con ustedes, madre, para que también aquella madre que están pasando por el proceso de pérdida de un amigo, de una hermana, de una madre, pues entiendan que Dios es nuestra única razón de vivir, y entiendan que la Biblia dice: estén preparados porque no saben ni el día ni la hora. Por eso a veces nosotros estamos muy enojados con Dios. Hay personas que están muy enojadas con Dios y le echan la culpa a Dios por todo. ¿Y por qué Dios me está haciendo esto a mí? ¿Y por qué le pasó esto a mi madre, a mi esposo, a mis hijos? No le echemos tanto la culpa a Dios. Debemos dar gracias cada día a Dios por tanta bendición. Si nosotros nos ponemos a pensar las bendiciones grandes que Dios nos da día a día, dejáramos de quejarnos tanto. Tiene una enfermedad que se llama quejitis. Quejitis, ¿tú la conoces esa enfermedad? No. La queja, que por todo nos quejamos. Dice Franklin que no conoce esa enfermedad. Es una enfermedad que tenemos, que por todo nos quejamos, quejitis. Si usted no la conocía, ahora conózcala. Quejitis. Diga conmigo, quejitis. Quejitis. Quejitis.
1: Quejitis.
0: Quejitis. Es una enfermedad que por todo nos quejamos. Si sale el sol, nos quejamos. Si llueve, nos quejamos. Si no llueve, ahí estamos peleando. Si hace calor, qué calor. Si hace frío, qué frío. Por todo nos quejamos. Si tenemos que comer, cuánta comida. Pero si no tenemos, qué hambre. Qué hambre. Todo es un pleito y una queja. Que en este Día de la Madre, Día de la Santísima Trinidad, porque también Día del Padre, porque Día del Padre nuestro, del Padre Santo, Padre, Hijo y Espíritu Santo, nuestro Padre Celestial, que nos ama tanto. Vamos a pedirle uno a otro. Por eso yo iniciaba y le decía, porque me llegó a la mente que oraran esta mañana, que el mejor regalo es una oración, ¿verdad? Se va a orar, no solamente ustedes oran por mí, sino también yo voy a orar por ustedes, madre, que me escuchan, que quizá están pasando un momento de divorcio, de prueba en el matrimonio. Encomiéndale a tu esposo, a tu esposa, al Señor. Porque dice la primera de Pedro: deposita en mí todas tus preocupaciones porque yo cuido de ti. ¿Sabe algo? Dios cuida de ti, mujer. Tu esposo no te tiene presente, no te da detalles, no hace nada, no te hace feliz, porque todo es una queja también de ti, una queja. Y tú dices, ¿pero qué es lo que tanto se queja de mí? ¿Cuántas mujeres que dicen, pero el esposo mío se queja demasiado, que yo no le hago nada, que no le hago esto? Que... Y, queridos hermanos y hermanas que me están escuchando, vamos a pedirle a Dios que esa enfermedad que quites, la quite de nosotros. Y que nosotros vamos a convertir esa enfermedad en acción de gracia. En vez de estarte quejando, mujer, de hoy en adelante tú vas a decir gracias, Señor. Gracias por un nuevo día. Gracias por un nuevo amanecer. Gracias por mi esposo, así como es. Por mi esposa, así. Dicen algunos, esa cacatica mía o ese cacatico mío, así como es, Dios quiere que nos amemos. Hoy unimos a todas las madres, la Santísima Trinidad, para que nuestro Padre Celestial vende esas heridas. Usted que se siente tan herida, tan rechazada, hasta abandonada por su propia familia, por sus propios hijos, sea feliz. Por favor, sea feliz. En medio del dolor, María del Carmen, ¿se puede ser feliz? Bueno, pues yo le puedo decir que en medio del dolor, con Cristo podemos vencer la tristeza y ser feliz. No es que vamos a estar, ¿verdad?, todo el tiempo a carcajada, porque también yo paso mi proceso de tristeza. Ahora mismo nosotros estamos pasando por un momento muy grande de dolor de la pérdida de nuestra hermana Eleuteria, que ha partido, pero Dios nos está fortaleciendo. Ahora tú allá en su floristería, que siempre, como jardinera, siempre iba a rociarle con agua bendita todas las flores. Y ella, mira María, el día que tú no vienes, siempre me decía, tú tienes que venir. Entonces vamos a tener un bello recuerdo, aquellos que me escuchan, que la conocieron. Vamos a tener un bello recuerdo de esas personas que amamos. Y que en este día, Día de la Madre, ya para terminar, que Franklin tiene tal vez alguna palabrita, tenemos alguna canción preparada para la madre en este día, pues que todos nos demos ese amor de Jesús o el día de la Santísima Trinidad también, y que esos recuerdos lindos que nos dan las madres, pues nosotros permanecer con ellos para siempre en nuestros corazones. Gracias por orar por mí, gracias por orar por mi familia, gracias a los mensajeros del Espíritu Santo por estar con nosotros siempre. Muchas gracias.
1: Gracias a Dios porque estamos aquí de pie por su gran misericordia. Si estamos aquí es por la misericordia de Dios. No es porque somos nosotros, no. Es por esa gran misericordia que Dios tiene con cada uno de nosotros. Nos dice el Evangelio que a Jesús lo llevaban todos los paralíticos. Todo aquel que estaba quebrantado de enfermedad. Y hoy en día, ¿cuántos hogares no hay quebrantados? ¿Cuántos hogares que se están corrompiendo, que están manchados? Porque el pecado no mancha el alma, no mancha el corazón, no mancha la familia, eso lo hace el pecado. Pero a pesar de que tenemos tanta tristeza, como decía la señorita aquí, María del Carmen,
0: gracias por lo decir.
1: Tanta tristeza, tanta amargura, porque tenemos que caminar sobre la batalla, sobre la prueba. Siempre me gusta decir que no somos santos. No somos santos, pero nosotros tenemos un Padre Celestial.
0: Que es santo.
1: Que es santo. Y atrás de la huella del santo es que tenemos que andar diario.
0: Y déjame decirte algo, Franklin, corrección. Él dice en su palabra, no somos santos, pero él dice, sean santos como yo soy santo. Estamos camino a la santidad.
1: Pero que tenemos que buscarlo de él. Tenemos que andar atrás de la huella del santo para podernos nutrirnos de esa santidad.
0: Amén.
1: Pero si no lo buscamos,
0: no lo encontramos.
1: No lo encontramos.
2: Bendito Dios.
0: Llámanos al 809-578-2730. Aquí en tu programa, Despertando con Jesús.
2: Mire, esas son pilas, esas no son pilas rayovano, esas son pilas.
0: Se asustó, viste, Franklin, se asustó.
2: Bendito Dios, qué bueno es el Señor.
1: Sorpresa.
2: Aquí en este día especial, Día de las Madres, querido hermano, de ese ser querido, de ese ser que nos da la vida. Y Dios allí en la cruz, le dice a su discípulo amado: mira, ahí está tu madre. Madre, ahí está tu hijo. Hijo, ahí está tu madre. Es porque él sabe el valor de una madre. Bendito sea el Señor. Bendiciones, buenos días.
3: Buenos días.
2: Buenos días, Dios le bendiga.
3: Carmen, felicidades tu día.
2: Amén.
3: María Carmen, qué felicidad en tu día.
0: Gracias, gracias. Sí, muchas bendiciones en este día especial de las madres. Que Dios me le dé muchas bendiciones aquí en el programa de Despertando con Jesús. Les felicitamos.
3: Gracias, María. Que Dios te bendiga.
0: Amén. Quiero felicitar que me está viendo ahora a mis hermanas, a Rafaelina, mi amor, te amo. Sabe que eres la luz de mis ojos, la sonrisa de mi labio y el palpitar de mi corazón. Sabes siempre que te amo. También mi hermana Verónica Yajaira. Te amo, mi tesoro. María Magdalena García. Y todas mis hermanas. La amo mucho en el amor de Jesús. Muchas felicidades para todas.
2: Bendito sea el Señor. En este momento vamos a orar. Vamos a orar. Vamos a pedirle al Señor que sea Él que tome el control de nuestra familia, de nuestra casa, de nuestros hogares, de nuestros hijos. Vamos a pedirle a Jesús que sane hoy tantos corazones con heridas. Vamos a pedirle al Señor que sane hoy tantas madres que están allí en una cama, que están enfermas. Pero hay madres también que sus hijos le dan tanto disgusto, tantos problemas, tantas lágrimas. Madres que noche tras noche, madrugada tras madrugada, derraman lágrimas porque su hijo, su hija, aún son las 5 de la mañana y no llegan. Y cuando llegan, llegan a maltratar a mamá. Señor, en este momento, mi Dios, todos reunidos aquí, Señor, te pedimos que en este día especial tú bendiga de una manera grande a cada madre que está escuchando este espacio. Y a las que no están escuchando, Señor, también bendice a todas las madres del mundo. Restaura la salud de todas las madres que están enfermas. Señor, escucha la oración en este día de las madres que están pidiendo por sus hogares, por sus hijos, Señor. Sabemos que tú amas a las madres como amas a María, tu madre. Sabe el sufrimiento, lo que siente una madre cuando sus hijos están sufriendo. Tú sabías lo que tu madre sufría verte en la cruz. Señor, así hay muchas madres que están viendo sus hijos muriendo en el vicio del alcohol, de las drogas, de la calle, Señor. En este día, mi Dios, escucha, Señor, nuestra oración, Señor, en este día especial. Y bendice, Señor, cada hogar, cada casa, Señor. Bendice, Señor, todos aquellos que están escuchando, mi Dios. Sabemos que hoy es un día especial, Día de las Madres. Gracias, Señor, porque aún tengo a mi madre querida viva. Gracias, mi Dios, por el don de la vida. Gracias porque utilizas a una mujer para traernos aquí al mundo. Gracias, Señor Jesús. En este día especial quiero dedicar una canción a todas las madres que ya se han ido. Sé que hay muchos hogares que están en sintonía, que necesitan sanar heridas. Y queridos hermanos, tú que estás ahí, sabemos que Dios es bueno y que su amor es grande y que un día estaremos con nuestros seres queridos. Bendito sea el Señor. Muchas bendiciones. Será hasta el próximo domingo, si Dios lo permite. Pedirle al Señor que nos selle con su sangre preciosa, que nos llene de su gracia, de su amor y de su paz. Que sea Él que en este día venga a tomar el control de nuestra familia. Y desde lo alto, que el Señor le bendiga. Bendito sea el Señor. Ha estado con ustedes su hermanito Jesús Manuel Alba.
0: Su hermana María del Carmen, a que le invitamos que este jueves, Dios mediante, día de Corpus Christi, y nos vamos a reunir antes de pedirnos a las 7 de la mañana en Iglesia del Rosario, todo vestido de blanco. En la noche hay misa a las 7, no oraciones, porque es un día, grande día de Corpus Christi. Gracias y bendiciones para toda la madre y felicitaciones.
1: Se despide su hermano Frankeli Méndez, deseándole en este día a todo aquel que tenga a su madre viva, que la ame siempre, que nada más no sea ahora. Dale cariño, dale amor, pero que sea por siempre. Bendiciones para todos.
2: Amén. Bendiciones, madre, esta bella canción que nos hace reflexionar. Tú que tienes aún tu madre viva, dale mucho amor, porque muchos ya no tienen a su madre. Bendiciones y feliz día de las madres.

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0: Déjalo que se mueva con poder en esta mañana feliz.
1: Es el poder.
0: Que la gracia, el amor y el poder del Espíritu Santo se derrame con ustedes en esta mañana feliz.
1: Yo siento que en este grupo se está moviendo el Espíritu Santo.
0: Buenos días y muchas felicidades para todas las madres del mundo, todas las madres que escuchan este programa Una Hora con Jesús, no solo este, sino todos los programas, los amigos y hermanos que cursan el día completo por esta emisora, la 99.5, la grandota de todo el Cibao. Quiero mandar muchas bendiciones para todas las madres, como un rocío de agua viva que pueda caer sobre ustedes. Y así como cae la lluvia, empapa la tierra, que así mismo su corazón sea empapado en esta mañana feliz.

0: mírame.
1: Dile a la madre en esta mañana que te mire.
0: Él también me mira.
1: Si ella te mira, él también te mirará. Yo quiero en esta mañana feliz pedirle a todos los amigos hermanos que están por ahí para que se queden con nosotros en esta mañana feliz.

Saludar a la doncella. Saludar a la docilidad. El ángel del Señor le anunció a María y concibió por obra y gracia del Espíritu Santo. Dios te salve María, llena eres de gracia, el Señor es contigo. Bendita eres entre todas las mujeres y bendito es el fruto de tu vientre, Jesús. Santa María, Madre de Dios, ruega por nosotros los pecadores, ahora y en la hora de nuestra muerte. Amén. He aquí la esclava del Señor. Hágase en mí según tu palabra. Dios te salve María, llena eres de gracia. El Señor es contigo. Bendita eres entre todas las mujeres. Y bendito es el fruto de tu vientre, Jesús. Santa María, Madre de Dios, ruega por nosotros los pecadores, ahora y en la hora de nuestra muerte. Amén. Y el Verbo se hizo carne y habitó entre nosotros. Dios te salve María, llena eres de gracia, el Señor es contigo. Bendita eres entre todas las mujeres y bendito es el fruto de tu vientre. Santa María, Madre de Dios, ruega por nosotros los pecadores, ahora y en la hora de nuestra muerte. Amén. Gloria al Padre, al Hijo y al Espíritu Santo. Como era en un principio, es ahora y siempre, por los siglos de los siglos. Amén. ¿Qué?

Esta mañana feliz quiero pedir al Espíritu Santo de Dios que nos guíe, que nos lleve a feliz término. Quiero bendecir grandemente a mi amiga, a mi hermana, la jefa Medina, que está por ahí, también Joel de Jesús, para mi Osoti, mi amiga, mi hermana, la jefa. Dios te bendiga y muchas felicidades para ti, para los tuyos, también para todas las personas que están por ahí, que la luz del Espíritu Santo en esta mañana nos guíe, nos lave, nos proteja y que se quede con nosotros en esta mañana feliz. Así que te damos gracias, Espíritu Santo, por quedarte, por venir y estar en lo más profundo de nuestro corazón.

con esta canción tan especial. Con esta canción tan especial quiero iniciar en esta mañana.

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1: Bien, vamos en esta mañana feliz a seguir dándole la gloria a nuestro Señor Jesucristo, dándole la gloria a Él, porque le pertenece a Él. Vamos a darle la gloria a nuestro Señor Jesucristo, que es bueno en su bondad, en su misericordia, en esta mañana feliz.

0: tía.
1: Yo quiero poner esta canción. Yo sé que muchas personas en este día, desde ayer, más desde el viernes, ya estamos escuchando estas canciones por todas partes. Y qué hermoso es cuando nosotros podemos colocar esta canción. ¿Cuántas personas, cuántas mujeres están tristes en este momento? Porque han perdido ese ser tan especial que es la madre. Han perdido a ese ser que es capaz de darlo todo. Ese ser. Buenos días.
2: Buenos días. Eso se fue fuerte, ese golpe. Un día como hoy. Día de la madre, su madre muerta de uno hoy.
1: Sí, es un poco difícil hoy. Es un poco difícil, mi amiga, mi hermana.
3: Y es difícil también.
1: Pedirle la gracia a Dios en esta mañana. Ya desde anoche, bueno, el cementerio, todas las personas estaban por ahí y veía ya cómo estaban colocando los espacios para ir a comentar, para ir a charlar con sus seres queridos, comentar. Sí, buenas.
4: Buenas, Roberto. Yo pido bendiciones para mi madre, Brígida Fabián, en la isleta, y mi hermana Fanny.
1: Brígida, desde la isleta.
4: Y para Fanny, mi hermana.
1: Y para Fanny también, y para ti también, vamos a pedir bendiciones.
4: Y en llena, para una amiga muy especial, Anadelia Checo.
1: Para Checo, sí, también.
4: Anadelia Checo.
1: Anabela Checo. Pues Dios te bendiga. Espera.

0: Esperanza, ¿verdad?
1: Mari, la que te conoció en la vela, la que estaba loca por conocerte.
0: Ah, sí, ya. Dios te bendiga. A ti y a los tuyos.
1: Amén.
0: Amén, que Dios te bendiga. ¿Qué quiero decir con esto? Que hay muchas personas que van hoy en día al cementerio, van a hablar con las tumbas. Muchas personas van que enseñan de amor, de cómo los huesos están ahí colocados en ese lugar y van como a dialogar. Hay muchos que van a dialogar, muchas veces por el remordimiento, muchos porque quizás no pudieron dar el último adiós o un abrazo o un beso a su mamá. Y hoy es un día muy especial. Día especial porque es el Día de las Madres todos los días, Día de las Madres. Y hay muchas personas que le dan mucha agua de beber a sus padres, le voy a poner. Buenos días.
2: Buenos días.
0: Sí, ¿con quién el placer?
2: Para Esperanza, Violeta.
0: Esperanza.
2: Mi prima, la quiero mucho y a Luz. Le doy muchas felicidades. Que Dios me dé feliz día hoy, como Día de la Madre.
0: Amén, amén. Muchas felicidades también para ti y para los tuyos. Decía que muchas veces vamos al cementerio a hablar, a colocar una flor, a hacer esto, pero ¿y en vida? ¿Por qué no le damos esa flor en vida? ¿Por qué no le decimos que le amamos en vida, le llevamos ese ramillete de flores en vida y a veces llenamos la casa de coronas cuando fallecen? ¿Por qué no le damos una flor en vida que ella pueda verla, olfatearla, que vea el cariño y el amor de sus hijos? Buenos días. Dios te bendiga, María Antonia, ¿verdad?
3: Sí, gracias, mi amor. ¿Y tú cómo estás, varón?
0: Bien, gracias a Dios. Que Dios te bendiga a ti y a los tuyos.
3: Es triste hoy que mi mamá está muerta.
0: Sí, pedile a Dios que nos dé la fortaleza para nosotros seguir hacia adelante, ¿sí?
3: Sí, un regalito para padre de la madre.
0: ¿Eh?
3: Un regalito para el día de la madre.
0: Yo hoy no tengo, María Antonia.
3: No.
0: Hoy no hay, pero los hermanos que vienen después pueden ser que ellos tengan ese día. Bueno, el máster creo que a las 2, porque escuché, 2:00, donde el máster sí va a hacerlo. Dios te bendiga, María Antonia. Amén, Dios te bendiga. Entonces, amar, querer a nuestras madres, mimarla, adorarla, quererla en vida. Buenos días.
4: Buen día, Roberto. Muchas bendiciones para todos ustedes y toda la madre.
0: Amén. Gerardo, para ti y los tuyos también.
4: Oye, Roberto.
0: Ajá.
4: El día de la madre. Hay muchos hijos que le gustan darle golpe a la mamá, pero el Señor te mete a tu mano por toda esa persona.
0: Amén, así es, mi amigo Gerardo, que maltratan mucho a las madres. Miren algo, esos hijos que maltratan a las madres, dice en la palabra de Dios, que honrará a papá y a mamá, y hay muchos, aquellos que lo honren, bueno, Dios le otorga larga vida, pero no sucederá igual con aquellos que lastiman o molestan a mamá. Buenos días.
5: Le habla Edubiguen Morel, Roberto.
0: Edubiguen Morel, Dios te bendiga, sí. Adelante.
5: Amén, oiga, mi mamá tuvo una enfermedad muy fuerte y larga. Yo la apoyé. Hoy en día le digo la verdad, a mí no me la deseo de ir al cementerio, porque cuando ella necesitaba medicina, comida, llevarla al médico, yo la apoyé.
0: Amén. Así es, mi amiga Edubí. Cuando nosotros hacemos las cosas bien hechas, aquí todo sale bien. Deme un segundito, por favor. Vamos a abrir la llamada. Mire, deme 5 minutos nada más. Esta llamada, este domingo es para que llamen, pero deme 5 minutos para desarrollarlo un poquito, por favor. Quiero mandar bendiciones a Yamil Catavera desde Estados Unidos. Mi manita querida, Dios te bendiga. Bien, hay muchos hijos que maltratan a los padres. Ahí me quedé. Le dan golpe. Tantas cosas feas y horrorosas para con los padres. Yo sé que hay hijos que me están escuchando en este momento. Y hay hijos que si no se arrepienten de esto, pues van para el infierno. La madre, aquella que te parió, duró 9 meses contigo y luego cuando tú sales a la luz, quizás naciste enfermoso, quizás tenía que salir de madrugada contigo a la clínica, tenía que salir contigo constantemente, las veces que te defendió, cómo luchó como una madre para darte ese cuerpo, y hoy en día usted viene a levantar las manos para mamá. Usted viene a levantar la mano para ese ser querido que dio su vida o se juega la vida para traerlo a usted a este mundo. ¿Cuántos hijos malcriados con la mamá? Y hoy en día preparan un escenario ficticio, preparan las redes sociales regalando flores, regalando esto, mamá porque te lo merece, mamá por esto, mamá por aquí. Y al final, todo eso se convierte en basura. Cuando le regalas una nevera, una estufa sin amor porque la maltrata, hoy le puedes regalar la mansión que tú quieras, pero si no trata bien a tu mamá, de nada le sirve. Ella no va a tomar ese regalo con aprecio, con amor, porque ella sabe lo que le espera los 364 años del año. Porque sabe que tú la maltratas física y verbalmente. ¿De qué le sirve el penthouse? ¿De qué le sirve la casa? ¿De qué le sirve la flor? ¿De qué le sirve? Si desde que te levanta la maltrata, le empujas, le dice que ¿por qué no se muere? ¿Acaso cree que eso va a quedar impune? ¿Acaso cree que eso va a quedar en el aire? Jóvenes que maltratan a mamá para que mamá le busque dinero para usar droga, para usar vicio. ¿Acaso cree que va a quedar impune? ¿Acaso cree que eso no va a tener su resultado? Esa es la ley de la vida y eso no falla, manito. Eso no falla. Aquellos muchachos y muchachas que molestan y perturban a mamá, tú no lo vas a entender ahora por tu juventud y va a creer que estas palabras son basura, pero más adelante lo va a entender. Buenos días.
6: Buenos días, Roberto. Darling le habla.
0: Darling, adelante.
6: Usted me quitó el pensamiento con esas palabras que está diciendo. Yo le llamo a eso, después que se mueren y la están llorando, hipocresía. Lloran de remordimiento, Roberto. Se cansan de darle martirio, como se dice. Y en el velorio usted lo ve llorando desesperadamente, pero no es llorando la pérdida de una madre. Es llorando porque ya no tienen a quien darle el sufrimiento que le daban. Pero que Dios le toque los corazones a esas personas a tiempo, porque siempre hay tiempo para arrepentirse. Buen día.
0: Bueno, Dios te bendiga.
7: No me llores, mi viejita. Confía en mí. Usted sabe que yo no le fallo.
0: Buenos días.
8: Buenos días.
0: Sí, ¿con quién el placer? Mi amigo Justiniano.
8: Ah, usted sabe ya quién es, ¿verdad?
0: Claro que sí. Adelante. ¿A quién quiere felicitar?
8: Bueno, a usted. Soy primera. Después a su esposa. A toda su familia, mujeres. Como felicidades de Día de la Madre hoy. Y ese que estaba Dani diciendo ahora mismo, esos que lloran así por, cuando se les muere su familiar, que lloran, es lágrima de cocodrilo porque ya no tienen a quien pedirle. Entonces, esos nunca van a ver la gloria de Dios, porque los hijos desobedientes con su padre o su madre nunca ven la gloria de Dios. Así es que le deseo mucha felicidad a toda la madre de su comunidad y de toda su familia por ahí del mundo entero, y que pasen un feliz día. Y muchas bendiciones a usted por todo lo que usted hizo, y al amigo Tony Fernández, que le agradezco siempre.
0: Amén, amén. Que Dios te bendiga, Justiniano.
8: Amén.
0: Ustedes saben las madres que tienen, que se secan como una vela. Madre llena de depresión, con temblores, porque hay hijos que llegan de madrugada y cuando llegan de madrugada le dan golpe porque quieren seguir usando vicio, porque quieren seguir la rutina, y es el único banquito de picar que es mamá. mamá que no te delata, mamá que no sale a decirle a nadie, pero que cuando tú llegas a la casa está asustada porque le golpea, porque le maltrata. Y hoy en día, ahora tu madre no está. Tu madre no está ahí en la casa, pero ahora siente dentro de tu interior, ahora siente todas las noches el terror en tu casa. Ahora siente cómo se movilizan las cosas dentro de tu casa. Escucha sonido, porque el remordimiento de lo que hiciste con mamá, ahora no puede dormir, ahora no puede reconciliar el sueño, ahora está lleno de miedo, lleno de terror, ahora no encuentras qué hacer. Todo lo que inicia se te derrumba, todo lo que hace o va a proyectar en tu vida se cae, se marchita, porque lastimaste el único ser, el único amor que se parece al amor de Dios aquí en la tierra, el único ser que no te desprecia. Que todo el mundo te va a despreciar menos él. Hagas lo que haga o pase lo que pase, va a salir a la penitenciaria y va a salir con esa cantinita de comida para llevártelo, y va a salir para llevarte lo que necesite, aunque no pueda, va a pedir para hacerlo. Sí, a ti te estoy hablando, a ti mismo que estaba preso, que ella lo dio todo por ti, que se desgastó, que se enfermó, que se le subió la presión, la azúcar, y ahora saliste de la cárcel y ahora está peor. Ahora le empujas, ahora la maldice, aquella que fue a ese lugar donde nadie quería saber de ti y ella estaba ahí, mamá estaba ahí en ese lugar. Mamá estaba ahí, mamá estaba contigo. Mamá te lavaba las llagas, mamá te lavaba las narguitas cuando naciste, se ensuciaba las manos. Hoy en día son pañales, Pampers, pero antes eran pañales donde la mamá tenía que darle con las manos. Eso hacía mamá por ti porque te ama. Eso hacía mamá. Mamá que te defendía. Mamá que te atendía sacándote la comida. La primera que sacaba a la mesa era la tuya. Mamá que estaba atenta a tu ropa, que estuviera planchadita. Atento a que el papá quizá la regañara. Aguantar regaño, maltrato. Aguantar insulto, quizá del padre maltratador de esta mujer. Y ella lo aguantaba en silencio porque pensaba en la comida que iba llevando a tu boca. Sin importar los maltratos, sin importar morir en el proceso. Eso es capaz de hacer mamá. Eso es capaz de hacer mamá y madre, solo una aquí en la tierra. No venga a llorarla hoy en día al cementerio. No vaya a hablarle al cemento a decirle: mamá, yo te amaba tiempo pasado. ¿Y por qué no se lo dijiste en vida que le amaba? ¿Por qué no le dijiste que era una perla preciosa? ¿Por qué no le dijiste? Ahora quiere decirlo, pero ya es tarde. Ya es tarde. Ya no se puede. Ya está en el cementerio. Ahora va a llevarle flores por el remordimiento. Quiere adornar su tumba, hermano, hermana. Ya no sirve. Ámala, bésala. Demuéstrale cuánto le quiere ahora en vida. Llévala a comprar. Arréglale los pies, las manos. Hale su facial, vístela, llévala a otros lugares, disfruta con ella. Decimos: vamos para el campo, para donde mamá, y nos paramos debajo de una mata a chatear. No estamos con mamá, estamos con el teléfono y desperdiciando el tiempo. Cuando viene a despertar, todos los días llora y te ataca una depresión porque sabe que no trataste bien a mamá, porque sabe que no la adornaste, porque sabe que no la atendiste, que no le compraste las pastillas, y ahora el remordimiento te ataca.

Y tenemos nosotros que amar a esa princesa, a esa doncella, aquella que nos trajo al mundo. Pero muchas veces los maltratos, la angustia, el resentimiento, nos quitan a nosotros la alegría. Yo quiero que tú escuches esta canción.

0: Esa canción nos va indicando el amor y la gracia de mamá. Nos va indicando de qué manera tenemos que tratar a esa doncella. Pero todos estos hijos que la maltratan, que la empujan, que sienten todo esto, pero también hay hijos que son locos, que tratan a su mamá como muñeca, que la atienden, que la aman, mamá que necesita, mamá que quiere, mamá vámonos de viaje, mamá vámonos por aquí, por allá. También hay muchos hijos que aman y quieren como una muñequita a su madre. Esos, cuando mamá se vaya, no le va a lastimar el corazón porque hicieron lo que tenían que hacer. Buenos días.
1: Buenos días, mi querido Roberto. Hablo Esperanza Espinal de La Isleta.
0: Adelante, Esperanza.
1: Primeramente, felicidades a toda la madre de mi comunidad, La Isleta, y a Altagracia Bobonagua, mi prima, por haberme felicitado. Yo, al igual que ella, estamos un poco tristes porque un 31 de mayo murió la madre de ella, que cayó miércoles. Y precisamente cae el 31 hoy, un día tan memorable, la tenemos presente. Estamos un poquito acongojadas, pero mi madre me dio a mí fortaleza porque yo supe darle lo que ella necesitó. Yo le pedí a Dios que no me dejara morir y dejarle en la casita donde ella vivía. Y Dios me concedió que a través del milagro Rosario Candelier pude conseguirle la casa a mi madre. Pudo morir y disfrutar una casa modesta para ella. Y todo lo que ella necesitó y estuvo a mi alcance y al alcance de algunos de mis hermanos, ella lo disfrutó. Yo he llorado porque eso no lo impide nadie, pero me siento conforme con Dios porque Él da la vida y Él la quita. Cuando Él la quita, no duele tanto. Y por eso yo les digo a todo aquel que tenga a su madre, no espere a que ella muera para demostrarle lo que la quiere, porque van a la tumba a estrellarse, a gritar, a decir de todo, pero no, estrellémonos cuando ellas están vivas, que necesitan y quieren un antojo de algo y usted pueda dárselo. Ahí es donde uno debe de estrellarse, dándole lo mejor de sí a su madre. Feliz día a toda la madre mocana.
0: Así es, mi amiga Esperanza. Bueno, a esas personas que tratan bien a su mamá, aquellos que le dan lo que necesita, la pastilla, que la atienden, que la bañan, que son capaces de todo por ella, qué bueno, son agradecidos. Está haciendo lo que ella hizo por ti. Está haciendo aquellas cosas. Mamá deja de comer por dárselo a su hijo. Mamá deja de que la le den los bombones, que le den los méritos para que se lo den a los hijos. Para que si su hijo no entran, ellas tampoco entran. Si sus hijos no comen, ellas tampoco comen. Y hay hijos que son agradecidos con las madres. Pero aquellos que no son agradecidos, que le han dado agua de beber, que la han molestado, que han hecho tantas cosas feas para mamá, entonces a esto lo que hay que buscar es un chucho. Las personas que están de Estados Unidos, que nos están viendo en Facebook, es un chucho, un palo de eso, de escoba, echarle agua y caerle a chuchazo para que sienta el dolor, para que sienta de la manera que el corazón de la madre siente, ¿eh? Y a pesar de todo eso, que usted hace todo eso, la madre también le molesta, aunque usted haga algo que le estén lastimando justamente, a ella también le duele, porque el amor de mamá es incondicional, porque no hay otro amor. El amor de Dios y el amor de la madre aquí en la tierra, no hay otro más. Ellas se desvelan, ellas están pendientes, ellas te llaman, ¿cómo está? ¿Cómo te sientes? Esto, que quiero darle, quitarme el sombrero ante la madre de mi esposa. Ella, mi suegra la llama: ¿comiste? ¿Desayunaste? ¿Cómo está? ¿Cómo están los niños? ¿Fuiste por allí? Al ratito otra vez, ¿cómo está? Y la ven vivo, vengan para acá y la abraza. ¿Y comiste? Ven, come. Y esto, o sea, pendiente. Así que me quito el sombrero ante ella y unas felicitaciones sería poco, si no, quererla, amarla y respetarla para siempre, porque quien trata bien a tu esposa y a tus hijos, eso es que te está tratando bien a ti también, porque ellos son partes tuyas, ellos son parte de ti. Así que pedirle a Dios en esta mañana feliz que todas las madres del país, que todas las madres que nos visualizan, aquellas que están en Estados Unidos, también que Dios pase sus manos sanadoras sobre ellas, que les siga dando esa fuerza, ese amor para seguir hacia adelante. Y a usted, charlatanazo, a usted que la maltrata, a usted que le hace cosas que no es del agrado de Dios, a Dios que toque su corazón en esta mañana, que lo ablande y que valore que está viva, porque después que muera con los maltratos que le ha dado, entonces va a sentir el infierno en su interior. Cambie de paradigma, vaya, abrace a su mamá, dígale cuánto le ama, cuánto le quiere, pero no solo hoy. ¿Cuántas fotos van a subir hoy en Facebook, en Instagram, en TikTok? ¿Cuánto van a subir ahora en la mañana y ahorita en la noche la matan o la golpean o al día siguiente? No lo hagas. El mejor regalo que le puede dar a tu mamá en esta mañana es que cambie de paradigma, es que te porte bien con ella y que ese regalo ella pueda llevárselo, esa visualización, hacia su tumba. Bendito sea Dios. Vamos a pedirle a Dios en esta mañana por todas esas madres que están ahí pendientes y por aquellos que llaman también a este programa. Buenos días.
2: Roberto, buen día, Roberto. Yo tengo la madre mía muerta, pero yo le hago de cuenta que está viva, porque nunca le quedó un coño a ella.
0: Amén, amén. Sí, hay muchos hijos buenos, Gerardo. Gracias a Dios, uno de esos eres tú.

0: Buenos días.
1: Buenos días, mi hermano y amigo Roberto.
0: Mi hermano Eugenio Crisóstomo, que está aquí también conectado vía Facebook. Adelante.
1: Sí, sí. No, estamos aquí para felicitar a toda la madre, especialmente, aunque la nuestra está en la casa del padre, pero sí quiero felicitar, a, ahora mismo va entrando a la iglesia, a una hermosa madre que vienen todos sus hijos, que le han sabido dar un respeto. Y están todas sus hijas y sus hijos. Ella cumple años, Día de la Madre. Y hoy cumple 100 años de edad y sus hijos le están celebrando la madre.
0: Bendito sea Dios.
1: Y entonces hoy la iglesia la ha puesto como de Guanábano, como la madre de todas las que van a estar ahí, porque son 100 años. Felicidades para Ernestina, que está de cumpleaños, hoy cumple 100 años y que sus hijos celebran Día de la Madre. Qué cosa muy especial.
0: Amén. Amén, Eugenio, que Dios te bendiga a ti y a los tuyos. Nuestro amigo Eugenio está conectado vía Facebook y también nos hace la llamada.

0: Bendito sea Dios. Esa es nuestro tesoro, nuestro amor. Mamá, si me escucha, te amo. Mamá, si me escucha desde casa, eres todo para mí. Lo sabes. También para mi esposa, muchas bendiciones, felicidades. Mi negra bella, que Dios te me siga bendiciendo a ti y a los tuyos. En esta mañana feliz también para todas las madres que están conectadas por ahí. También para la esposa de Niño Almanzar. Que Dios te bendiga también, muchas felicidades. 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Mira que sí, por la colaboración. Que Dios te bendiga a ti y a los tuyos. 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Con esta llamadita me despido. Buenos días.
1: Buenos días.
0: Sí, buenos días.
1: Te habla Francisco de la Ilesta. Yo quiero felicitar a toda la madre de República Dominicana, que Dios la llene de muchas bendiciones a todas. Muchas felicidades para todas.
0: Amén. Que Dios te bendiga a ti y a los tuyos. Dios te bendiga, manito.
1: Okay.
0: Bye, bye. Muchas bendiciones, felicidades en esta mañana súper feliz. Y se despide con mucho amor, con mucha alegría, con mucho ánimo, su hermano, su amigo Roberto Rodríguez. Hasta la próxima. Bye, bye.

Gracias por compartir con nosotros en este espacio de fe. Será hasta la próxima cuando nos volvamos a encontrar en este tu programa, Una Hora con Jesús.

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Mi hermano, si te encuentras con un cristiano caído, dile de esta manera: levántate, porque lo que está atrás está pisado en el nombre de Jesús. Y cantemos de esta manera.

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7: Vamos a lo que vinimos. Saludos, hola, ¿qué tal? Buenos días, país.
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7: Buenos días a toda la región del Cibao, señoras y señores. Con la cobertura de nuestro Señor Dios. Dios que es la única fuerza, la única roca inevitable de lo que no se puede ver. Bienvenidos y bienvenidas a este programa, el Super Bachatón del Domingo. El papá de los demás programas de bachata con su locutor Fernando Guava. Agripadito, entranochadito, y así sucesivamente. Pero aquí estamos para darle lo mejor como cada domingo en este horario de 11 a 12 del mediodía en este programazo. Y estamos felicitando a todas las madres de la provincia española, de la República Dominicana. Hoy se celebra el Día de las Madres por todo lo alto. ¡Cuánta serenata anoche! ¡Wow! Anoche se durmió poco. ¡Cuánta serenata en toda la provincia es para allá! Es tradición. La serenata en hora de la madrugada. Lo que tiene que ver el Día de las Madres. 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Presentando también muy bien al presidente de la República, Luis Abinader. 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Boca tiene un síndico de verdad que lleva pasión por su pueblo. Don Miguel Guarocuya Cabral.
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7: 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Se celebra el Día de las Madres. Como este programa no le hace juego a un sector de la política, atención Braille, como este programa y nosotros no le hacemos juego a un sector de la política en lo que tiene que ver este pueblo, nunca se nos toma en cuenta. Algunos programas le dan algunos regalitos para que estén haciendo un burtico por ahí, pero ustedes saben cómo son las cosas de la vida. Le llega un regalito bien recibido para las madres, pero recuerden que eso es del sudor de cada uno de nosotros, de los impuestos que pagamos, así que ya usted lo sabe. Nosotros aquí no mendigamos, es un programa sólido, más de 25 años en el aire. Este es un programa del pueblo y para el pueblo. Y algunos programas, cuando regalan algo por ahí, se cree que están pegados porque están regalando, porque reciben algunas llamaditas, ese tipo de cosas. Pero vamos a dejarlo, vamos a dejarlo. Que la historia está escrita en un antes y un después. Nosotros no le hacemos juego a un sector de la política para que nos estén enviando regalos y ese tipo de cosas. Nosotros no. Este programa está pago. Un programa sólido. Así que ya usted lo sabe. Voy a colocar una programación especial. Voy a colocar una programación especial porque la madre se lo merece. Hay mucho movimiento. No sé qué está pasando. Yo espero que por aquí, por esta vía, le llegue un mensaje. Hoy los AMEs. Los AMEs están agarrando gente por pipa, compadre, por ahí, por la calle Rosario, con Antonio de la Maza. Yo entiendo que un día como hoy se debe dejar al pueblo tranquilo. Hay mucho movimiento, hay mucho movimiento. La gente anda comprando sus regalitos, la gente anda buscando la manera de cómo trasladarse a los distintos lugares para compartir con su madre, también con el asunto de cocinar y todo ese tipo de cosas. Un día como hoy, yo creo que también no puede estar colocándole multas. Deje que la gente, yo sé que la ley es la ley, pero hay que dejar que la gente se desarrolle. La gente tiene un día especial. Como es el Día de la Madre, yo creo que la DGC deben tomar carta en el asunto. Creo que hoy es un día muy especial. Repito, en este programa soy amigo del director de esa institución de aquí de Moca, pero una cosa no tiene que ver con la otra. Porque yo entiendo que un día como hoy, Día de la Madre, hay que dejar que todo fluya. Hay más días. Están por ahí, por la calle Rosario, que con Antonio de la Maza. Eso es multa y multa, multa y multa. Vamos a recibir esta llamada, a ver quién conecta con nosotros. Adelante, buenos días.
9: Sí, buenos días.
7: ¿Sí, quién nos habla? ¿De dónde?
9: Esperanza, de aquí, de la Isleta.
7: ¿Quién?
9: Esperanza.
7: Adelante, Esperanza, bendiciones.
9: Felicidades a toda la madre mocana y especialmente a la de mi comunidad. Estoy haciendo un llamado. Ya que tú estás hablando de que la ME hoy está haciendo ese trabajo, que vayan al cementerio a hacerlo, para que agarren por detrás de la pared, llegando a la vocacional, donde se meten a robarse los velones y las flores que la gente va a ponerle a la tumba, y lo están tirando por arco, porque adelante está la guardia y la policía. Entonces, ellos no se han dado cuenta.
7: Qué abuso, ¿eh?
9: Que los tigres y mujeres también se están robando los velones y lo tiran por ahí atrás. Qué si abuso. Van, lo van a agarrar, porque por adelante no lo pueden sacar.
7: Ay, Dios mío, gracias por su denuncia. No es nada fácil. Continuamos con este programa, el Super Bachatón del Domingo, el Toque de Queda. 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Yo soy su locutor Fernando Uaba. Me voy en el día de hoy a colocar música de las madres. Dichoso y bienaventurado aquel que la tiene viva. Los que no la tenemos, la recordamos. Con este tema voy a colocar a continuación. Tuve la oportunidad de enterrar a mi madre, que Dios la tenga en la gloria. Y yo sé que hay mucha gente que le va a dar duro este tema, pero es el destino de la vida. Voy a colocar una hora completita en el día de hoy con música de las madres, porque las madres se lo merecen como debe de ser. Aquí está mi amigo el Rey Supremo, se llama Mamá, vete con Dios. Ahí le vas.

Estoy dedicando el programa también en el día de hoy. Señor, un extraordinario ser humano, un amigo de los amigos, gente del pueblo y para el pueblo. Está de fiesta de cumpleaños, nada más y nada menos. El tipo Fernando Moronta, mantente. De este programa, el Super Bachatón del Domingo por Radio Ideal 99.5 FM. Les habla su locutor Fernando Guava. Felicitando por todo lo alto al tipo Fernando Moronta Moronta. Hoy está de cumpleaños, tipo. Felicidades, larga vida. Salud y sobre todo muchas bendiciones. Y un fuerte abrazo con alta estima, agradecimiento incondicional, mi aprecio, mi afecto. Persona que para mí está en un sitial muy importante. Los pioneros en apoyarme en mi carrera. Medios de comunicación. Sin lugar a dudas, es el papá. El papá de la segunda generación de la comunicación en la provincia de España. Fernando Moronta, felicidades en tu cumpleaños. Celebrarlo en grande, tipo. Dale vida a la vida. Confía en Dios. Dios es la única fuerza, la única roca inevitable de lo que no se puede ver. El que está agarrado de Dios se lo aseguro de que no se cae. Haga como yo y no me suelto. Super Bachatón, el toque de queda. Hay una programación especial celebrando el Día de las Madres. Está Fernando Villalona, se llama Serenata.

amigo, mi amigo Ernesto. Mi amigo Ernesto está felicitando a la Caliesa, su madre. Allá en la parte alta de la calle Rosario, la Caliesa. En sintonía con este programa, el Super

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0: La celebración de las madres en el día de hoy. Todo lo alto, felicidades a todas las madres. Las madres que son padre y madre, dos cosas. Porque vea, mujeres valerosas, bajada, luchadora, entregada, esmerada, a favor de sus hijos, de sus hijas. Recibir esta llamada, a ver quién conecta con nosotros. Buenos días.
1: Fernando Félix Bretón.
0: Mi hermano Félix Jacinto Bretón, ¿cómo salió la operación, hermano? ¿Cómo está todo?
1: Más o menos recuperándonos ahí poco a poco. El médico me recomendó reposo absoluto. Hemos roto algunas veces ese protocolo, pero siempre hemos tratado de guardar el mayor reposo posible. Excelente. Vamos recuperándonos poco a poco. El miércoles tengo otra vez cita con el médico oculista y entonces vamos a ver qué tal. Pero sí, en cuanto a la vista, la visión la he recuperado, creo que en un 50%, 60%, 70%. Solo una pequeña distorsión que tengo en el ojo y yo espero que el médico el miércoles
0: me corrija eso. Estará bien.
1: Hermano, yo quiero aprovechar también para informar que esta noche va al aire Tiempo para Todo. Alguna gente me ha preguntado, pero Bretón, tú vas al aire, tú estás en reposo, tú no... No, pero he invitado a este muchacho, a Esteban de Jesús Comprés, para que me asista en el programa de esta noche, ya que no puedo realizar mucho movimiento y cosas, no puedo forzar mucho la vista. Entonces Esteban de Jesús va a orientarnos. Tenemos... ¿qué es lo que el pueblo necesita en estos momentos, Fernando? Comida, es decir que tenemos una serie de artículos que me enviaron mis hijos en un tanque desde Estados Unidos, donde hay arroz, habichuela, aceite, avena, hay hasta pirato, rasuradora, aparato de afeitar, bueno, la pasta dental, pastas, también espaguetis y todo eso. Es decir que, pero hay que decir que las madres no tienen que llamar, porque ya anteriormente la hemos estado anotando, o sea que no hay que hacer ningún esfuerzo, no hay que gastar una tarjeta, ni tarjeta y media, no hay que pasar una hora marcando sin poder agarrar el teléfono, no. Las madres de Tiempo para Todo ganarán sin problema, sin esfuerzo y sin hacer nada extraordinario.
0: Gracias, hermano, somos suyos.
1: Así es que muchísimas

Claudia Peralta, la reina de las reinas. Aquí está Ramón Orlando, se llama Mamá. Felicidades a todas las madres de la República Dominicana.

0: Continuamos con esta programación especial, hoy celebrando el Día de las Madres. Les habla el locutor Fernando Ua. Esto es de todas las madres, las mamacitas de la República Dominicana, de la provincia de España, del municipio de Moca,
1: agradecimiento
0: de toda parte de la República Dominicana. Hoy es un día muy especial. Madre, solo una, y Dios que nunca te traiciona.

Titi, la Titi, reportando la sintonía de este programa. También la gente del Corozo a todo dar con este programazo. Hoy un día especial porque se celebra el Día de las Madres en la República Dominicana. Yo soy su locutor, Fernando Guay.

0: continuamos con este programa, el Super Bachatón del domingo, el toque de queda. Papá de los demás programas de bachata, el Super Bachatón.
1: La guerra del mundo.
0: Estoy saludando al envidioso, Tony Fernández, donde quiera que se encuentre. Gracias por mantener la sintonía. Mi fiel oyente de este programa. El number one. Tony Fernández, saludo, Tony. Aquí estamos rompiendo más de 25 años en el aire, dando cátedra por este programazo. Super Bachatón del domingo. Adelante, adelante. Buenos días. Buenos días.
2: Buenos días.
0: ¿Quién me habla?
2: Primera vez que se ve en un gobierno que no se había dado un regalo a la madre, el coronel de Moca. Felicidades, porque dándole a la madre todo en una guagua, muchos regalos.
0: Muy bien, muy bien. Gracias por mantener la sintonía con este programa. El Super Bachatón del domingo es dedicado a las madres, las mamacitas. Madre, solo una, y Dios que nunca te traiciona. Más de 25 años en el aire de este programa. Dando cátedra, Tony Fernández, dando cátedra. Demasiado fuerte.
3: El envidioso
0: mayor, Tony Fernández. Number one, no puede conmigo, no puede.
3: El envidioso, le llaman el envidioso.
0: Continuamos. Dale vida a la vida y confía en Dios. Que Dios es la única fuerza, la única roca inevitable. Lo que no se puede ver está agarrado de Dios. Seguro de que no se cae.
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0: Como yo que no me suelto.
1: 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Con la gente de su pueblo.
0: Seguimos arriba.

vamos, señoras y señores. Qué rápido pasa el tiempo. Gracias a ustedes por su amable sintonía. En breve llega el filete de la radio Manuel Alonso. Seguir colocándole música en este programa. Super bachatón del domingo, la parte de donde compete. Tiene la oportunidad de celebrar este día. Las madres se lo merecen. Como debe de ser. Ya me llega Manuel Alonso, se despide su locutor Fernando Uaba.

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Buenas tardes, República Dominicana. El Cibao completo, como siempre, conectado a esta hora, escuchando bachatas de amargue y desamargue. Hoy un domingo especial en la República Dominicana. Hoy no es un domingo cualquiera. Hoy es un domingo importantísimo para todos los dominicanos. Y se celebra el Día de las Madres en nuestro país. Así es que desde aquí y de entrada quiero felicitar a todas las madres dominicanas, en especial a las mocanas, en especial a las oyentes que siempre están escuchando este bachatón del domingo. Hoy en su totalidad el programa en especial para todas las madres. Así es que felicidades, mamá. Goza tu día, celebra tu día, pásala bien, disfruta. Sí, señor. Buenas tardes, vamos a continuar en este bachatón del domingo, disparando bachatas de amargue y desamargue. Vamos a colocarle bachatas lindas a las madres dominicanas. Vamos con más, Manuel Alonso, está en el aire, la combinación perfecta. Dale para allá.

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Vamos a continuar en este programa. El bachatón del domingo en tu radio.

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1: Felicidades y saludos para Elizabeth Cabrera allá en La Soledad. Muchas felicidades para usted, Elizabeth, en el Día de las Madres. Así es que muchas felicidades y espero que la pase súper bien. También quiero saludar en La Vega a mi hermano Frankelis, que está todo lo que da del equipo de los hijos del mejor, conectado conmigo. Vengo en breve, escucha lo que viene.
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Allá vamos, sí señor. 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Manuel Alonso, acompañándote todo el camino. ¡Púnchala! Dale para allá.

0: Reyes, vamos a huir, a huir, a huir. Bachateando por todas partes, este es el bachatón del domingo, Manuel Alonso. Bachateando a mamá en este día de las madres en la República Dominicana. 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Sí, señor. Vamos allá, bachatas, bachatas duras, te amargue y desamargue.
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0: Domingo sabroso.
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0: Miren, quiero enviar muchas felicidades en el Día de las Madres allá en Estados Unidos, en Nueva York. Allá está doña Lilian. Así es que muchas felicidades para ella, de parte nuestra, pero también de parte de su hijo, Rainiel Mena. Así es que felicidades, doña Lilian, que la pase bien, que disfrute su día, que allá ya pasó, pero es hoy que debe celebrarlo, doña Lilian, allá. Así es que ya lo sabe. Felicidades reiteradas de parte de Rainiel Mena para su madre Lilian, allá en Estados Unidos. Lo saben, de parte nuestra también un abrazo fuerte para ellos, todos allá. Siempre están conectados. 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Vamos allá, Rainiel Mena. Pásame la mamá Juana. Elizabeth.

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Romero Santos, madre, sonando en el bachatón del domingo. Miren, en nombre de la fundación que funciona en Espaillat, quiero felicitar a todas las madres en nombre de la fundación Gary Pérez. Así es que felicidades, mamá, te desea la fundación del pueblo, la fundación Gary Pérez. Sí, señor, felicidades en nombre de la fundación de Gary Pérez. Vamos con más en este espectáculo, el bachatón del domingo. Una detrás de otra. ¡Púnchala!

Ay, Zeneida, ¿para qué la llamo si ya me olvidó? Dice Víctor Esteves. Bueno, tengo llamada, me voy para la calle, me voy para la calle, vamos allá, vamos a ver con qué conecto. Hello, hello, buenas. Hello, hello.

papi, un abrazo, gracias. Felicidades a doña Crescencia por ahí, un abrazo. Ok, don Papi Escaño, siempre conectado con nosotros, escuchando y monitoreando el bachatón del domingo. Vámonos con más y más y más y más y más, ¿verdad? Porque esto es una detrás de otra. 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Voy con más, todas presentadas por Repuestos Usados Mena y por Parada Eddie.

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5: Que está la nuevecita de Jordi Seis sonando en el Bachatón del Domingo con Manuel Alonso. No llores, no llores, no llores, corazón. Esta es la bachata del momento. Sí, señor. Preparándonos para este mismo viernes, llega Jordi Santos, Jordi Seis, a Lovera Bar en Santiago. Ahí estaremos temprano. Así es que todo el mundo para Lovera. A ver la nueva estrella de la bachata, Jordi Santos, este mismo viernes, ya lo sabe. Dale para allá, Manuel Alonso, en tu radio.

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Le encanta, le fascina esta bachata a mi amigo Elvis, allá en la Soledad, y también a Elizabeth. Así es que saludos para Elvis. Saludos, Elvis, amigo mío. Vamos con más. 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Vamos allá, púnchala. Y dale para allá, dale ahí, dale ahí, dale ahí, dale ahí. Ahí. Vamos, púnchala, dale.

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0: Sí, buenas tardes. Inicia el programa La Tertulia Ideal, lo más esperado los domingos. Eso después de la comida es la merienda que usa el pueblo dominicano. Porque si digo moca, estoy siendo un poco egoísta. Ya la 99.5 FM, yo le dije a Manuel Mireles, como propietario, hijo del dueño, que ya no debe ser la grandota del Cibao. Más bien debe ser la grandota del mundo. Porque donde quiera que converge un buen dominicano, pues ahí está la tertulia ideal para llegar a los confines y a cada hogar. Y qué bueno que lleguemos hoy a través de un programa especial, que es el programa para el Día de las Madres. Yo diría que el Día de la Madre es todos los días, pero como ya tenemos que sumarnos a lo que es la cultura, la transculturalización y, por qué no, el modismo, por decirlo así, y desearle el todo los parabienes a las madres, que están llamando, que se esperen un ratito, que Samuel Ferreira viene de camino. Y es que tiene una sumatoria de regalos. Así que mantengan la calma y las llamaditas. Pues repito, con calma, porque este programa va a tener de todo y de todo para todas. Pero los regalos no llegan todavía y no tengo la lista. Así que esas madres que están inspiradas, que están focalizadas y que están pendientes al teléfono, vamos a darle un mensajito mientras tanto. Por aquí tenemos a Braylin, un invitado especial, el locutor connotado José Luis Frías, que también es un joven emprendedor de aquí de Moca y tiene felicitaciones especiales. Buenas tardes, José Luis.
1: Sí, saludos, buenas tardes. Saludos a todos los oyentes aquí de Radio Ideal 99.5. Saludos a Braylin, también Braylin, nuestro control master. Saludos, Fernando. También Samuel, que viene también de camino. Y hoy también, Fernando, un día especial, día que es el Día de las Reinas, el Día de las Madres, Madres Privilegiadas. Hoy, un día que, ¿verdad?, todos tenemos pendiente, algunos no, otros sí, pero sí es un día especial, Día de las Madres.
0: Yo diría, José Luis y Braylin Rodríguez. Braylin, buenas tardes, que tú siempre te quedas calladito. Saluda al público a través de los micrófonos de la 99.5 FM.
2: Está bien.
0: Yo, antes de comenzar, a las damas que me excusen, las que están llamando con reiteradas ocasiones, el programa va a haber rifa, pero quiero darle un mensaje a esas damas que son el sostén del universo. Las mujeres son la parte sostenible del buen vivir, de la buena economía. Pero José Luis, quisiera darle un mensaje a las madres. Existe un tipo de apoyo, o dos tipos de apoyo: el apoyo positivo y el apoyo negativo. Si una madre vende el solar que heredó en Villatrina, por poner un ejemplo, y lo vende para comprarle un motor a un hijo para que se ponga a trabajar, yo creo que debe ser aplaudida. Pero cuando esa madre vende ese solar que heredó de su padre para sacarlo de la cárcel, creo que un apoyo negativo. Entonces, con ese apoyo negativo, ok, esa madre fue que duró 9 meses con esa criatura en el vientre. Esa madre fue que le dio un dolor de parto en algún momento para dar a luz o el avenimiento a la vida de ese joven o esa dama. Pero, ¿qué sucede? Nos preocupa bastante cuando una dama, yo que he hecho vida en reiteradas ocasiones en los cuarteles, cuando una dama se va a un destacamento y he escuchado cuando dice: ya empeñaste la lavadora, ya vendiste el radio. Entonces queremos que los apoyos sean positivos y sean proactivos. Vuelvo y repito, la madre que vendió el solarcito que heredó para ponerle un centro de uña a su hija, para ponerle una peluquería a su hijo, sí la apoyamos y la aplaudimos, y desde lo más profundo de nuestro corazón nos unificamos a esa dama. Pero cuando yo escucho en un cuartel que dicen: ay, vete, empéñate la lavadora, que Juanito está preso. Vete, vende la chiva que está preñada porque Ramosito está preso. Uno le da como ese sentir negativo. Porque vuelve, decía en el programa, en la introducción del programa, Samuel, que llegó ahora, dos tipos de apoyo: el apoyo negativo y el apoyo positivo. Cuando usted apoya positivamente a un hijo: ah, mi hija se va a graduar, o mi hijo necesita un libro de 5,000 pesos. Y no tengo ni siquiera para echar el gas, yo voy a comprar el libro. Es un apoyo positivo y lo aplaudimos desde lo más profundo de nuestro corazón. Pero cuando usted viene, usted ve una madre que limpiando una casa,

0: en su madre feliz. A las jóvenes, si usted no sale embarazada de un Juan de los Palotes ratrero caminante, es un regalo bueno para su madre. Si usted no coge, y si usted como joven, por ejemplo, ahí está el caso de las damas. Yo no tengo nada en contra de la banquera, ni tengo nada en contra de los dueños de banca, pero a mí me da pena cuando yo veo una joven muy bonita, muy elegante, y que tiene que estar apostada. Mira, hoy que es domingo, Día de la Madre. La banquera no pueden darse el lujo, y tienen dos y tres muchachos, de estar celebrando un día tan especial, porque tienen que estar a expensas de esa computadora para poder mantener sus hijos. Vuelvo y repito, pero si esa joven dice, bueno, pero mami quedó, papi murió, yo tenía 5 años, y mami quedó viuda, y así pudo hacerse profesional, mi mami se hizo enfermera, mami compró la casa donde tenemos, entonces ella a los 13 o 14 años se va de la escuela, ¿y qué le toca? Una jodida banca. ¿Qué le toca? Una jodida banca porque no se quiso preparar. Entonces, si papi murió cuando yo tenía 15 años y mami sola se fue a la zona franca y con eso terminó la casita, compró la utilería, me hizo la propuesta de que yo estudiara y yo no quise. Entonces, tú no te puedes quejar de la banca. Entonces, son situaciones preocupantes y que sirven de mensaje para lo que es la madre. Samuel se incorpora a lo que es el staff de la 99.5 FM. Samuel, yo hablé con Emanuel Mireles para quitar el nombre de la grandota del Cibao y ponerle la grandota del mundo. Porque donde quiera que converge un buen dominicano, ahí está la 99.5 FM, pero también está la tertulia ideal, que es lo máximo. José Luis, yo decía que es la merienda de los dominicanos, la tertulia ideal. José Luis, dime algo.
1: Sí, yo corroborando contigo, Fernando, corroborando con lo que tú decías, es cierto lo que tú dices cuando... el mejor regalo que le podía dar un hijo, una madre, sea no darle de sufrimiento, ¿verdad? No causarle sufrimiento. Este día es un día, vamos a decir, un día tradicional, donde tú le haces un regalo, pero para mí, ese sería el mejor regalo, tú no causarle un sufrimiento a una madre o un padre, porque hay padres y padres que sufren. Sí, hay padres y padres que sufren. Hay un hijo que está en una cárcel, un hijo que es delincuente, que quizá le da disgusto, que maltrata, que lo hiere, ya sea verbal o físicamente. Es un sufrimiento, ¿verdad?
0: Te voy a poner otro ejemplo. Y nosotros lo hemos mencionado en reiteradas ocasiones. El caso del tránsito. El joven que anda en una motocicleta de tripá, como dicen, con ella una goma, y se mata. ¿A quién es quien luta? Es a su madre. El primer sufrimiento viene para con su madre. Pero si quedó vivo y va a un hospital, el primer sufrimiento es para una madre. O sea, que todo va vinculado al quehacer con las madres. Entonces, no solamente el día de hoy. Los 365 días al año, si el año no es bisiesto, pues deben tener participación activa para con su madre. Samuel se incorpora a lo que es el staff de la 99.5 FM. Samuel, esa llamadita la podemos coger. ¿Qué vamos a rifar de una vez?
2: Bueno, saludos señoras y señores que sintonizan cada domingo. Este es su programa, La Tertulia Ideal, por esta grandota del Cibao y del mundo, como dice Fernando, pues... Nada, este programa hoy está dedicado para todas las madres mocanas, en especial a la madre mocana, ¿verdad? Pero para todas las madres dominicanas también y el mundo. Entonces, tenemos muchos premios, muchos regalos, dinero en efectivo, muchos mofongos, nevera, abanico, tenemos también lavadora, ¿qué más? Estufa, juego de sábana, juego de vajillas. Tenemos muchos premios más, dinero en efectivo, solamente aquí en su programa, La Tertulia Ideal. Bueno, empieza la llamada de inmediatamente, Braylin, vamos a tomarla. Saludos, buenas tardes, ¿quién nos habla y de dónde? Bueno. Ojalá que sea una madre.
3: Sí.
2: ¿Es una madre que nos llama?
3: Claro.
2: Ok, ¿cuál es su nombre?
3: Luisa Lora.
2: Luisa Lora, ¿de dónde nos llama?
3: De Los López.
2: De Los López, ok. ¿Usted quiere participar en la rifa o quiere dar un saludito?
3: Sí, en la rifa porque a veces nosotros no entramos y se cae toda la llamada.
2: No se entendió muy bien, Luisa. Díganlo otra vez.
3: Que yo participé en la rifa y nada, pasarla bien aquí en familia, ya usted sabe.
2: Ok, quiere participar en la rifa. ¿Usted no se ha sacado nada en estos días?
3: No.
2: ¿Usted no ha llamado? ¿No ha logrado conectar en algún programa de acá?
3: No, a veces el tiempo que no lo puede.
2: El tiempo a veces no lo deja.
3: Ya.
2: Ok. Luisa, entonces, vamos hacerle

0: una pregunta bien sencilla.
1: Dígalo.
0: Para poderle dar un regalo. Déjeme buscar una bien sencilla para usted, ya que no ha logrado conectar con la emisora y con los programas diferentes que han traído regalos también para las madres. Bueno, vamos a ver. Cuando una madre va a parir y su parto no es normal, ¿qué acción médica se le realiza?
1: Una cesárea.
0: ¡Una cesárea! Bueno, acaba de ganarse. Deje ver cuál es el premio. Vamos a ver. Un juego de vajilla. Se acaba de ganar, Luisa.
1: Ay, gracias.
2: Pero que sean de losa, porque vajilla como que es una otra cosa.
0: Puede pasar por acá, por la emisora, pero debe de esperarnos en el Parque Cáceres, por el lado del Inver, que le vamos a entregar ahí todos los premios a toda la gente. En el mismo Parque Cáceres. Nos espera un ratito ahí sentado a que salgamos del programa a las 2 de la tarde.
2: Repite el nombre, por favor.
1: Luisa Lora.
0: Luisa Lora.
2: Sector Los López.
1: Sí, sí.
0: De los López. Ok, mande su cédula si no viene,
1: ¿eh? Está bien.
0: Ok.
2: Bueno, ya conectó una madre feliz. Esperemos en Dios que la demás madre... Oh, Brian, pasa de una vez. Samuel es el hombre de los regalos. Buenas tardes, ¿con quién conectamos?
3: Buena.
2: Sí, buena.
3: Elsa Martínez de la Manzana.
2: Elsa Martínez de la Manzana. Samuel, haga una pregunta a Elsa Martínez.
0: A Elsa Martínez, ¿cuál pregunta le vamos a hacer? Vamos a ver, usted madre, Elsa.
3: Sí.
0: Bájale un poquito el volumen al radio ahí, que está haciendo interferencia.
3: Ajá, dígame.
0: Tiene que bajarlo para poderle escuchar bien.
3: Dígame ya.
0: ¿Usted es madre?
3: Sí.
0: Ok, ¿de cuántos hijos?
3: Uno.
0: ¿Uno solito tiene? ¿No piensa tener más?
3: Por ahora no.
0: Bueno, pues entonces vamos a hacerle una preguntita fácil. ¿Cuál es la madre más mencionada en la Biblia?
3: María.
0: Bueno, pues la gente es tan dura.
2: Activo.
0: La gente estaban estudiando muy bien, ¿eh? Antes
2: sí, sí,
0: de...
2: sí. ¿Y cuál es el primo de Elsa?
0: El nombre, de nuevo el nombre.
3: Elsa Martínez.
0: Elsa Martínez. ¿De dónde es? ¿De la Manzana?
3: De la Manzana.
0: Ok. Si usted puede pasar, mucho mejor. Pero de lo contrario, tiene que enviar su cédula a buscar su premio.
2: ¿Cuál es el premio de ella?
3: ¿Cómo fue?
0: Que si usted viene, mucho mejor. Pero si no viene y manda con alguien, pues tiene que mandar su cédula.
3: No, yo paso.
0: Ok, es a las 2 de la tarde que vamos a estar haciendo entrega en la calle Inver, ahí en el mismo Parque Cáceres.
3: ¿Y qué me gané?
0: Te ganaste un juego de sábana muy bonito de parte del senador Carlos Gómez.
3: Gracias.
0: Bendiciones. Bien, seguimos en su programa La Tertulia Ideal. Hoy estamos de madre.
2: Sí, buenas tardes. ¿Con quién conectamos? Buenas tardes, ¿con quién conectamos?
4: Buenas tardes.
0: Y buenas tardes.
4: Stephanie González, del Corozo.
2: ¿Perdón?
4: Stephanie González, del Corozo.
2: Stephanie González, del Corozo.
4: Señor.
2: ¿Y cómo se llama el programa, Stephanie?
4: La Tertulia Ideal.
2: ¿Y quiénes los conducen?
4: Lo conduce Samuel Ferreira y Fernando Medina.
2: Ah, pues ya lo escucha. ¿Y cómo está la sintonía por allá?
4: 100%.
2: Te la vamos a poner bien fácil, Stephanie. Stephanie, ¿cuál es el nombre completo del senador de la provincia de Espaillat?
4: Carlos Gómez.
2: No, falta un nombre.
4: Carlos Manuel Gómez.
0: Ah. ¿Y el otro apellido que le falta? Bueno, está bien, la vamos a perdonar.
2: Perdónala, no. Estefanía del Corozo, Samuel.
4: Estefanía.
0: ¿Qué se acaba de ganar ella?
5: Sí, el apellido.
0: El apellido, repítelo, por favor.
4: González. Stephanie González.
0: Pero Stephanie González sacó el otro año.
2: No, es que ella es certera, ella es francotiradora.
0: Déjale ese premio a otra madre.
2: Stephanie, tú no lo estás ese premio para otra mujer. Tú no lo regales premio.
4: No me dio mucho trabajo con el tema.
2: Pero que tú todos los años te llevas 3 o 4 premios.
4: No, oye.
0: Se sacó en Navidad, se sacó el otro año en la madre también.
2: Sí, sí.
0: Stephanie, caramba, déjale ese premio a otro.
2: ¿Y quién vamos a dejar? Ya no lo quiere cambiar, déle el premio.
0: No lo quiere cambiar de nada.
4: Imagínese, yo no me he sacado nada
0: este año.
4: No.
0: Este año. Pero tú eres dichosa siempre en la tertulia, siempre la pega,
4: sí,
0: ¿eh?
4: Sí, eso es verdad.
0: Bueno, Stephanie, pues tú te acabas de ganar una orden para un mofongo en mi terraza.
4: Ah, gracias.
0: Ya tú sabes, si no puede entrar hoy porque está full eso, yo pasé por ahí casi ahora, pues lo deja para mañana, cualquier cosa, otro día.
4: Ok.
0: Pues está bien, en el Parque Cáceres te entregamos la orden ahorita, a las 2.
4: Ok.
2: Bueno, continuamos con el programa La Tertulia Ideal. Las llamaditas van profundas y queremos que sean todas las madres que ganen, pero también, Samuel, hay una familia, la española, que no sé cómo que son tan dichosos, que antes de este programa, el viernes me estaba comentando a alguien, dice, esa familia lleva 10, 12 premios, yo no sé cómo que ellos vinculan tan rápido. Entonces, esa familia, para no irrespetarle con el apellido, denle chance a otro, porque caramba, la dinámica de este programa es que madres que no hayan sido favorecidas, porque tengan el premio. ¿Con quién conectamos? Buenas tardes. Sí, buenas tardes. ¿Con quién conectamos?
5: Buenas, con Gladys Gómez.
2: Gladys Gómez. ¿De dónde lo llama?
5: Del barrio San José.
2: El barrio San José. Gladys, ¿cómo se llama la iglesia de tu barrio?
5: La Santa Catalina.
2: Ah, pero ya participa. Y te voy a hacer, te voy a preguntar por un personaje que es número uno aquí en Moca. Y es de tu barrio. ¿Cómo se llama ese personaje que está en todos los sectores? Y es una persona, podríamos decir, súper especial, porque va ganando así especial. ¿Cómo es el nombre de esa persona?
5: Ay, yo no me doy mucha cuenta, porque yo ahí en el barrio San José no tengo mucho tiempo viviendo.
2: Él vive cerca de la iglesia Santa Catalina.
5: Ah, pues yo no me doy cuenta, ¿no?
2: ¿Usted no conoce a Bebe Agua en ese barrio?
5: Ah, sí, Bebe Agua. Lo que
2: Bebe
5: pasa
2: Agua
5: es que
2: un hombre famoso.
5: Yo no tengo mucho tiempo nada viviendo por ahí.
2: Bueno, pero Bebe Agua es un hombre famoso.
5: Ok, sí, yo siempre lo veo ahí en la calle.
2: Ah, bueno. Sí. Samuel, va a dar una preguntita a Gladys.
0: Bueno, pues tú le empezaste
2: no,
0: con
2: que
0: una.
2: ¿Qué no conoce a Bebe Agua, un hombre tan famoso como ese?
0: ¿Y no lo conoció?
2: No.
0: Ah, pues ya entonces está.
2: Ella lo democa,
0: entonces. ¿Está descartada entonces, Gladys?
2: No, chancela.
0: ¿La chanceamos?
2: Sí, sí.
0: Bueno, pues vamos a chancearla.
5: Ajá.
0: Fernando es buena gente, Gladys, ¿eh?
5: Sí, eso veo.
0: Sí, sí. Claro que sí. Entonces, para ella, cuando la madre se levantan, ¿qué es lo primero que hacen?
5: Darle la bendición.
0: ¿Darle la bendición a quién?
5: A sus hijos.
0: A sus hijos.
2: No, pero esa que la pero está, esa, está adelante, adelante. No,
0: no,
2: esa, no
0: espérate.
2: Esa.
0: Esa puede ser.
2: Ajá.
0: Puede ser una respuesta.
2: Ajá.
0: Que la formula ella. Pero en realidad.
5: Uno se levanta y le da gracias a Dios también por la vida, por un nuevo día.
0: ¿Qué es lo primero que se hace cuando uno se levanta?
5: Darle gracias a Dios por un nuevo día.
0: Bueno, es lo mejor que se puede hacer, pero hay otra necesidad fisiológica que se hace.
5: Ah, ¿y cuál es?
0: Cepillarse los dientes.
2: Ella pensaba
5: no,
2: otra cosa.
5: Hay otra primero que esa.
2: ¿Cuál
0: es?
5: Abrir los ojos.
0: Abrir.
2: Ah, está buena.
0: Mira, pues está mejor todavía. No. Se acabó de ganar Gladys. Carajo. Ah. Un abanico.
2: ¿Gladys qué, por
5: okay.
2: favor?
5: Gladys Gómez.
0: Gladys Gómez. ¿De dónde, Gladys?
5: Del barrio San José.
0: Barrio San José.
5: Sí.
0: Ok, se acaba de ganar un abanico de pared. Regalo del senador Carlos Gómez.
5: Ok, Samuel. Gracias. Yo paso cerca de la 2 por ahí entonces.
0: Por el Parque Cáceres,
5: sí.
0: Ahí, por la parte de la calle Inver.
5: Está bien, no hay problema. Gracias.
0: Ok.
2: Saludo especial le manda la licenciada Milvia Peralta de la DPS, una gran connotada profesional de la psicología, de la locución y una mujer emprendedora. Saludo para ella y su familia.
0: De la buena y comunicadora también, el sí, colega nuestra.
2: Sí.
0: Está en el programa de Papiné en una sección.
2: Samuel,
0: ahí.
2: Dicen que no hay tiempo para más. ¿Qué usted cree? ¿Seguimos consiguiendo llamadas?
0: No, vamos.
2: Vamos
0: para esa otra. Vamos.
2: Adelante.
0: Dale. Dale, Braille.
6: Buenas tardes.
0: Buenas.
2: ¿Con quién conectamos?
6: Yedeli Martínez.
0: No se escucha muy bien. Póngase donde haya más señal.
6: Yedeli Martínez de la Chancleta.
0: Jennerlin.
6: Yedeli Martínez.
0: Yedeli.
6: Ajá.
0: Martínez.
6: Ajá.
0: Yedeli Martínez de la Chancleta. Bien, Yedeli. Pues tú vives cerca de donde vive ese cantante nuestro, mocano, de fama internacional, que cantaba o canta todavía, porque todavía está duro. Y Culverio, hace muchísima fiesta allá en Nueva York. Mis años con ella, contra mi amor por ti. Y otra que dice también, ping, pum, como tú, ping. ¿Quién es ese? ¿De la Chancleta?
6: Nicolás,
0: Nicky Show, ¿verdad que sí? El hijo de Anastasia.
6: Ajá.
0: Bien, entonces, por adivinar el nombre de ese artista de tu misma comunidad, salió de ahí, de la Chancleta, cantante que dio vida al merengue. Le llaman la voz que acaricia el merengue a Nicky Show. Así lo apodan.
2: ¿Y qué premio se ganó?
0: ¿Qué premio le vamos a dar a ella? Por adivinar.
7: Estaba desfarando.
0: Vamos a darle una orden de mofongo en mi terraza.
6: Ay, no, amores, yo soy de muy lejos, yo voy para allá a buscar.
0: ¿Cómo es?
6: Cámbiame por otra cosa, porque yo soy muy lejos. Y más vale motoconcho que mofongo.
0: ¿Qué mofongo? Un mofongo de los grandotes que cuesta 1,000 y pico de pesos. Bueno, es que ese es el premio que tenemos. Bueno, siguiente.
2: Descártelo entonces.
0: Lamentablemente.
6: Está bien, amor, sí.
0: ¿Eh?
6: Está bien,
0: lo va a coger. Sí. Te dio apetito.
6: Sí.
0: Anótale. Bueno, anótala ahí.
2: La chancleta.
0: Un mofongo de la chancleta, ella.
6: Gracias, amor.
0: Ok, con Dios. Montero Cruz Ingra en sintonía con el programa Alcibiade Checo. Dice ella el número de contacto: 809-578-2730.
2: Sí, buenas tardes. ¿Con quién conectamos? Pásala, Bradley.
0: Ella dice que quiere concursar.
2: Sí, buena.
8: Con Silvia de Juan López Arriba.
2: ¿Perdón?
8: Con Silvia María Moronta de Juan López Arriba.
2: Silvia María Moronta.
8: Ajá.
0: ¿De dónde es?
8: De Juan López Arriba, Pozo La Palma.
0: Pozo La Palma, Juan López Arriba. ¿Y ustedes escuchan todos los domingos la tertulia ideal?
8: Claro que sí, todos los domingos.
0: ¿Cómo se llaman los conductores entonces?
8: ¿Eh?
0: ¿Cómo se llaman los conductores del programa?
2: Ay, bueno, patalío. En el consulado, te quema la visa.
8: Manuel Ferreira.
0: ¿Cómo se llama?
8: Emmanuel.
0: Bueno, Emmanuel Ferreira, mi primo.
8: ¿Eh?
0: Sí. Bueno, es el hijo de Papi Mirel, el dueño de esta estación radial. Pero no es Emmanuel.
2: No escuché el programa.
0: No es Emmanuel Mirel Ferreira, ¿no?
2: Llamó por los premios.
0: Vamos a ponerle otra preguntita a ella, sí. Ya que llama de tan lejos de Juan López. ¿Estás ahí todavía?
8: ¿Eh?
0: ¿Estás ahí todavía?
8: Sí.
0: Bueno, pues vamos a ponerle una preguntita fácil. Es más, vamos a darle el número a ella.
2: Ajá.
0: Ella se lo merece. Después de la Palma.
2: Del 1 al 5.
0: Se lo merece.
2: Del 1 al 5.
0: Del 1 al 5. Diga un numerito del 1 al 5.
8: El 3.
0: El 3, no es el 3.
2: Dele otra oportunidad.
0: ¿Otra oportunidad le damos?
2: Sí, sí, hombre.
0: ¿Se lo merece?
8: Sí. No.
2: No.
0: Bueno, pues ya si no hay más. Ya le dimos 3 oportunidades. Sí, le damos la otra.
2: Dele la otra.
0: Por ser de Juan López.
2: Sí.
0: De la tierra de Alberto González.
2: Sí.
8: Ajá.
0: Y de mi amiga Tibita Bencosme.
2: Adelante, ¿cuál es el número?
8: El 1.
2: Ay, pues, no.
0: Es que no está para el premio. Lamentablemente. Es más, yo soy tan bueno. ¿Qué le voy a dar? Es la otra oportunidad.
2: Denle la otra
0: ¿También
2: oportunidad.
0: ¿También tú quieres?
8: Sí, sí.
2: Ok. No, está bien, vamos a otra oportunidad. ¿Cuántos diputados tiene Mosca? ¿Cuántos diputados tiene Mosca?
8: 4.
2: Ah, ese mismo era el número, se ganó su premio, así que anótela. Deme el nombre completo.
8: Silvia María
2: Moronta
8: Rodríguez.
2: Moronta Rodríguez. Sí. ¿No tiene D usted? ¿No tiene D? De Pérez, de Juan, no tiene D.
8: Ajá.
2: Está soltera, parece. Anota de Juan López.
0: Bueno, Silvia, usted se acaba de ganar 1,000 pesos en efectivo.
8: Ajá.
0: Así es. Puede pasar a buscarlo a partir de las 2 de la tarde y nos vamos a encontrar para entregar todos los premios ahí en el Parque Cáceres.
8: Ok. Yo le pregunto que si Braille está ahí.
0: Sí. Braille, adiós, pero Braille, ese hombre siempre está ahí, clavadito. Hombre de trabajo.
8: Usted me lo deja con él. Yo voy lo paso mañana a buscarlo, si Dios quiere, porque me queda lejos a
0: otro país. Ok, pues se lo vamos a dejar con Braille, porque Braille es un hombre serio.
2: Samuel,
0: se lo va a guardar seguro.
2: Continuemos.
0: Vamos a continuar rápidamente. Ya usted sabe, buenas tardes. Vamos a seguir, porque queda poco tiempo y quedan muchos regalos.
2: Sí, buenas tardes. ¿Con qué conectamos?
9: Aló.
0: Sí, buenas tardes.
9: Buenas tardes.
0: ¿Quién nos habla y de dónde?
9: Mary Martínez de Crevada Honda.
0: ¿Neri o Mary?
9: Mary Martínez de Crevada Honda.
0: ¿Mary Martínez?
9: De Crevada Honda.
0: De Crevada Honda. Ok, ¿usted escucha siempre el programa?
9: ¿Eh?
0: ¿O es hoy porque estamos rifando?
9: Sí.
2: Ah, porque está rifando.
0: ¿Es porque estamos rifando entonces? ¿Usted lo escucha?
9: ¿Eh?
0: ¿Usted escucha el programa porque hoy estamos rifando,
9: No.
0: Ah, ¿todos los domingos?
9: Ajá.
0: No hable mentira, porque todos los domingos no va a ser que usted lo escuche.
9: No, es hoy.
0: Hoy nada más.
2: No, pues sea honesta.
0: Bueno, fue honesta.
2: Sí, fue muy concepto de deber. Dele un premio ahí, póngala fácil a ella.
0: Yo se la voy a poner fácil.
2: Dele con la pregunta.
0: ¿Entre qué calles de Moca queda la iglesia Santuario Corazón de Jesús? Son dos calles, una de un lado y la otra del otro lado.
9: La Sánchez.
0: Bueno, la Sánchez es una. ¿Y la otra?
9: Mi Corazón de Jesús.
0: Lleva el mismo nombre de la iglesia, exactamente. Usted se acaba de ganar. Vamos a ver cuál es el premio de ella. Pero el premio de ella es muy grande y lo adivinó muy fácil.
2: ¿Cuál será?
0: Es muy bueno ese premio.
9: Dígame.
0: ¿Eh? Bueno. Ella viene de Quebrada Honda, se lo merece, ¿verdad? Viene de muy lejos. Usted se acaba de ganar un juego de comedor de cuatro sillas. Regalo del senador Carlos Gómez. Ese juego de comedor.
9: Gracias.
0: Anda rondeando el precio de 8,000-9,000 pesos por ahí. Ya usted sabe. Puede venirlo a retirar a las 2 de la tarde. Acá en el Parque Cáceres. Seguimos, Braylin, con otra persona más. Otra madre más. Saludos, buenas tardes.
7: Buenas tardes.
0: ¿Quién nos habla?
7: Ana Mercedes.
0: Ana Mercedes.
2: La Chancleta.
0: ¿De dónde?
7: De La Manzana.
0: De La Manzana. ¿Ana Mercedes qué?
7: Espinal.
0: Ana Mercedes Espinal. Bueno. Ok. ¿Usted no se ha sacado nada, Ana Mercedes? ¿Otro programa?
7: Bueno, no me he sacado nada.
0: ¿Nada todavía?
7: Nada todavía.
0: ¿Y usted es una fiel oyente de este espacio? De este programa La Tertulia Ideal. Vamos
7: así
0: a ver.
7: Así es.
0: Se la voy a poner muy fácil a usted.
7: Vamos a ver.
0: ¿Cuál es el nombre completo de mi compañero de este programa?
7: Fernando Medina.
0: Fernando Medina, falta un apellido.
2: Cógela suave. Cógela suave, que ella es buena. Vamos a hacer otra preguntita. ¿Cuántos regidores tiene Moca, Ana Mercedes?
7: Cuatro.
0: ¿Cuántos regidores tiene el municipio de Moca, la alcaldía?
7: Un poquito
0: rápido porque tenemos mucha llamada en pauta.
2: 13
0: regidores. Ok. ¿Y cuántos alcaldes tiene
7: uno
0: el ayuntamiento?
7: Solo. Uno
0: solo.
7: Guarocuya Cabral.
0: ¿Y cuántas secretarias?
7: Ay, sí, está difícil.
0: ¿Cómo tan difícil?
2: No, ya, chancera.
0: Son pocas.
7: No, pero habría que andar pasando.
0: Después de cero, ¿cuál va?
7: Una,
0: pues usted se acaba de ganar un regalo sorpresa gracias al senador Carlos Gómez.
7: Ok, gracias.
0: Dele para acá a las 2 de la tarde. María Jael Núñez está en sintonía con el programa. Dice que no pueden entrar la llamada. También Manuel Santos, Alcibiades Checo, Yuberky Díaz. No puedo tomar el teléfono, mi teléfono personal, porque lo uso para transmitir en vivo. Por favor, llamen al 809-578-2730. Braylin, dale con esa.
2: Sí, buenas tardes.
9: Buenas.
2: Sí, buenas. ¿Con quién conectamos?
9: Cristina.
0: Cristina está muy apagada.
9: De Juan Lopito.
0: No, hombre, no.
2: ¿De dónde?
0: Cristina
2: de
0: está
2: Juan
0: muy
2: Lopito.
0: Apagada.
2: No escuché nada. ¿De dónde?
9: Juan Lopito.
0: Pero coge un chisme de ánimo.
9: Sí.
0: Porque es un premio que le vamos a dar.
2: ¿Cristina qué, dama?
9: Guzmán.
0: Cristina Guzmán. Ok. ¿Usted más o menos de vez en cuando escucha el programa?
9: Todos los domingos.
0: ¿Cómo se llama el programador que tenemos en esta emisora?
9: Yo llamo cuando está el máster de oro.
0: El máster va a rifar ahorita. Claro. Llame al máster.
2: Una pregunta, Cristina. Te la voy a poner fácil. Facilísimo.
0: Que llame al máster también, aunque se saque el de nosotros.
2: Ajá.
0: Sí.
2: Que llame al máster.
0: Sí. Porque ella escucha el de nosotros también, dijo ella.
2: No, ya dijo que...
9: Sí, todito.
0: ¿Todito?
2: Todo.
0: Ellos no fueron oyentes de la emisora.
2: Cristina, te la voy a poner fácil. Dame el nombre de uno de los anunciantes nuestros.
9: Ah, no, yo no sé de eso, porque es que yo casi no... Yo me pongo a llamar en el teléfono, pero no me pongo a escuchar los nombres.
2: Ah, que nada más llama cuando es rifa.
9: Ajá.
0: Que sí.
9: Claro que sí, pero a ver.
0: Muy bien, muy sincera ella.
2: No,
0: muy sincera.
2: Haga una pregunta simple entonces.
0: No, del 1 al 10 se la vamos a poner.
2: Del 1 al 10.
0: Sí, porque nada más lo escucha. Ok, ok. Entonces, bueno, vamos a ponerle un numerito a ella. Esta es del 1 al 10, pero lo vamos a poner bien bajito.
2: Adelante, Cristina.
0: Adelante. Deme un número bajito.
9: El 3.
0: ¿Cuál?
9: El 3.
0: No, le voy a dar otro chance.
9: El 5.
0: No, otro chance más tiene.
9: El 2.
0: El 2. Se lo acaba de ganar.
9: Ah, bueno.
0: Se acaba de ganar un premio. ¿Verdad que sí?
9: Claro.
0: Es un regalo sorpresa que le tenemos a usted.
9: Es verdad.
0: Un regalo sorpresa. Bien, con una envoltura bien bonita. Una cintica arriba.
9: Ay, ay, ay.
0: ¿Cómo ay, ay, ay? ¿No le gustó, fue?
2: Lo cambia.
0: ¿Lo quiere cambiar?
9: Dímelo, dime, ¿qué me puede brindar por eso?
0: Bueno, el siguiente premio es un regalo de 100 pesos.
9: Ay, no, venga a decirme que es 100 pesos, ¿qué es eso?
0: Mejor quiere regalo sorpresa.
9: Ay, Dios.
0: Bueno, le vamos a dar, si quiere regalo sorpresa, nos dice para tenerla apuntada acá.
9: Ajá.
0: Sí, lo quiere, ok. El regalo sorpresa, ¿cómo es su nombre?
9: Cristina Guzmán.
0: Ya, está anotada.
2: Arranque para acá, para el Parque Cáceres, nos juntamos
0: acá.
2: ¿De
0: la española
2: acá?
0: Es?
2: No, Juan Lopito.
0: De Juan Lopito. Lopito. Ok, ok, seguimos premiando a las madres. Vale. Mocana, en este su programa, La Tertulia Ideal, a través de la grandota del Cibao y del mundo. 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
0: Fernando, otra llamadita, porque aquí
2: estamos. Chance. Buenas tardes.
10: Buenas tardes.
0: ¿Cómo es?
10: Buenas tardes.
0: Buenas tardes. ¿Quién nos habla y de dónde?
10: Stephanie Tejada, de la Sabana Jábaba.
0: De la Sabana Jábaba. Stephanie Tejada nos habla.
2: Adelante, okay. Stephanie.
0: ¿Quiere concursar? ¿Tú eres madre?
10: Sí, claro.
0: ¿Cuántos hijos tienes?
10: Dos.
0: ¿Hembra y varón o?
10: Los dos varones.
0: Los dos varones.
2: ¿Cuál es el nombre del mayor?
10: Dylan y el chiquito Jacob.
2: Jacob. ¿Qué significa Jacob en la Biblia? O sea, ¿cómo es el nombre en español de Jacob en la Biblia?
10: ¿Jacob en español?
2: Sí, en español, en la Biblia. ¿Cómo se titula Jacob en español? Jacob. Ay.
0: Jacob, ya, está
2: ya,
0: bien.
2: Ya, entonces...
0: Un número del 1 al 3. Porque es que estamos rápido, se nos va la hora. Y estamos transmitiendo por la página de Olga Carela, ¿eh?
2: Esa
0: en vivo.
2: Esa connotada mocana, esa ilustre mocana, Olga Carela nos acompaña. O sea, qué privilegio tenemos nosotros en el Día de la Madre, que una página tan vista, observada, no solamente local e internacional. Olga Carela nos acompaña en el programa, que también trajo unos premios. Así que adelante.
0: Y hay que decir que tiene alrededor de 30,000 seguidores. En poco tiempo, se ha convertido Olga en una tremenda creadora de contenido, porque lleva contenidos sanos. Eso es lo que le ha ayudado. Siempre verás.
2: ¿Cuál es el premio de esta dama?
0: Bueno, ¿estás ahí?
10: Sí.
0: Ok, un número del 1 al 3.
10: Del 1 al 3, el 2.
0: ¡Wow! ¡El 2! Acaba de ganarte una lavadora, ¿eh? Regalo.
10: ¡Qué bueno, gracias!
0: Regalo del programa La Tertulia Ideal. Ese va por nosotros, ese regalo, ¿eh?
10: Ay, gracias, gracias.
0: Por nosotros. Ya tú sabes, a las 2 de la tarde. No, escúchame. Los regalos que van por nosotros, por el programa, se van a entregar en el transcurso de la semana. Dinos tu número de teléfono para anotarlo.
10: A 829.
0: 829, José Luis.
10: 839.
0: 839.
10: 6631.
0: 6631.
10: Ajá.
0: Ok. Entonces gracias, te estaremos llamando para entregarte tu lavadora en el transcurso de la semana.
10: Gracias, gracias.
2: 76 fue el número, dama.
10: Gracias.
2: 76.
10: ¿Cómo?
2: 76 fue el número. Repítelo, por favor.
10: 6631.
2: Ah, ok, gracias.
0: Está correcto, ok.
2: Continuamos con los premios.
0: Rayleigh, dale con otra llamadita. Dicen aquí que no le entra la llamada
2: buena.
0: Por tantas personas llamando.
2: Sí, que buena, ¿con quién conectamos?
0: Suena ocupado, dice la gente acá.
2: Sí, buena.
11: Buenas, bendiciones.
0: Gracias. Amén. Igual. ¿Quién nos
2: habla?
11: Catherine Almonte.
2: Rosalind Almonte.
11: Catherine Almonte.
0: ¿De dónde nos habla, Catherine?
11: De la Rosario.
0: De la Rosario. Te la vamos a poner fácil. Hay una madre muy reconocida, la Madre Teresa. ¿Puede decirnos el apellido de la Madre Teresa? ¿Se fue la llamadita, Braille?
2: Se fue la llamada.
0: Esa se fue, se cayó la llamadita. Se le acaban los minutos. Dale, bien, vamos con la otra, Braylin, que el tiempo
2: aprende.
0: Nos cae encima.
2: Sí, bueno, ¿con quién conectamos? ¿Con quién conectamos? Buenas tardes. Sí, buena.
0: Chequea, Braylin, eso.
2: Buenas tardes, ¿con quién conectamos?
0: Bueno, esa se
2: buenas
0: fue.
2: Buenas tardes. Se fue esa llamada. Se le acabó el paquetico.
0: Sí, sí. Ese es el número, 809-578.
2: Adelante, buenas tardes. Buenas tardes. Saludos.
0: Se congestionó la línea, ¿eh?
2: Bueno.
0: Bueno.
2: Buenas tardes, ¿con quién conectamos?
0: Queremos dar todos estos premios, nos quedan premios en efectivo de $1,000.
2: Buenas
0: nos
2: tarde.
0: Queda uno bien grande, lavadora, estufa.
2: Buenas tardes. Sí, buena. Buenas tardes, ¿con quién conectamos?
0: Hay problema ahora.
2: Bueno.
0: ¿Será alguien que lo dejó de colgado por
2: ahí? Adelante.
0: No, porque entran, ¿verdad que sí?
2: Sí, salud. Buena. Baje el radio, por favor. ¿Con quién conectamos?
12: No, buena.
2: Sí, ¿con quién conectamos?
12: Con Miguelina.
2: ¿De dónde?
12: De la joyita de la piscina.
2: La joyita de la piscina. Baje el radio, por favor.
0: Que se puede venir a buscar el premio ahorita. La
12: porque está arriba.
2: Baje el radio, por favor.
0: Vamos a tener que cerrar la llamada si no lo baja porque se está haciendo una interferencia.
12: Aló, buena.
0: Sí. Ahora sí.
12: Dímelo.
0: Sí. Aparte de los hijos, llamarle a su madre mamá, ¿cuál otra forma usan para nombrarlas?
12: ¿Cómo es?
2: Baja el radio para que escuche.
0: Tiene que bajar el radio.
12: Está bajado.
0: Está bajito ya. Aparte de los hijos llamarle a sus madre mamá, ¿de cuál otra forma también la llaman?
12: Los hijos no dicen amor, no. Mami.
0: Bueno, ahí está. Acabó de adivinar.
2: El premio, estamos sobre tiempo.
0: El premio para ella es... Bueno, vamos a ver.
2: ¿Tu apellido, dama?
12: Camacho.
0: Usted tiene estufa seguro en la casa, ¿verdad que sí?
12: ¿Eh?
0: ¿Usted tiene estufa en la casa?
12: No, yo no tengo ahora.
2: ¿Qué no?
0: ¿Y dónde usted cocina?
12: Que me hace falta una lavadora, pero si me dan estufa
0: la puta. ¿Usted cocina la leña?
12: No. Yo tengo una estufita eléctrica por ahora.
0: Por ahora, pero le sale muy alto el recibo después.
12: No, depende de lo que usted guste.
0: Pues está bien, pues entonces usted, en este su programa, La Tertulia Ideal, se acaba de ganar una estufa.
12: Ok, mi amor.
0: Se acaba de ganar una estufa, pero ese premio es de parte de la producción del programa, La Tertulia Ideal, de parte de nosotros, y lo estaremos entregando en el transcurso de la semana. Díganos su número.
12: 849.
0: 393. 69. Ok, está bien. En el transcurso de la semana le estamos llamando, ¿eh? Chicho Dupernay, okay, en sintonía con el programa también. María Jael Núñez, que dice, vamos, quiero uno de 1,000. Bueno. Israelín Martínez, muy buenas tardes para todos ustedes. Y muchas felicidades a la madre dominicana.
12: Gracias, igual a todos.
0: Nos quedan madre. 2 minutos, señores. Cierra la Braylin para que entre la otra.
2: En 2 minutos.
0: Vamos a ver, Braylin, ¿ya cerró? Ok, pasa la otra, Braylin, porque nos queda poco tiempo.
2: Sí, buenas tardes. ¿Con quién conectamos?
12: Josefina Altagracia Lora.
0: ¿Cómo se llama?
12: Josefina Altagracia Lora.
0: Josefina Trinidad. Altagracia Lora, ¿de dónde?
12: De la playita.
0: De la playita City.
2: ¿Cómo se llama el presidente de la Junta de Vecinos de la playita?
12: Dioniso Villal.
0: Así mismo es. Y uno de los más activistas políticos, comunitarios de allá de la playita, ¿cómo se llama?
12: Arcibiade Checo.
0: Arcibiade Checo, pues usted se acaba de ganar una freidora de aire, regalo del senador Carlos Gómez.
12: Oh, pues muchísimas gracias.
0: Puede pasar a las 2 de la tarde a buscarla por el Parque Cáceres.
12: Ok, gracias, mi amor.
0: Ok, bendiciones, Braylin, para usted. Sí, claro.
2: Una sola llamada.
0: Da tiempo.
2: Vaya diciendo el premio de una vez.
0: Ok.
2: Sí, buenas tardes. ¿A quién conectamos?
13: Buenas tardes.
0: Bueno, buenas tardes. ¿Quién nos habla y de dónde?
13: Dariani Bautista.
0: ¿Cómo es?
13: Dariani Bautista.
0: Dariani
13: Bautista. Y es seguidora de Samuel Ferreira.
0: ¿Cómo? ¿Seguidora por nuestra página?
13: Por Facebook y por la
0: Tetula
13: Ideal.
0: Y por la Tetula Ideal. Oh. Y la página de Olga Carela, ¿tú la sigues?
13: ¿La de quién?
0: La de Olga Carela.
13: No.
0: ¿No la sigue? Debe pues seguirla. Síguela. Debe seguirla para que vea contenido de calidad.
2: ¿Dónde tú vives, dama?
13: ¿Cómo?
2: ¿Dónde tú vives?

0: No.
1: Antonio el Español.
2: Antonio el Español era tu bisabuelo.
1: Ajá.
2: Pero eso, tú te vas a merecer este premio, yo creo, pero tienes que adivinar.
0: Ajá.
2: Porque dele. Este es bueno y es grande, ¿eh?
0: Ay, dele con
2: este es grande.
1: Dígame.
2: Este premio es grande. Primeramente, yo quiero hacerte una pregunta. ¿En qué ustedes enfrían el agua que se toman allá en la casa?
1: La nevera.
2: La nevera. ¿Es grande la nevera de tu casa o es mediana?
1: Es chiquita.
2: ¿Es chiquita? ¿De qué tamaño, más o menos?
1: O sea, yo vivo con mi mamá, yo estoy en plan de mudarme.
2: ¿Pero tú eres madre?
1: Sí.
2: ¿Cuántos hijos tienes?
1: Tres.
2: ¿Tres hijos? ¿Hembra y varón?
1: Dos varones y una hembra.
2: Dos varones y una hembra. ¿Y por qué tú estás ahí con tu mamá? ¿Es que tú andas de visita hoy o te divorciaste de su padre?
1: Que me dejé de mi papá de mis hijos.
2: Okay, ¿tú eres madre soltera y trabajas?
1: Sí.
2: Okay, entonces, ¿en qué tú vas al trabajo? ¿Tú tienes alguna montura?
1: No, yo no tengo, por cualquier cosa yo busco un eco.
2: Tú buscas un eco, okay. Muy inteligente la chica. ¿Cómo se llama el programador de esta emisora? Que también es locutor y tiene un programa muy famoso acá.
1: Samuel Ferrer y Fernando Medina.
2: Y Fernando Medina, pero el control aquí comienza con Braylin. ¿El apellido?
1: ¿Braylin? No, como es Dios.
2: No te lo va a ganar, el premio es muy grande, altísimo.
1: ¿Cómo?
2: No te podemos hacer sufrir tanto. Ya tu premio, por tan solo ser... bisnieta del señor que creó el barrio La Española, y tú ser una madre soltera y ser fiel oyente de este programa y seguir nuestra página, pues entonces tú acabas de ganarte una nevera regalo de este su programa La Tertulia Ideal, ¿eh?
1: Gracias.
0: El apellido, repito, por favor.
2: El apellido.
1: Dariani Bautista,
2: espérate para que nos diga tu teléfono, porque ese premio lo vamos a estar entregando en la semana.
1: Está bien.
2: Espérate, dinos el número de teléfono.
1: 829. 272.
2: 7692. Braylin, dale con lo de Nicky Sobo ahí, un pronto, y Henry Castro, para cerrar el programa.
1: Dariani Bautista.
2: Ok, muy bien, gracias, ¿eh? Niño González en sintonía con el programa. Bueno, hasta aquí. Este programa que estuvo hoy de madre. Muchos premios para nuestras madres mocanas, deseándole que sigan así, siendo el ejemplo para sus hijos y de toda su familia. Las madres mocanas son excelentes, muy trabajadoras. Para ustedes hoy fue dedicado este programa, La Tertulia Ideal. Hoy estuvieron con ustedes Fernando Medina, nuestro colega y amigo, José Luis Fría, también estuvo con nosotros Olga Carela, acompañado también del
0: Braylin
2: Rodríguez, el DJ de esta emisora 99.5 FM Radio Ideal. Gracias para todos por escucharnos y bendiciones. Hasta un próximo programa.

0: una flor. Hola, mi gente, le habla Nicky Soul, la voz que acaricia el merengue. Y quiero felicitar a todas las madres dominicanas, en especial. A las madres de Moca de mi pueblo y todos sus alrededores, Hincha, La Rosa, La Chancleta, Llena Moca y todos sus alrededores por ahí que escuchan el programa La Tertulia Ideal con Samuel Ferreiras y sus colegas. Nicky Soul le deseas muchísimas felicidades a todas las madres dominicanas, en especial a la de mi pueblo Moca. Sigan ahí, mi gente, sintonizando la tertulia ideal. Buenas tardes a todos y que tengan un feliz domingo.
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Señores, señores, buenas tardes, República Dominicana, ya estamos aquí. Atención, mamá, vengo full, atención, mamá, pero full de verdad. Váyase preparando, preparen el 578-2730. Casi arranco con los premios. ¿Cuánto premio? ¿Cuánto premio? Ay, amor. Señores, esos escalones están como altos. O tan largos, ¿eh? Hay que dar más vueltas que el aeropuerto de las Américas. Váyase preparando. Oye, Braylen, vengo full a nombre del senador Carlos Gómez. ¿Eh? El senador Carlos Gómez. Tengo, pero full de verdad.

0: Señores, buenas tardes. Ya arrancamos nuestra transmisión en vivo. Felicidades, mamá. Ay, eso me motiva. Me dice Bola, que el mercenario Chusen está buscando la transmisión. Dile que ya arrancamos la transmisión en vivo. Increíble, tenía como 200 llamadas. Bueno, atención, país, dice Bebe Agua. Atención, país. Bueno, en estos minutos que tenemos, vamos a rifar, y pensaba hacer una rifa de 2 horas, pero lamentándolo el caso, me cogieron adelante. Pero no, vamos a hacer lo que se pueda. 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Gracias a la gente buena de Super Warley, que ya entra con nosotros. Super Warley. La gente buena de la cooperativa. Credit Mosca. 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Bueno, vamos a esta vaina. A los patrocinadores que me disculpen. Oigan eso. Oigan cuánto premio tengo. Si me olvidan alguno, me disculpan. Tengo premio a nombre de Carlos Gómez. Premio a nombre de Super Cepín. Premio a nombre de Pedro Estrella, el alcalde de San Víctor. Premio a nombre de Provisiones La Fe, Chevalier Peluquería, Armería La Mocana, Ayuntamiento de Monte de las Aguas. Warley Tavares le desea felicidades a ti, mamá. Premio a nombre de Aris por Center. Víctor López de Estados Unidos. Robert Hill. A nombre del Grupo Legión, atención, mamá, que vengo con un premio grande. A nombre de John Puertas y Ventana. A nombre de Tony Torres desde New York. La Fundación Gary Pérez desde New York. Distribuidora Suárez. Julio Ken Moto Pintura. El Mercenario Chusen. Ay, veo como que trajeron algo grande ahí a nombre de Mercenario Chusen. Electrónica Grullón, tengo premio también. Chelo Préstamo y Chelo Renta Car. Asli Comercial. Anieles Comunicaciones. Floristería Los Muchachos. De Víctor Variedad. Natia Comunicación. Chino Goloso, Banca RM, Chevalier Peluquería. Y todos esos premios es para darlos. Ahora, Rosa. Bola, bienvenido.
1: Muy buena tarde. Felicidades para todas las madres dominicanas y para el mundo entero. Un día especial.
0: Para todas las madres. Bienvenida, Rosa Reyes, que también eres madre y abuela de 200 bichos.
2: Buenas tardes, mi gente. Aquí estamos con la hora del máster y ahora la hora del máster en las madres. Y muchas gracias y felicidades a todas las madres, en especial a mi madre y a mis hijas que también son madres y mis hermanas también. Así que muchas felicidades para todos y para el mundo, porque la gran mayoría en el mundo son
0: madres. Lo pongo cómodo de una vez. Oye, ¿cómo voy a arrancar? Oye, vengo desacatado de una vez. Oye, Bola, la primera madre que me traiga aquí a Julio, que Moto Pintura, tiene un regalo y $1,000 efectivo.
1: Tremendo.
0: $1,000 efectivo y un regalo.
2: Está fuerte.
0: La madre que me traiga a Julio, que Moto Pintura, antes de finalizar este programa.
2: Está fuerte hoy.
0: Arranqué de una vez así. Rosa, ¿con qué nos vamos? Tenemos premio a nombre de Pizzería Encarnación también, ¿verdad que sí?
2: Claro que sí. También tenemos premio a nombre de Víctor Variedades. Ay. También tenemos premios a nombre de Chino Goloso y Floristería Flores.
0: Los muchachos. 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
2: También tenemos premios a nombre de la Fundación Gary Pérez.
0: Sí, sí. Floristería Los Muchachos. La primera madre que me llame, le vamos a dar una orden. Oye, ¿cómo que vengo? Una orden de una vez para que vaya a buscar un arreglo floral en Floristería Los Muchachos. En la Tunti Cáceres, esquina Rosario. Vamos a ver. La primera madre, anota Rosa ahí. Vamos a ver. Buena tarde. Bueno.
3: Aló.
0: ¿Con quién tenemos el placer?
3: Con Luisa Lora.
0: ¿De qué parte, Luisa Lora?
3: De Los López.
0: Luisa Lora, venga a buscar una orden para que vaya a buscar un arreglo floral a nombre de Floristería Los Muchachos, pero ahora mismo.
3: Voy para allá.
0: Dale para acá, Luisa Lora, y trae tu cédula, Luisa Lora. Mira, bola, como que se está ganando aquí de una vez. El mercenario Chusen ya está activo. Mercenario, mira qué figura hay ahí, mercenario. Mira, mira, mira qué figura. Míralo ahí, vía Facebook Live. El bola, si el bola, yo me imagino. Mercenario, vamos a hacerle la diligencia a bola de una invitación para que vaya con nosotros para allá. Para la parada. Para, claro, para la parada dominicana del Bronx. Tengo premio también a nombre de Tony Torres, que creo que es amigo de Mercenarios Yusei. La chiquita de Roja activa con nosotros. Mi hija Case Nicole, que la felicité temprano y no me ha dicho gracias. Bueno, felicidades a mi hija.
2: Aquí también me dicen que muchas felicidades para las madres que son bomberas y para las madres de las bomberas que están ahí, que también la madre de los bomberos también en los bomberos de San Víctor, Moca.
0: Ahora,
1: es un trabalengua, ni sabemos.
2: Ah, ¿entendieron? Sí. Sí,
0: claro. Ahora, algo que yo no entiendo.
2: Entendieron que era con la mamá, ¿verdad?
0: No sé quién me puede ayudar en esta parte. La mamá mía cumple años mañana, entonces no sé si hacerle el regalo doble mañana o hacérselo mañana.
2: Para atrás.
0: O sea, hoy es Día de la Madre.
2: Se dice, mi madre cumple años mañana.
0: La chapeadora.
2: Y esa vieja chapea balsa. Día de la madre. Si el regalo de la madre se le puede dar hoy, o se le puede dar mañana.
1: Hoy doble.
2: Y es mañana, un bobo. Mañana cumpleaños.
0: Bueno, tú eres un apoyador.
1: No, está bien ahí.
2: Puede ser uno mañana.
1: No, hoy mismo.
0: Hoy mismo, sí. Los dos juntos.
1: Claro.
0: Oigan. Bueno, atención, Leonora. Y tiene un tigre dice, y cabaña paga hoy de parte mía. No sé qué va a decir Coronel Roja, su hijo.
2: Mañana dice ella que quiere un teteo.
0: Mañana lunes.
2: Claro.
0: Mira, atención, si Coronel Roja. Su madre quiere un teteo para mañana. Pero ven acá, ¿será para dónde quiere que la lleven? ¿Vamos a llevarla para Itauro o para la piscina de Mosca? ¿Por qué no vamos?
2: También quieren un saludo especial.
0: ¿Para quién?
2: Especial, para la madre de Olivares.
0: Oye, se va.
2: Para doña Paula, un saludo muy especial, que es fiel oyente de este programa.
0: Doña Paula.
2: Así mismo.
0: Por suerte, Olivares nació macho, pues si hubiera sido hembra. Qué hombrecito tan chivirico. Dios. Vámonos con otro premio. Atento. ¿Qué tenemos? ¿Qué tenemos a nombre de Mercenario Chusen?
1: Bueno, tenemos dos cajas totalmente completas. Eso tiene arroz.
0: O sea, aceite, dos compras full. Salami, dos compras full.
1: De todo para el hogar.
0: Atención, Leonora, llame para que se saque una caja de esa.
1: Sí, la primera dama que llame ahora mismo se la yo.
0: ¿Ahora mismo?
1: Sí, ahora mismo.
0: ¿Una llamada? Sí. ¿Y de una vez se llevan una caja de esa?
1: Especial más.
0: No, tú estás relajado.
1: Es un día especial.
0: Pero mi mamá puede llamar.
1: Quien sea. Esa casa.
0: Y mi suegra también puede llamar.
2: Que entre la llamada. Es que ya me puedo llamar.
1: Bueno, rápido.
0: Señores, eso es una compra. Yo este hombre venía ahorita, que a mí me dio hasta... Venía sudando.
1: No, estoy sudando.
0: Subiendo una compra de esa. Esa caja pesan. A nombre del mercenario Chusen, radicado en New York,

0: Buena.
1: Buenas tardes.
0: Buena.
1: La muda.
0: La muda no quiere la compra. Bueno, se perdió una compra full de todo. Lo único que
2: se motive.
0: Óyeme, lo único que le falta a esa compra, adivina qué es. Una telera navideña.
1: Pero no es navideña. No.
0: Y la uva, eso es lo único que le falta a esa compra. Pero eso tiene de todo. Señores, la línea está súper congestionada.
1: No está sonando,
0: Súper congestionada. Vengo con una cama al final, a nombre del Grupo Legión. Tengo premio full de todo a nombre del senador Carlos Gómez. ¿Tú sabes hasta qué yo tengo? Bola. Hasta juego de muebles.
3: Hay
0: juego de muebles. Tengo cama a nombre del senador también. Estufa. Oye, yo tengo de todo, pila de regalo.
2: Me quedo en mi casa para yo llamar.
0: No.
1: Oye, para él llamar.
2: Claro.
0: Si no lo rifamos hoy, esto continúa rifándolo.
1: Algo que tenemos que aclarar hoy. No queremos llamada de hombre.
2: No.
0: Oye, cero hombre, cero hombre.
2: Especial.
0: Me dice la hija mía, felicidades para todas las madres, en especial para mi mamá y su tía, su suegra y su cuñada. Ay, no, nada más te tengo que saludar a Mickey Mouse. Felicidades para todas las madres, me dice Antonio Ron y la mía, y la de que está en el cielo. Me dice el mercenario Chusen. Saludos desde New York. Felicidades para todas las madres. Bendiciones en especial para las madres Mocana, de parte del mercenario Chusen. Viene llamada. Vamos a ver si esta es la llamada que se va a llevar esa compra a nombre del mercenario Chusen. Vamos a ver.
2: Buena.
0: Hola.
4: Buena.
2: Ay. ¿Con quién tengo el gusto?
4: Amarili Bueno, la española, mate.
2: Oh, sí.
0: Amarili Bueno.
4: Bueno. La española.
1: Amarilis. Arranca para acá a buscar tu compra, que la tenemos aquí a nombre de la EWE
2: y el mercenario
1: Chusen.
2: Arranca para acá, doñita.
4: Ahí va.
2: Traiga su cédula.
1: Dele
0: traiga
1: para
0: su
1: acá.
0: Cédula. Amarili, bueno.
2: Esto es rápido, oye.
0: Pero rápido. Rosita ya se sabe todo lo de la. De la EWE. Claro.
2: Sí.
0: Ella está en papá. Sí. En la vaina.
2: Sí. Sí. Pronto. Prepárate.
3: Si es
1: me encanta.
2: Prepárate.
0: La verdad que lo que gracias señor, lo que hoy en día yo soy, se lo agradezco a la lucha libre. De verdad que hacía la lucha libre Moscán en aquellos tiempos.
1: Esa le dieron buen regalo.
0: ¿Qué fue lo que le dieron a esa? Ay, un Mercedes Benz. Bueno,
2: que lo disfrute.
0: Mi mamá está soltera. Ella me cumple hoy es día de la madre, cumpleaños mañana, y me dijo, mis hijos, yo lo que quiero es un tigre que me maltrate. Atención, coronel Roja. Bueno. Vámonos ahora, Rosa. Vámonos con otra orden. ¿Cuál nos vamos? Señores, tenemos premios también al nombre de Pedro Estrella. Provisión en la fe.
1: Vámonos con
0: Chevalier Peluquería.
1: Una orden a nombre de Chino Goloso.
0: Una orden para unos tenis.
1: Exacto. Y al lado le vamos a poner un agradito a nombre de Joyería.
0: Y relojería, está ahí, busca y la tarjeta.
1: Joyería y relojería Alberto.
0: Alberto Joyería. Vamos con una. Oye, ¿cómo que este programa está? Oye, le van a dar un premio, le van a poner un agrado a nombre de Alberto Joyería,
1: claro,
0: en la calle Córdoba, esquina Mella, Moca.
2: Increíble.
0: Oye, ¿cómo que este programa está? Viene llamada. Es así que estamos dándole por llamada.
1: Hasta bola está sorprendida. No.
0: Hola.
1: Buenas tardes.
0: Buena. No. Señores, cuando ustedes tengan una cabaña metido, no llamen, por amor a Cristo, que no casi
4: buena,
0: no hay señal.
4: Buena, estoy hablándole.
0: ¿Eh?
4: Oigan, de Juan López.
0: De Lourdes, desde Juan López.
4: Sí, señor.
0: Lourdes, ¿qué se gana Lourdes?
1: Lourdes se lleva una orden de Goloso Sport.
0: Una orden para unos tenis.
1: Claro.
0: A nombre sí. De Goloso Sport. Oye, pero unos tenis ahí que tú lo quieras, puede costar 1,000 pesos, 1,500, 1,200, 1,300, 800, lo que tú quieras. Lourdes, dale para acá, buscar tu orden a nombre de Goloso Sport. Y un regalito extra a nombre de Alberto Joyería. ¡Wow! El mercenario Chusen está activo con nosotros. Me dice Sheila que su regalo. Bueno, Sheila, llámate al 578-2730. Licenciada Hortensia Sánchez, activa con nosotros. Feli Vázquez. Después de esta pausa comercial, vengo con otro premio. Lo puncho aquí. Le doy aquí y suena aquí.
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1: Oye esta. Oye esta. Esto es la primera persona tan solo que me traiga la teniente coronel de los bomberos de San Víctor. Tiene una orden de 1,500 pesos a nombre de Víctor Variedades.
2: La vida.
1: Para los que quiera comprar allá.
3: La madre que traiga.
1: La madre, la tiene madre que ser que madre.
3: Porque bien, cuando viene, sí. Bien, viene
1: un... La madre que me traiga la teniente coronel de los bomberos de San Víctor. Nos quedan 25 minutos de programa. Le vamos a dar una orden de 1,500 pesos a nombre de Víctor Variedades. Pero también a la teniente coronel le vamos a dar otro regalo.

0: puede ser que se escucha esto. Déjame ver. Vamos a ver. Espérate, que yo estoy perdido en esta jodiendo. Espérate, espérate. Ahora sí, ahora sí. Esto es un lío. Porque esto lo cambian hoy, lo cambian mañana. Bien. Bola, te veo serio. ¿Qué pasa? Se te juntaron dos anoche,
1: estoy
0: pues.
1: Escuchando.
0: No, ¿qué mano queda, Bola, a nombre de Mercenario Chusein? Señores, atención. No, no, atención los hombres que me están tirando por WhatsApp. Esto no es para hombres. Dejen su vaina. La que me traiga la teniente coronel de San Víctor, le vamos a dar una orden de 1.500 pesos a nombre de Víctor Variedades antes de que termine el programa y otro premio para esa persona. Bueno, me dice Silvia Santiago, felicidades para Rosa Reyes. 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desde de New York, Robert Hill, Grupo Legión, de John Puertas y Ventanas, Tony Torres en New York, Fundación Gary Pérez en New York, Distribuidora Suárez, Julio Ken Motopintura, Mercenario Chusein y la EWE. Gracias también a Electrónica Grullón, Chelo Préstamo, Chelo Renta Car, Asli Comercial, Anielis Comunicaciones, Floristería Los Muchachos, Víctor Variedades, Natia Comunicaciones, Chino Goloso, Banca RM, Chevalier Peluquería. ¡Ay, Jehová! ¿Cuántos premios? ¿Con qué nos vamos, Rosa Reyes, ahora? Vámonos con otro premio, mija.
2: Vámonos con una orden de pizza a nombre de Pizzería Encarnación.
0: Vamos a ver, una llamada ahí, de una vez. A nombre de Pizzería Encarnación y...
2: Y ahí le ponemos un agradito ahí.
0: Un agradito.
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0: Otro agradito más, a nombre de Alberto Joyería.
2: Claro.
0: Oye, como que esta vaina está. Señores, saludos para Francisco García, el flaco. Un Uber serio. Francisco, dame la unidad tuya. Y el número, te voy a anunciar gratis aquí. Buena.
3: Buenas tardes.
0: ¿Con quién tenemos el placer?
3: Con Ana Rita Hernández.
0: ¿Con quién?
3: Ana Rita Hernández.
0: Ven con tu cédula y ven a buscar tu orden de pizza y otro premio extra a nombre de Alberto Joyería en la calle Córdoba, esquina Mella, en la plaza 54. Señores, agradecido inmensamente de Grupo Legión, toda esa persona, el senador Carlos Gómez, los demás políticos que le mandamos la invitación, que no hicieron presente, gracias también. Gracias. Tenemos premios para durar 2 meses, rifando, pero gracias. Bien, ¿con qué continuamos?
1: Master, queremos hacer un llamado.
0: ¿A quién?
1: No importa que sea político, empresario, quien sea. Necesitamos un local.
0: ¿Un local para qué?
1: Para ensamblar.
0: Habla claro.
1: Ensamblar el ring y poner la escuela de lucha libre. Todavía estamos batallando con eso.
0: Señor, pero hay un...
1: Todavía
0: hace como un año o más de un año.
1: Hace un tiempecito, imagínate, pero no...
0: O sea, que en Moca no hay un político que le interese que se practique el deporte.
1: Para ayudar a nuestros jóvenes que...
0: Para ayudar a los jóvenes que sí. Les gustan, porque a cada quien le gusta su diferente disciplina. A otro le gusta el fútbol, otro le gusta el taekwondo, otro le gusta el karate, otro sí. Le gusta el baloncesto, otro le gusta el softball, el béisbol. Vamos, pero también hay otros que le gustan la lucha libre.
1: Vamos a hacer en aporte a los jóvenes, que hay muchos pedidos en la calle. Vamos a rescatar.
0: Claro. Claro, porque cuando un joven está en deporte, es un joven menos que puede caer en el vicio de la droga.
1: Sí, están los maestros de lucha libre. Solamente nos falta el local donde poner. Yo espero, yo sé que vamos a confiar en esa gente, que yo sé que pueden.
0: Atención, político de Moca. ¿Qué es lo que está pasando? Ustedes no tienen la capacidad de gestionar un local por ahí donde un deporte tradicional como es la lucha libre desde hace más de 40 o 50 años. Es renta ahí. Ustedes no tienen que poner un peso. Dios, pero ¿qué es lo que vamos a hacer en este bendito país? ¿Qué es lo que vamos a hacer?
1: Pero vamos a esperar.
0: Hay que cerrar esta vaina.
1: Vamos a confiar en ellos.
0: ¿Eh?
1: Ellos se pueden, vamos a confiar en
0: ellos. No, no. Atención, los 4 diputados que tenemos en Moca, gestiónense por lo menos un local donde se pueda practicar lucha libre, porque también se puede practicar ahí mismo hasta taekwondo, full contra.
1: Sí, sí.
0: Contra, y todo eso. Hasta boxeo también.
1: Mira, DJ Master.
0: Y tenemos los maestros también para dar la práctica.
1: Aquí nos hemos enfocado solamente que si hay una, por ejemplo, en el José Horacio, donde yo vivo, hay una cancha de básquetbol. Ahí solamente básquetbol. Ahí no aceptan karate, no aceptan boxeo, no, nada. Entonces, estamos trabajando más.
0: Pero ahí también se practicaba otro deporte, yo recuerdo antes.
1: Sí, ahí se practicaba karate.
0: Yo recuerdo, se practicaba karate, se practicaba voleibol, también lucha libre, voleibol y todo eso.
1: Sí,
0: ya. Eso es otro también, no hay cancha para voleibol.
1: No, no me he enfocado solamente en el básquetbol.
0: La única cancha que yo veo que te practica, aparte de baloncesto, practica un poco de voleibol, es la cancha municipal de Moca, sí, gracias a Orlando, sí, de Armería La Mocana, y boxeo. Ahora en la cancha, allá, en el bajo techo que hicieron en el Juan Crisóstomo, ¿es que se llama?
1: Juan Crisóstomo.
0: La Juan Crisóstomo. Sí. Pero eso da pena, yo no sé qué es lo que está pasando.
2: Ahí tiene un bajo techo que lo hicieron ahí en la Entrevello para
0: ¿Eso es otra?
1: Sí, no, ahí solamente ahora mismo. Sí, ellos están yendo, por ejemplo, de José Horacio, van a la Tata, van unos cuantos.
0: Ah, qué bien, lo veo muy bien. Entonces, ¿vamos a utilizar todo eso bajo techo?
1: Sí, claro que sí. Siempre y cuando sea después, ellos lo cuiden, claro que sí.
0: Yo lo veo muy bien, pero hace falta.
2: Este bajo techo es bastante grande. Debieron de, por lo menos, para ese deporte de la lucha libre, debieron de prestar.
0: Hace falta.
1: No, quizás para decir no, porque ya hay tabloncillo, el peso de ring, ahí todavía
0: se le
1: va. Ok, ok. Pero eso es plástico.
0: Hace falta un lugar donde, por ejemplo, se pueden instalar. Tú sabes también dónde yo vi un espacio para poner el ring.
1: Cuéntala.
0: Fuera del tabloncillo. También ahí está el Cruz San Sebastián. Hay un espacio bueno para poner un ring.
1: Okay.
0: Detrás.
1: Okay.
0: Y hace fresco.
1: Ah, pues vamos a gestionar eso, a ver, vamos a investigar eso.
0: Detrás, en el Cruz San Sebastián, en el lado después de la cancha. Ahí hay un espacio que cabe el ring perfectamente. Okay. Sobre espacio. Okay. Porque ese espacio no lo utiliza. Vámonos con otro premio. ¿Con qué nos vamos, Rosa Reyes?
2: Vámonos con un premio ahora a nombre de la Fundación Gary Pérez.
0: Hay una llamada y se lleva un premio de una vez.
2: Claro que sí.
0: Señores, atención, los que se sacaron premios.
2: Yo no estoy escuchando este teléfono sonar.
4: Esto es para ti.
0: Pero ven acá, de verdad. Ah, está congestionado. Espérate.
4: Regalo.
0: Vamos a ver.
4: Pero verdad, acá. A lo más grande que tú me has dado.
0: Vamos a ver ahí si suena. Ahí sí.
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0: Estaba frisada la línea. Vámonos con premio a nombre de la Fundación Gary Pérez. Una llamada y se lleva un premio. Sorpresa. Vamos a ver. Dale ahí, Rosa Reyes.
2: Buenas tardes.
5: Buenas.
2: ¿Con quién tenemos el placer?
5: Con Altagracia Liriano.
2: Altagracia Liriano. ¿Tú sabes quién es esa? La Caliesa.
5: La Caliesa.
0: ¡Ay! La Caliesa. Señores, la Caliesa hizo un testeo en estos días. Ahí yo no invito a uno, pero está bien. Pudieran tirarle la policía a la Caliesa.
2: Altagracia, arranca para acá a buscar.
5: Yo estaba en la rifa de la cama, que me apuntaron.
0: Sí, usted está en la rifa de la cama también, claro está. Sí. Estos son otro tipo de rifas. Sí.
2: Arranque para acá a buscar su regalo a nombre de la Fundación Gary Pérez.
0: Bueno, así que Caliesa, dele para acá. Señores, las madres que están anotadas, o las mujeres que están anotadas para la rifa de la cama a nombre del Grupo Legión, eso es otra rifa aparte de esta. Señores, necesitamos dónde colocar el ring para practicar la lucha libre. Vamos a gestionar eso en el Club San Sebastián.
1: Okay.
0: Explícame, ¿y este juidero?
2: Afuera.
0: Ah, llegó una. Dame a ver, porque yo no entiendo mucho esta jodienda.
6: Porque está...
2: Prende la cámara,
0: ¿verdad?
6: Está abierta ahí.
0: Ahí viene una ahí a buscar, no sé qué es lo que viene a buscar, si es un problema o qué.
1: Llega viva,
0: está
1: tanto
0: de
1: calor.
0: Bueno. ¿Con qué seguimos, Rosa Reyes, ahora? Vámonos con otro premio.
2: Vámonos con otra orden a nombre de Floristería Los Muchachos.
0: Vámonos con una orden para un arreglo. Señor, un arreglo floral cuesta 800 y 1,500 pesos.
2: Oye.
0: Yo le regalé 3 rositas a una amiga mía y me cobraron casi 900 pesos por ahí. 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Viene llamada. Un arreglo para floral para su madre ahora mismo. Tenemos llamada. Vamos a ver. Hola.
2: Buenas tardes.
6: Hola, buenas tardes.
2: ¿Con quién tenemos el placer?
6: Dariani García.
2: Dariani, ¿de dónde nos hablas?
6: De Barrio La Española.
2: Dariani, arranca para acá a buscar tu orden de flores a nombre de Floristería Los Muchachos.
0: Dale para acá y ven con tu cédula. Tenemos una ganadora. ¿Qué se sacó ella? Una compra. Chequea ahí, Rosa. ¿Tiene su cédula ahí? Vamos a ver. Amarili, bueno. Entra, doña, para que aproveche el aire, porque allá afuera está calor, ¿verdad que sí? Chequeate ahí, Amarili, bueno.

0: Bueno, ya entregamos una compra a nombre de Mercenario Chusen, ¿eh? Una compra a nombre de Mercenario Chusen. Nos queda otra compra. Rosa, ¿con qué seguimos ahora? Nos queda otra compra full. Óyeme, la señora no podía con esa compra.
1: Vaya, vaya. No, pesa.
0: Dios mío, yo con una compra así ahí se la regalo al marido de la mujer mía.
2: Tengo otra orden de Goloso Sport.
0: Una orden para otro tenis a nombre de Chino Goloso, ¿eh? En la Plaza Municipal de Comercio. Viene llamada de una vez, viene llamada. Buenas tardes, ¿con quién y de dónde?
3: Bueno.
0: ¿Con quién
2: tenemos el placer?
3: Francia Díaz, de José María Rodríguez.
2: Francia.
0: Francia.
3: Sí, que no quito ese canal, porque ay, es que yo tengo que oírme en esa emisora, yo no la quito. Y
2: Francia, arranque para acá a buscar una orden de Chino Goloso para unos tenis.
0: Dele para acá, así Francia, que... de una vez. Venga.
3: Está bien, ¿a qué hora es?
0: No, venga ahora, no es que a qué hora, venga, dele para acá.
3: Está bien, ok.
0: Dele para acá, eso no hay que...
1: El primer coño que se le engaña.
0: Adiós, pero venga acá. Señores, pero nadie quiere traerme la teniente coronel para acá. ¿Y dónde está la teniente coronel metida? Yulisa Camacho, activa con nosotros. Felicidades, Yulisa. Francisca Mercedes Bobonagua, activa con nosotros. Ey, lo voy a poner cómodo. Antes de yo cerrar este programa y que me traiga bebé agua, ¿qué tú crees? Vamos a darle un premio. La madre que me traiga bebé agua para acá. La madre que me traiga bebé agua, le voy a dar un premio. ¿Qué premio es? No sé. Señores, ¿qué tenemos, Rosa Reyes? Señores, escuchen esto. 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Gracias de Víctor Variedades, Natia Comunicaciones, Chino Goloso, Banca RM, Chevalier Peluquería, Floristería Los Muchachos. Señores, están abiertos, están abiertos.

0: Pablo Reynoso, activo con nosotros. No sé qué me le pasó a Carlos Pollo. Atención, Carlos Pollo. Carlos Pollo, ¿qué te me pasó, mi hijo? Un hombre que siempre está presente con la madre. No sé qué me le dio a Carlos Pollo. Ajá. Rosa, ¿qué tenemos? Vámonos con otro premio.
1: Vámonos con otra orden a nombre de Floristería Los Muchachos.
0: No, esa orden déjamela ahí. Esa no es una orden. Vámonos con otro premio. Vámonos con otro premio. ¿A nombre de quién? Vamos con
1: pues
0: otro
1: vámonos
0: premio.
1: Con otro shopping a nombre de Fundación Gary Pérez.
0: Vámonos, otra llamada y otro shopping. Buenas tardes.
2: Buenas tardes.
0: ¿Con quién tenemos el placer?
2: Con Pura Altagracia Santana.
0: ¿De dónde?
1: ¿Quién?
2: De Crevada Honda.
0: ¿Pura qué?
2: Pura Altagracia Santana.
0: Pura Altagracia Santana de Quebrada Honda.
2: Ajá.
0: Pura. Dale. Dígame. Para acá, pero huyendo con tu cédula, a buscar un shoppingcito clásico.
1: O un regalo.
0: O un regalo a nombre de la Fundación Gary Pérez. Dale para acá, dale para acá. Recordándole que nada, señores, yo tengo un compromiso a las 3:15. Voy para una actividad. Denle para acá a buscar su premio, porque después que yo me vaya de esta emisora y veo que nada más ha venido una sola gente a buscar el premio de tanto que se han sacado, después no digan que uno no le entregó su premio. Yo tengo compromiso a las 3:15, a más tardar.
3: Están pasandeando esa gente. Hoy se está bebiendo, DJ.
4: Sin palabras.
3: DJ, vamos con la otra.
0: ¡Otra compra, más! Vámonos con otra compra más. ¿A nombre de quién? ¿A nombre de quién?
3: El mercenario Tusein, la Elo.
0: ¡Ay!
3: Esta es para la madre. Estamos dedicados para la madre. 100%.
0: Vámonos con otra compra. Mira, yo estaba por esa compra.
3: Está completa. Se sacó esa ya.
0: Señores, esa compra tiene de esto. Vámonos con una compra. Viene llamada. Una compra full de todo. Lo único que le falta a esa compra es el doble sueldo, la regalía o la bonificación. Pero eso está full. ¡Hola!
3: Buena.
5: Buena.
1: ¿Con quién tenemos el placer?
5: Con Ana Verónica de aquí, Almonte.
1: ¿De dónde nos hablas, Verónica?
3: Apellido mío.
5: ¿Cómo?
1: ¿De dónde nos hablas?
5: De aquí, de la Cruz Roja.
0: De la Cruz Roja.
5: De la Cruz de Isaiguey.
0: O sea que eso es allá abajo, cerca del aeropuerto.
1: ¿Cómo usted se llama?
5: Llegando a Monte las Aguas después del puente.
1: ¿Cómo usted se llama?
5: Ana Verónica Pierci.
3: Dele para acá.
1: Ana Verónica.
5: Sí.
0: Ana Verónica.
5: Ajá.
0: O mire, le digo algo. Digo, escuche. Ya que lo está mirando otra vez. Arranquen un motoconcho, lo que sea, pero rápido para acá, para Radio Ideal.
3: Un avión del aeropuerto, una bolita.
0: O coja una bola, un avión y llega para acá.
5: ¿Y qué me saqué?
3: Una compra.
0: Usted se sacó una compra, doña, full de todo.
3: Full de todo.
5: No. Ay, gracias, pero usted
0: pensó que
5: yo
0: puedo
5: coger para
0: allá
5: ahora.
0: ¿Cómo es?
5: ¿O lo dejo para mañana?
1: No, venga a buscarlo hoy.
3: Esto es para llevárselo.
0: Eso es para llevárselo, si no yo lo rifo.
5: Pues está bien. Pues
0: dele para acá, dele para acá, pero es rápido.
5: Sí, oye, está bien.
0: Ok, mi doña. Bueno, atención, oye, la persona que se han sacado, las madres que se han sacado. Madre. Si a las 3:15 a más tarde ustedes no están aquí o ahí abajo, toquen el timbre, ahí pueden tocar el timbre aquí abajo por Limber, frente al parque. Y vengan a recoger su premio, porque no voy a guardar el premio. No tengo tiempo para eso. Y atrás viene, óyeme, 2 horas viene Héctor Tarjá. Rifando por un tubo, 2 horas rifando después de este programa. Y luego sigue Brian Rodríguez Noticias rifando también.
3: ¿Quién?
0: Ay, aquí no van a acabar los premios.
1: Vámonos con esto.
0: ¿Con qué nos vamos? Vámonos con una orden de 1,500 pesos.
1: De Víctor Variedades.
0: Para
1: luego hacer la rifa de la cama.
0: En la calle Inver, antes de usted llegar al semáforo. Con una llamada, Rosa Veda. Con una llamada. Vámonos con una orden de 1,500 pesos a nombre de Víctor Variedades. Bola, te ha gustado la vaina hoy, ¿eh? ¿Cuántos premios nada más por llamada? Viene llamada. ¡Hola!
6: Buenas tardes.
0: ¿Con quién tenemos el placer?
6: Elsa Martínez, de La Manzana.
0: De La Manzana, pues todo el mundo está llamando de lejos. ¿Cómo es tu nombre?
6: Elsa Martínez.
0: Desde La Manzana.
6: Ajá.
1: Elsa, ven a buscar una orden para unos tenis a nombre de Víctor Variedades.
0: Una orden de 1,500 pesos a nombre de Víctor Variedades. Pero dale para acá, Pero es rápido. Gracias. Bueno, atención las personas que están escuchando el programa, las que se han sacado. Si a las 3:15 ustedes a más tardar no están ahí abajo, yo me tengo que ir porque tengo un compromiso. A más tardar a las 3:30 se quedaron sin premio los Ripo el domingo. 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Señores, nadie me trajo la teniente coronel de San Víctor. Le tenía un regalo bueno. Mi gente, me quedan muchísimos premios. Muchos premios, pero bastante. Vamos a rifar esta cama. Las madres que llamaron. Vamos a rifar esta cama. ¿Qué tú crees, bola, Señores, lo que sigue detrás, no se lo pierdan con Héctor Tallá, tirando fuego con Héctor Tallá, desde las 3 hasta las 5 de la tarde, rifando por un tubo. No se muevan de ahí. Rifando por un tubo, Héctor Tallá.
1: Queremos que la que está ahí nos dé un número del 1 al 28.
0: Escuchen.
1: Para la rifa de la cama.
0: Escuchen, nosotros anotamos durante 2 semanas, creo que así fue, 2 o 3, anotamos para la rifa de una cama. No es de esta camita que usted se acuesta 3 veces y los sprints se le pegan aquí, como se le pegan de esa suegra necia, porque hay suegras que son necias.
1: Que vienen de camino, la que va a traer la
0: teniente coronel.
1: La teniente coronel.
0: De verdad.
3: Ajá.
0: Ay.
3: Te olvidó algo más.
0: ¿Qué pasó?
3: Una libra de chicharrón.
0: Ah.
3: El premio tenía que ser así. Si traen
0: la ¿será verdad que traen la teniente coronel?
3: Okay. Una libra de chicharrón.
0: Estamos esperando a Héctor Tallá.
1: Viene de camino.
0: Viene de camino.
4: No te importa el color que ya te. 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
0: Está abierto. Está abierto. De verdad, me traen la teniente coronel. Vamos a recibir esta llamada.

0: Bueno, veo por la cámara que están llegando pilas de gente. Está lleno el parque. Vamos a ver. La persona que nos llame ahora nos dé un número del 1 al cuánto, Rosa.
1: Del 1 al 28.
0: O sea, al 28 madres que están anotadas para la rifa de una cama a nombre del Grupo Legión. No es una camita mala.
1: Recuerda que la que traiga la teniente coronel.
0: ¿Qué le vamos a dar?
1: Tú le ofreciste un premio.
0: Un premio.
1: Pero recuerda que la teniente coronel la van a traer, pero tú tienes que darle un premio también.
2: Sí, eso lo dijo el máster.
0: Ay. ¿En serio? Bueno, claro, le damos un premio también.
2: Claro. No te juegues, una
0: teniente coronel de San Víctor.
1: No, y que lo puede marcar ni
2: ahí.
1: Claro, lo puede marcar ni
0: bueno.
1: Vámonos con la persona que esté ahí a que nos dé. Y le vamos a dar un premio a esa persona que
0: también
1: esté ahí. Que vaya a dar el número, que elija el número, le vamos a dar un regalo.
0: Al vamos a ver. El Grupo Legión. No, el Grupo Legión.
1: La cama es el nombre del Grupo Legión. Pero. La que diga el número a la ganadora de la cama del Grupo Legión.
0: ¿Tiene un premio a nombre de quién?
1: Vamos a dar un premio.
0: De Carlos Gómez.
1: Nuestro senador
0: Carlos Gómez. Oye, ¿cómo que está este programa? Hola.
3: Hola.
0: ¿Con quién tenemos el placer?
3: Con Karina Hiciano.
0: ¿Con quién?
3: Karina Hiciano.
0: Karina, ¿de qué parte?
3: De San Luis de la Manzana.
0: ¿San Luis? Ah, pero todo el mundo de San Luis. Estamos activos en San Luis. Karina.
3: Ajá.
0: Necesito un número. ¿El número es cuánto, Karina? Rosa.
1: Del 1 al 28.
0: Karina, yo quiero un número. Escucha primero, Karina. Un número del 1 al 28, que son las personas que se anotaron para la rifa de una cama a nombre del Grupo Legión.
3: Del 1 al 28, ¿qué usted dice?
1: Del 1 al 28, tú me das un número.
3: El 6.
0: 6.
1: El 6.
0: Vamos a ver.
1: El 6. Carolina Cruz Pichardo, de la calle Inver.
0: Vamos a ver.
1: Carolina, tú me dijiste que te llama.
3: Karina Hiciano.
1: Karina, oye lo que te voy a decir. Uh-huh. Arranca para acá a buscar un premio a nombre de nuestro senador Carlos Gómez, solamente por dar el número de la ganadora de la cama.
0: Así que Karina, dale para acá,
1: Estoy esperando para acá, Karina.
3: ¿Qué me saqué entonces, mi amor?
1: Un regalo a nombre de Carlos
0: extra,
1: Gómez.
0: Karina.
3: Ande, ya, yo quería una lavadora, que no tengo
1: nada. Oye, ahora.
0: Ah, te guayaste, Karina,
1: Lavadora nosotros no tenemos, Karina.
3: Ah, pues está bien.
0: Pero tiene un premio, solamente por tú decir un número. Ay, llegó Titi la Caliesa. Titi, como que llegó. Titi, a usted como que el marido de una mujer ajena le dio una juía. Está abierto ya.
1: Es que no la abren, more, no le empujan. Dile, empújenla a la puerta. Dale, dile, empújenla.
0: Señora, por favor, empujen la puerta ahí abajo. Es que está cerrada.
1: No, es...

0: No, esa de Monte las Aguas no tiene tiempo de
1: llegar. Ahí sí cogió un avión. Alguna la montó en la cola.
2: ¡Aló!
3: Buenas tardes, Carolina Cruz Pichardo.
2: Sí, a la orden, ya voy en camino.
3: Oye, Carolina, oye, pues ya estaba escuchando el programa.
0: Activa.
2: Claro, activa, DJ Marte.
3: Carolina, pues dale para acá y felicidades, te sacaste una cama a nombre del grupo Legión.
2: Sí, gracias, ya yo voy ahí.
3: Dale para acá, Carolina, dale para acá. Señores, nos quedan muchísimos premios, pero no tenemos tiempo. No tenemos tiempo para más. Llegó Bebé Agua, mándale un saludo ahí a Jan.
4: ¿Jan?
3: Sí, ahí a Jan.
4: Jan.
3: ¿Y qué más?
4: Jan.
3: ¿A quién? ¿Y a quién más?
5: No, yo estoy cansada de llamar. Yo no quise llamar.
4: Jan.
6: Mijo, por 20, estoy esperando aquí. Ah, pues está bien.
0: Mire, mamá, ahí tiene la orden de los tenis, mira ahí, y ahí tiene un regalito extra. Ahí, mire su ahí, cédula.
3: Ahí. Bueno, doña, felicidades.
1: Bendiciones para usted, madre.
0: Ahora, si usted quiere, le cambio este por uno de...
3: ¡Ay! Ah, pero así que están aquí.
0: No, eso no es dinero.
3: Me dice Héctor Tallá que podemos coger 10 minutos más de programa.
0: En la casa.
3: Ahí tiene, doña.
0: No lo va a utilizar más que eso.
7: 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Las raíces de...
3: No, pero yo creo que esos son vasos también.
7: Madre.

0: Bebe agua, mándamelo un saludo. Felicíteme a Jan ahí. Te va a picar a Jan, bebe agua.
1: ¿Quién se anda con el joven allá? Sí, con ese bueno. Mira, chulo. Tú andas con la dueña, ¿verdad? Esto es en el mercado adentro de Chino Goloso. De los golosos adentro, en el mercado viejo. La tarjetita ya la tiene ahí. A nosotros no tenemos estufa aquí, nada para ti. Muchas gracias,
0: gracias. Gracias, mi doña. Igual. Bendiciones.
2: Bien, bien.
0: Bebé agua, mándale saludo a Jan ahí, te va a picar a Jan. ¿Y a quién más?
2: Pepín.
0: A Pepín.
2: Pepín.
0: Y la novia que tú tienes ahí, Cepín también. Pepín. Super Cepín.
3: ¿Y Cepín, Cepín a qué te está diciendo?
0: Está patrocinando esto, Pepín. Super Cepín.
2: Pepín.
0: Espérate, porque me le mando un saludo a Super Cepín. Déjame grabar esto. Esto hay que grabarlo. Atención, Juan Cepín. Tú estás frío con Bebé agua. Espérate, bebé agua, espérate. Ahí, un saludo ahí a quién, a Cepín, ¿a quién?
2: Cepín.
0: A Super Cepín.
2: Cepín.
0: ¿A quién está rifando hoy aquí, Super Cepín?
2: Ayer, Cepín.
0: Allá, Cepín.
2: Ayer, Cepín.
0: Ahí, pegado tú estás en Super Cepín.
2: Ayer, Cepín.
0: Ahí, de parte de bebé agua.
2: Cepín.
0: Ahí, ¿qué se sacó la doña?
3: Déjame ver el nombre porque...
0: Dámele un regalo ahí a Bebé Agua que se me lo lleve a Jan. Y otro regalo a quien nos trajo a Bebé Agua también ahí. Señores, gracias al senador Carlos Gómez. Mi hermano Alfonso de Los Ángeles está frío conmigo.
3: Ana Rita.
0: Se de lo mío.
3: Ana Rita.
0: Atención las personas que están escuchando este programa.
3: Orden de pizza. De
0: casi mente. Estoy esperando ahí torta ya porque se está preparando. Porque tiene tantos regalos que no puede subirlo. Porque desde que él llegue hasta las 5 de la tarde, eso es rifando por un tubo. Bola, pero yo te veo como lento. ¿Tú tienes miedo?
4: No, estamos viendo los ganadores que estamos haciendo.
1: No, tienen que buscarlo.
4: Estoy frisado con tantos ganadores.
0: ¿De tanto?
4: No, pero ven acá. Esta es mi sola tarde, ¿verdad?
0: Y eso, ¿tú sabes qué se me quedó por rifar? Un juego de muebles. Otra cama. Tengo estufa. Tengo como 5 premios más. A nombre del senador todavía me quedan.
4: Sí, en la otra semana.
0: O sea que más o menos yo tengo todavía. Me quedan como 15 premios, 20 premios más.
3: Le doy este a Bebé Agua.
0: Dámele un premio ahí a nombre del senador Carlos Gómez a Bebé Agua ahí, Payán. Y dámele otro que me trajo a Bebé Agua ahí. También ahí. Eso es así que está este programa. Héctor, está allá, carajo. Se enciende esta vaina.
1: Tú tienes familia, tenga.
0: Bueno, ahí va Bebé Agua feliz. Para Super Cepín, carajo. Está frío, Bebé Agua, y Super Cepín. Señores, gracias a Carlos Gómez, senador Carlos Gómez. Ciérrame la puerta, Rosa, por el aire. Gracias a la gente buena de Super Cepín. Pedro Estrella, alcalde de San Víctor. 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No hemos rifamos a nombre de Wiley, ¿verdad que no?
3: Sí, estamos dando premios.
0: Vamos dando premios a nombre de Wiley. Wow. 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
5: Quisiera.
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0: Bueno, mi gente, gracias, de verdad que sí, gracias. Gracias a cada uno de ustedes. Me quedan muchos premios más. Seguiremos rifándolo en el transcurso de los programas porque nosotros siempre estamos rifando. Nada más nuevo. El próximo domingo arranco la rifa. Oye, escucha. El próximo domingo arranco la rifa para un juego de mueble a nombre del senador Carlos Gómez. El próximo domingo.
1: Anotar los números para el juego de muebles.
0: Exactamente, vamos a anotarlo.
1: Y elegir a sí mismo una persona que elige.
0: Exactamente.
1: Al azar, para que después no digan que esto es.
0: Señores, lo que sigue no se lo pierdan. El Torta ya viene full de premio, con 2 horas de premio por un tubo. Con muchos premios, rifas y concursos. Abierto. El domingo, cuando sean las 12 de la tarde, 99.5 FM. 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Gracias, mi hermano. Gracias a nuestros patrocinadores. Mi gente, me queda muchísimo premio más, demasiado premio. Pero no me queda tiempo. Vamos a continuar con 2 horas más de programa que entra Héctor Tallá con muchos premios, rifa y concurso. Pero también quiero exhortarle, por favor. Yo quiero exhortarle, no se bola si me equivoco en lo que voy a decir, que por favor, las personas que se han sacado los diferentes ya programas que han pasado, vamos a darle la oportunidad a otra madre, ¿verdad?
2: Así es, DJ Mase, así es. ¿Eh? Vamos a darle chance a otra madre.
0: Sí, porque fuera bueno, que si ya yo me saqué en un programa.
2: ¿Tela de la compra?
0: Sí. Ahí llegó. Doña, ¿y usted no vino con alguien que le ayudara a bajar esa compra?
3: Adiós, no, yo te junté ahí para que me.
0: Ay, bueno, te va a tocar ayudarle a bajar esa compra a la doña. Adiós, pues vamos a tirar una foto, venga, doña. Viene la foto, doña, ahí.

hay tiempo para más. Llegó Héctor Tallá. Quédense ahí, que Héctor Tallá viene con 2 horas full de premio. Oigan, 2 horas full de premio, pero full. Yo no sé qué es lo que. No sé si las 2 horas le dé a tanto premio que tiene Héctor Tallá. DJ Master de Oro. Bendiciones, Babal. El próximo domingo, 12 de la tarde, nos vemos nuevamente en otro programa similar a este y vía Facebook Live.

0: La vida está hecha de momentos.
1: Y cada momento es un mensaje. Un hola puede ser un saludo o una forma de volver a empezar. Ese
2: llegaste bien, mi amor.
1: No es solo una pregunta. Es un me importas. Un paso por ti. Dice más que 1,000 planes cancelados. Ese habitual.
2: Te guardé cena, mi gordito.
1: No habla de comida. Habla de amor. A veces no hace falta decir nada. Un sticker sin palabras. Una nota en la puerta. Un audio que empieza en silencio.
3: Sí.
1: Y termina en risas. Una foto tomada sin explicación.
2: ¿Y eso? Te vi feliz.
1: Todo eso también te dice algo. Hay mensajes que pasan volando. Y otros que se quedan para siempre. Un sincero.
3: Yo también.
1: Al borde del llanto.
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0: Buenas tardes, provincias para allá. Buenas tardes, Cibao. Inicia el mejor programa de los domingos. Hoy un poco más temprano, ¿eh? Porque tiremos hoy siempre dándole la gracia a nuestro Señor Jesucristo. Y gracias a todos los radioescuchas que se mantienen en sintonía domingo tras domingo, porque sin ellos el programa no es posible. Hoy una línea súper cargada, porque la gente está llamando. No, vea, si la gente le habla de Rifa, eso es ya, Dios mío. Ay, María Purísima. Ay, si la gente le dicen de Dai, vea. Hoy han cogido recarga, vea. Y han cogido 200, vamos a tener recarga, la mitad es mucho. Pero nada, estaremos aquí una hora completica. Dándoles la gracia a la coproductora de este programa que está en vivo aquí conmigo, nuestra queridísima Giselle Valentín. Vamos a darle la bienvenida a Giselle Valentín, que está aquí en vivo a través de la grandota radial. Buenas tardes, colega.
1: Buenas tardes, todo el pueblo de Moca y demás. Muchas gracias, Tayá, por la invitación hoy a este programa tan heavy, que todo el mundo lo escucha todos los domingos. Gracias, es mi primera vez en la radio. Y me emociona saber que me invitaron a este día tan especial de las madres. Queremos dar las gracias a todas esas madres por su amor incansable y por sus abrazos curativos, a esas madres que dan todo por nosotros, sin nada a cambio, por sus noches de desvelo, sus consejos, y por sin importar la edad, siempre son nuestro refugio. Gracias a todas las madres.
0: Sí, hay que felicitar a tantas madres en este país. A las madres, a mi madre, que mira, mi madre hoy me llenó de alegría hoy. Mi madre llegó de los Estados Unidos de sorpresa hoy. No la he visto todavía, porque creo que llegaban a las 3 a la casa. No la he visto. Ahorita yo la veo a ella para decirle lo mucho que yo la quiero. Y felicitar a mi querida esposa hoy, que es una gran madre, a Lorena Valentín, a mi querida suegra, que doña Luisa, que siempre tengo mucho respeto, a doña Irene y la demás, a Ana Marta, que siempre tengo un respeto como si fuera una madre para mí. Porque es una persona de ejemplo ahí en esa zona. Nada, llegamos siempre. Mira, antes de darle las gracias a todos los patrocinadores, le voy a explicar la matemática del programa, porque no quiero ahorita chisme ni cosa. Miren, lo que voy a hacer a ustedes. Voy a entregar los premios desde que baje de aquí a las 5 en punto hasta las 5:40 de la tarde. Quien no llegó a ese espacio perdió el premio. Ojalá sea mi mamá que venga.
1: Se quedó,
0: porque ahorita sí. Ah, no, que yo no pude ir. No, no. No guardo premio a nadie. Otra cosa. Siempre cuando rifo algo, viene a decirme a mí cuando estoy entregando los premios que a mí que se los cambie. Yo no cambio premio a nadie. Si usted se sacó, ¿cómo le digo? Un 10 libras de arroz. Coja su 10 libras de arroz. Porque no cambio premio a nadie. Otra cosa, siempre he escuchado la crítica que dicen, por ejemplo, los fieles oyentes que están domingo tras domingo, estamos de acuerdo con ustedes, que son los que escuchan el programa domingo tras domingo, que hoy hay personas que nunca escuchan el programa y se saca premio. Pero yo no tengo la culpa de eso. Si llamó y entró a la cabina, al número de la cabina, que es el 809-578-2730, y se sacó un premio, de lo que esté rifando en el contenido, se le va a entregar el premio. Así que ya ustedes saben, ¿eh? Nada, llegamos siempre dándole las gracias a todos los patrocinadores que durante un mes completo me apoyaron a mí. Gracias a cada uno de ellos, porque sin ellos el programa no fue posible. 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
0: Ay, ay, ay, ay, ay. 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
0: ¡Ey, activo! Ey. 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
1: José Camacho, de Agropecuaria y Huevos Camacho.
0: Ay, Giselle, vale. ¿Cómo? Sigue ahí, adelante. 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
1: Ya Julio Camacho, de Pollos Camacho.
0: Ay. A Manuel Sánchez, el único interactivo que siempre está presente, Manuel Sánchez. A nuestro senador, que hoy estaremos rifando muchos premios, no es el senador, Carlos Gómez, un senador que no tiene contrincante. Y la gracias también al doctor Miguel Guarocuyo Cabral, que estaremos rifando par de llamadas a nombre del doctor Diamí Tabla. A nombre del doctor.
1: Ah, genial.
0: Diamí pesos, órdenes de compra, creo que en la norteña. Gracias al doctor Miguel Guarocuya Cabral, que siempre está presente, ¿eh? Bueno, señores, la línea se calienta, pero tranquilo, que esto apenas empieza. Va a echar paso, la gente se desespera. ¿Y qué es esto? Oye, ¿cómo se va a salir? No, vamos a tomar un trago de agua, por lo menos, para irnos refrescando. Un trago de agua, por lo menos, para irnos refrescando. Porque el agua hay que tomársela. Me dicen por ahí que, cambiando el tema un chin, que hay un interactivo por ahí que no quieren que llame a los programas, lo sacan del aire y de que lo van a cancelar. No sé qué pasó ahí, pero vamos con los premios.
1: Vamos arriba.
0: Con los premios. Yo siempre digo que las casas deben de estar limpias y el hogar debe de mantener brillante. Vamos a rifar ahora, oiga bien, vamos a rifar un combo a nombre de Producto La Tribel. Recuerden que los premios los estaré entregando desde las 5 hasta las 5:40. Estaré ahí en la frente a frente a la cafetería, Rafaelito Medicina, ahí, entregando los premios. Estaré ahí. Quien no llegó en ese espacio, perdió el premio. Vámonos con la primera llamadita, a ver quién te línea, cuñada. Usted me anota el nombre de la persona ahí. La primera llamadita, dale para acá, DJ. Vamos a ver quién te alinea ahí. Un combo a nombre de los productos de La Tribel. Con ese combo dura un mes sin naval. Buenas tardes.
2: Buenas tardes.
0: ¿Quién me habla y de dónde?
2: Eridania Hidalgo, del viejo Puerto Rico.
0: ¿Eridania?
2: Hidalgo.
0: ¿Cuántas frías tú has tomado?
2: Ay, muchísimas. Estoy resaca y estoy encendida.
0: ¿Cómo y por qué?
1: Oh, pero eso está heavy.
0: ¡Mami!
2: Dígame.
0: ¿Qué tú eres? ¿Una madre o una mamá?
2: Uy. Ah, yo soy el madre y mamá.
0: ¿Cómo? Escuchaste la matemática del programa, ¿verdad?
2: Sí.
0: Pues ya tú sabes, entonces arranca a las 5 en punto a buscar tu premio frente a la cafetería Rafaelito, ¿eh? Un combo de productos de La Tribel.
2: Gracias.
0: Continuamos con el estado de este programa. La cabina se calienta y ya de verlo. Continuamos, que voy a seguir dando premios, ¿eh? Voy a seguir dando premios. Ahí va uno. Vamos con la próxima llamadita y el que se calienta la. Dale para acá, DJ, ven. Esto es mío, señor. ¿Qué es lo que pasa ahí? ¿Se fue? Vamos a ver. Hola, buenas tardes.
3: Buenas.
0: ¿Quién me habla y de dónde?
3: Juana María Morel, de la José María Michelle.
0: Ah, pues usted tiene la tarde entera sacándose el premio.
3: No, ese es el primero. Sí.
0: Ah, oh, bueno.
3: Sí.
0: ¿Qué
3: me saqué?
0: Repíteme el nombre.
3: Juana María Morel.
0: Juana María Morel.
1: ¿De dónde, Juana María?
3: De la José María Michelle, número 2.
0: Ok. Sí. Te sacaste un cómodo del producto de La Tribel. A las mismas 5 lo entrego frente a la cafetería Rafaelito, ¿eh?
3: Ah, pues está bien, gracias.
0: Ok.
3: Está
0: activa la gente, ¿eh? Ay, si la gente le habla de atrás. Vámonos con el pueblo. Que se calienta la tarde a través de la grandota Radio Ideal. Hola, buenas tardes.
4: Buenas.
0: Sí. ¿Quién me habla y de dónde?
2: Luderci Pérez.
0: ¿De dónde?
2: De Caimito de la Rosario.
0: Ya, te saca todos los años. ¿Yudeki?
2: Pérez.
0: ¿Te sacaste un cómodo de los productos de la Tribel?
2: Gracias.
0: Ya. ¿Eh? Sí, está como seca esa.
1: Ah, pues no le hace la pregunta, ya está seca, porque hable la pregunta.
0: Ay, oye, ay.
1: Claro.
0: Vamos a ir con el pueblo, DJ, vamos a ir con el pueblo. 809-578-2730, la vía de comunicación de esta cabina de Radio Ideal, la grandota del Cibao. Buenas tardes.
2: Buenas tardes.
0: ¿Quién me habla y de dónde?
2: Mencía Santana, Quebrada Honda.
0: ¿Cómo?
2: Mencía Santana.
0: Vencía. Ah, pues tú estás vencida.
2: Sí. Mencía.
0: Ah. Mami, ¿me escuchaste?
2: Sí.
0: Arranca la misma 5 a buscar un premio de los productos de la Tribel frente a la cafetería Rafaelito. Quien no llegó hasta la 40 se perdió el premio.
2: Está bien, gracias.
0: Ok, a tu orden siempre. ¿Cuánto van, Giselle Valentín? ¿Cuántas llamadas van? ¿Cuatro?
1: Cuatro llamaditas.
0: ¿Sigo chipando? Oye, un teléfono, Dios mío. Ay, mamá mía. Vamos arriba con la próxima llamadita. Buenas tardes.
4: Le habla Mercedes.
0: ¿Quién?
4: Mercedes Núñez.
0: ¿Mercedes Núñez de dónde?
4: De Quebrada Honda.
0: Ah, pues usted se está pasando el teléfono con otra. Mercedes.
4: Dígale.
0: ¿Cuántas cervezas te ha tomado hoy?
4: Ni media.
0: ¿Y por qué?
4: Porque yo no tomo.
0: Ah, pues tú, si tú no tomas, te van a beber entonces.
4: No, yo no huele, yo no tomo.
0: ¿Y por qué?
4: Porque yo no puedo beber.
0: Ay, ay, ay, ay, ay. ¿Y qué tú eres, una madre o una mamá?
4: Una buena mamá.
0: Arranca para acá la misma 5, buscar tus combos, la Tribel. Suave, tranquilo, mujeres, suave. Ay, DJ, usted me decía que quiere dar las gracias. ¿Quién te dijo ahorita? No, hoy no. Ah, bueno, pues acá lo estoy ayudando, pues acá sube. Bueno, ahí rifamos 5 combos del producto La Tribel, 5 combos. Mira, ahora voy a rifar. Porque yo sé que hoy las madres no quieren hacer cena. No, la madre no hace cena. La madre hoy quiere entrar que le den todos.
1: Hoy es día libre.
0: Hoy es día, exacto. Sí, la madre quiere que le den todo. Le voy a rifar, oiga bien, 3 mofongos ahora. A nombre del mofongo mocano Alerza. Sabor cibaeño, sabroso, jugoso, con su pico de gallo, que estamos en Estancia Nueva Moca. 3 mofongos a nombre del mofongo mocano Alerza. Vamos a coger una llamadita a ver quién te línea ahí. Esa llamada la cojo a nombre siempre de nuestro senador Carlos Gómez. Vamos arriba. Hola, buenas tardes.
2: Buenas tardes, Virginia Hernández. Pero, de la manzana.
0: Vete suave, ¿qué? Tú estás muy rápida. Buenas tardes. ¿Quién me habla y de dónde?
2: Brianne Hernández.
0: ¿Brianne?
2: Hernández de la manzana.
0: De la manzana.
2: Ajá.
0: ¿Quiere comer mofongo?
2: Claro que sí.
0: ¿Vas sola o con el novio?
2: Con su marido.
0: ¿Tú vas con tu marido?
2: Claro.
0: ¿Y el marido qué te dio hoy?
2: Ah, de todo.
0: ¿Cómo qué? ¿Te dio 6 besas hoy, papá?
2: Claro que sí.
0: ¿Cuánto tú te bebí hoy?
2: Un par, 5 por ahí.
0: 5, ¿normal o light?
2: Light.
0: ¿Te gustan las light?
2: Sí.
0: Pues arranca para acá ahorita a las 5 a buscar tu orden de mofongo, a nombre de mofongo mocano Alerza.
2: Ok, gracias.
0: A tu orden siempre.
2: Igual.
0: La gente, tío. Señores, le decía que hay que felicitar a todas las madres de la provincia de España y especial nuestra queridísima madre, que aquí hay muchas madres en esta provincia, son buenas. Hay muchas madres que son malitas, pero son buenas también. Es así. Hay madres que son malísimas. Pero también hay que hacer la cosa como es. Ya, cuajo tiene ese hombre, Dios mío. Ya. Vámonos con la próxima llamadita, con otra orden de mofongo, otra orden de mofongo, a nombre del mofongo mocano Alexa.
5: Buenas tardes.
0: ¿Quién me habla y de dónde?
5: Julia García, del Español.
0: ¿Quién?
5: Julia García, del Español.
0: ¿Tú te has sacado en todos los programas y entero y la pepita?
5: Ay, no, yo no me saqué en uno.
0: ¿En cuál te sacaste?
5: En la tertulia.
0: ¿Quién te sacaste?
5: Un juego de sábana.
0: Ah, ¿y tú quieres más premio?
5: Claro.
0: ¿Y tú no se lo das a otra gente? Si ya tú te sacaste.
5: ¿Eh?
0: ¿Tú no se lo das a otra gente?
5: Si yo me saco algo que ya lo tengo, yo se lo regalo para adelante.
0: Pero, o sea, si tú te sacaste en la tertulia, ese premio dáselo a otra gente.
5: Yo se lo regalé a mi mamá y de la Tetulia.
0: Pues arranca para acá buscando un mofongo ahorita entonces para que ponga mofongo esta noche. Mira, pero me gustó ella porque ella fue sincera, tú. Porque ella se sacó la tertulia, pero fue sincera. No, hay mucha gente que se esconde los premios. Oiga. ¿Qué? ¿Cuál, amiga? Ey, ey, cuidado, cuidado. Vamos arriba, saludos. Buenas tardes.
6: Buenas tardes.
0: ¿Quién me habla? Esa voz me la conocía, a mí no me dice verdad. Hola.
6: Josefina Jerez, desde Quijaquieta.
0: ¿Josefina qué?
6: Jerez, de
0: Quijaquieta.
6: Claro.
0: ¿Y tú tienes la Quijaquieta hoy?
6: No, la tengo movida porque estoy comiendo palomitas y llamándote.
0: Mami.
6: Claro. Dime.
0: ¿Qué tú eres, una madre o una mamá?
6: Yo soy tres.
0: ¿Cómo?
6: Mamá, mami y mamazota.
0: ¡No! ¿Cuántas tú te bebió hoy?
6: Ya va media caja.
0: Pero entre toditos, no tú sola.
6: No, hay que no bebe, se lo beben.
0: ¿Y tú sabes beber?
6: Hasta ti te bebo.
0: ¿Cómo a mí? ¿Cómo?
6: Claro, y el chamaquito por ahí.
0: ¿El chamaquito a mí? El chamaquito activo, el chamaquito está bajo perfil.
6: Claro, claro, está comprometido.
0: ¿Con quién?
6: Casi se...
0: ¿Ella enamora ya? Pues arranca para acá, buscar todo el homofón ahorita a las 5.
6: ¿Está bien?
0: Yeah. DJ, a ti te conoce, que tú tienes tú estás comprometido, dijeron. ¿Por qué? Rifamos tres órdenes de mofongo. Ay, ay, ay, ay, ay, ay, ay, ay, ay, se calienta la tarde. Déjame un trago de agua, que se vaya el pan. DJ, yo quiero que te ponga una musiquita a la madre para continuar con los premios, porque el tiempo se va. El tiempo se va, entonces ponme una musiquita de las madres, para todas esas madres, en especial para mi suegra, mi esposa, mi cuñada aquí en vivo también para ella. Ahorita. Ah, bueno. Y para nuestra Irene y las demás madres. Espérate, también hay que mandarle.
1: Tenemos una felicitación especial para Andrea Luz González,
0: sí.
1: Y para Rosalba Betanz.
0: El J está activo.
1: Activo,
0: el J siempre está activo. El J siempre está activo. Y que me dijo por ahí el J que un día de esto no tiene par de gallinas por ahí para comérnoslas, fritas, no sé con qué, pero par de gallinas, ojalá sea con plátanos sancochados. Ponme un tema de las madres, ¿eh? ¿Qué te crees? Vamos a comer gallinas.
1: Bueno, J, está comprometido.
0: Bueno, J, ya tú sabes. Súbelo ya ese tema, súbelo.

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0: Hey, continúa, señor, esto es en vivo, ¿eh? Continuamos con este programa que siempre es el número uno de los domingos. El papá de los domingos soy yo, que nadie invente conmigo. Los demás que cojan lapicero y que anoten, para que copien bien. Que copien. Uno vato y se mantiene el número uno ahora mismo, ¿eh? Ay. Recuerden que siempre le damos la gracia a todos los patrocinadores, a todos, porque sin ellos el programa no fue posible. Y gracias siempre a todos los audioescuchas que están ahí en sintonía. Y gracias de manera personal a la coproductora de este programa que está aquí en vivo, porque sin ella, sin ayudarme, no iba a ser programa, porque yo solo no lo puedo hacer.
1: Me dijo
0: ese sí positivo, ¿eh? Cuñado, claro. ¿Qué te crees? ¿Eh? Me dijo que sí. Desde que yo le dije, dijo, sí, yo voy para allá.
1: Para allá vamos. Para allá con miedo, vamos, pero aquí estamos.
0: Porque es un día que la persona quiere estar junto a su familia. Y yo le agradezco de manera personal que usted saca esas 2 horas para dedicarme a este programa y ayudarme a mí.
1: Claro.
0: Yo le agradezco mucho eso.
1: Estamos aquí siempre.
0: Siempre positivo, con esa cuña.
1: Positivo.
0: Positivo siempre. La vibra en mí está muy. No se sabe dónde esto vayas a parar.
1: Esto no se sabe dónde vayas a
0: ¿cómo?
1: Parar.
0: ¿Cómo? ¡Hey! ¡Bomba, sabroso! Recuerden todos los que escuchan que están ahí llamando, los que se han sacado los premios. Recuerden, voy a entregar los premios desde las 5 hasta las 5:40. Y estaré ahí. Quien no llegó,
1: se quedó.
0: Llévatelo. Se lambó todo. No hay premio. ¿Fua? Ni guardo premio, ni cambio premio.
1: Fua.
0: Lo dije claramente. No guardo premio a nadie. Es más, 5:42 pidió el premio. Lo pidió. Porque lo estoy diciendo desde que empecé el programa. Y otra cosa. Que he escuchado por ahí algunos programas que son la misma gente. Bueno, si la misma gente está en sintonía, aquí hay personas que se han ganado 4 y 5 premios. Pero ¿qué pasa? Si llamó el mío y se sacó un premio, yo tengo que dar eso. Porque yo tengo la culpa que entró. Cuñado, ¿qué te crees? Si entró la llamada, hay que dar
1: eso. Eso es suerte.
0: Porque dicen, oye, ¿qué pasa? Dicen por ahí de que. Está allá, ten en cuenta que yo te escucho todos los domingos y esa que llamó de española, primera vez que llamó, dice, pero yo no tengo la culpa. Ella entró y se sacó el premio. ¿Qué hago? Es la verdad. No. Es que no es fácil. ¿Cómo tú llevas un control de quién está llamando ahí? No, ni el día antes lleva un control de eso. Por ejemplo, ahora, Spotify. Digo, no, hay que dar la gracia al patrocinador. Si no digo eso, me llevé ya antes. 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
0: Ay, Manuel Sánchez, el interactivo que siempre está presente. El único interactivo que está pagando los programas. Los demás casi a origen.
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0: Dios. Manda funcionarios como el senador a la provincia de España. El único senador que se le celebró a todas las madres, dándole premio a todas las madres. Ay, si vinieran 4 políticos como el senador, la cosa fuera diferente.
1: Wow. 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
0: ¡Ay! Llegamos siempre al alcalde, Alberto González, Alberto González. Me dicen por ahí que el alcalde está trabajando 1,000 por 1,000, pero que la vicealcaldesa no está apoyando.
1: Ay, Dios. Agradeciendo siempre a nuestros emprendedores, Leury García.
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1: José Andrés Camacho, cariñosamente Jota, de Colmado Camacho.
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1: Julio Camacho, de Pollos Camacho.
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1: Y si se le acaba la madera hasta allá.
0: Que coja más madera. Ay, ay, ay, ay, ay, ay, ay. A los hermanos Jiménez, Vivir Simán, al diputado José Miguel Ferreira, siempre presente. 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
1: Adelante. Entonces los premios se acabaron ya.
0: No, aquí muchos premios. Me dice por ahí que hay algunos saluditos que usted tiene por ahí que le escribió. Hay más gente activa ahí.
1: Activo con nosotros aquí. Tenemos a Marieli Rodríguez allá en Juan López.
0: ¿Está activa ella?
1: Claro.
0: ¿Marieli es una madre o una mamá?
1: Bueno, cuando ella llame, si se pega, usted le pregunta.
0: Ay. Pero vamos a continuar con los premios. Vamos ahora. Vamos a rifar dos órdenes de compra de 1,000 pesos. Creo que es en La Norteña, a nombre del doctor Miguel Guarocuya Cabral. 2 órdenes de compra de 1,000 tablas. Ya, que se saca 1,000 tablas hoy para mañana, vea. A ojalá sea una greca, un vasofón, qué sé yo, o un rajón que le hace falta en la casa. Vamos con el polvo, DJ, vamos con el polvo. Hola, buenas tardes.
2: Hello, buenas tardes.
0: ¿Quién me habla y de dónde?
2: Margarita Guzmán.
0: Ay,
2: de la Colina.
0: Entrate, coño.
2: Por fin logré una llamada.
0: Ya, Margarita, te felicito que entraste a este programa.
2: Sí, porque yo no había podido comunicarme en ninguno de los programas. Primera Margarita llamada Guzmán. Que logro. Sí. Gracias a ustedes.
0: Margarita.
2: Dígame.
0: Te ganaste una orden de compra a nombre del doctor Miguel Guarocuya Cabral en creo que en La Norteña, de 1,000 pesos. Pero yo tengo la orden y a las 5 en punto yo lo entrego.
2: Pues está bien, gracias y bendiciones y felicidades a toda la madre del país, en especial de la provincia de Payas y a todas las oyentes.
0: Margarita,
2: dime.
0: ¿Cuántas frías van hoy?
2: Ni una.
0: ¿Y por qué?
2: Porque yo no tomo.
0: ¿Y por qué? Ay.
2: Que no.
0: Entonces, si el marido te dice a ti, hoy, por ejemplo, mami, vamos allí a tomar un vinito, tú y yo, ¿qué tú haces?
2: Yo no tengo, yo soy soltera.
0: ¿No tienes una?
2: No.
0: ¿Y cuántos años tienes?
2: Ya yo soy mayor de edad.
0: ¿Cómo?
2: Ya.
0: ¿Pero cuántos años tienes?
2: A yo de 50 para arriba.
0: ¿Cuánto?
2: ¿Eh?
0: ¿Y estás soltera con 50? ¿Estás soltera?
2: Sí.
0: ¿Y será que no es hombre para allá por tu vida?
1: Pero Margarita, no. Nunca tal, se la ha dicho, bueno.
2: Tumba no, esa, no, ya esa. Yo no quiero hombre en mi vida.
1: Ah, bueno.
0: ¿Tan mal te fue?
2: No sé.
0: ¿Cómo?
2: Soy padre y madre a la vez. Entonces, porque
0: ¿tú eres madre o sola. ¿Tú eres madre o una mamá?
2: Madre.
0: ¿Mamá no?
2: No, madre. No me va a coger a mí, ¿no?
0: ¿Cómo?
1: Más que tú.
0: Arranca para acá, mami, ahorita.
2: Pues gracias.
0: Pero acá, dice una mujer que es soltera. ¿Con cuántos años? 50. 50, por decir. Soltera. Dije que es la suya. Estamos los pasados ya, pues. Ay, la próxima llamadita. Vámonos con la próxima llamadita. Vámonos con la próxima llamadita.
3: Buenas tardes, Marisa Altagracia García.
0: Vámonos de paso. Buenas tardes, ¿quién me habla y de dónde?
3: Buenas tardes, Marisa Altagracia García, de la José María Michén. De la José María Michén.
0: ¿Cómo? Arranca a buscar tu orden de compra.
3: Ah, gracias. No me había sacado nada.
0: ¿Tú picaste hoy?
3: No, no me había sacado nada.
0: ¿Cómo que no?
3: Ajá.
0: ¿Cuántas cervezas van?
3: Ay, no.
0: ¿Tú no bebes tampoco?
3: No, no me había sacado nada.
0: ¿Que si tú no bebes cerveza? ¿Que si no bebes una hoy? ¿Eh?
3: ¿Cómo?
0: ¿Que si tú no has tomado ninguna fría hoy?
3: No.
0: ¿Y por qué?
3: No, yo no tomo.
0: ¿Y por qué? Ay, Dios. Ay, pero las mujeres están flojas, ¿qué?
3: Ah, yo estoy enferma tomando medicamentos. Ay, ay, ay.
0: Arranca para acá entonces ahorita.
3: ¿Puedo mandar con la cédula?
0: No, me gusta traer los personajes.
3: Ah, pues está bien.
0: Venga, personal.
3: Ok.
0: Hoy, desde las 5 hasta las 5:40, si no llegaste a esa hora, perdiste el premio.
3: ¿A las 5?
0: Desde las 5 hasta las 5:40 estaré entregando los premios frente a la cafetería Rafaelito Medicina.
3: Está bien, gracias.
0: A su orden siempre. ¿Eh? Porque es la cosa que se ocupó. Porque ahorita va a decir, oh no, que mandó uno, ¿quién soy yo con quién mandó la cédula? No, es personal que tengo los premios. Porque esto del pueblo. Entonces, cuñada, rifamos las dos. Orden de compra, ¿verdad?
1: Sí.
0: Dos rifamos, ok.
1: En nombre de Guarocuya, cabrón.
0: Ok. Miren, entonces, ahora vamos a rifar dos juegos de vajilla. ¿Vajilla se dice?
1: Sí, vajilla.
0: Ok. A nombre de la diputada Marlene Jiménez de Bullón. Dos juegos de vajilla. Eso tiene muchos platos, muchas tazas. Eso está completo.
1: Completo.
0: Ahí puede usted echar ropa y mucho, beberse su café. Y en fin, todo.
1: Y usted saca todo lo que tiene viejo y con esa sola ya usted resuelve.
0: Ay, ay, ay, ay, ay. Se calienta la tarde. Una tarde súper calurosa hoy. Pero yo creo que son tan pequeñas que me tienen caliente.
1: El agua.
0: Y el no, que hay agua, que agua, gracias a Dios, que hay agua. Coña, pues usted no bebe agua, ¿qué? ¿Usted no bebe agua? ¿Qué te bebe? ¿Guan o agua?
1: Guan.
0: Ay, bendito Dios, me están escribiendo que están activos. Mi esposa está activa, me está tirando ahí. Ahí tengo muchas llamadas, desde la playita, Asibia de Checo está activo conmigo hasta ahora, Tony Fernández desde la Ermita, mucha gente está activa, Carmen Martínez, la Chancleta, de Sirea Conde, de Monte de la Jagua, en fin. Diego Jiménez de Jamao, está activo también, de la entrada a Roger Gato Jamao. Hay que programa que se escucha. El programa está fuerte. Entonces, vamos a rifar dos juegos de vajilla ahora. A nombre de la diputada Marlene Jiménez de Ullón, Jeffrey Ullón presente. Voy con la primera llamadita. Vamos arriba. Hola, vamos arriba. Dale para acá. Dale para acá. Dale. Hola, buenas tardes.
4: Buenas tardes.
0: ¿Quién me habla y de dónde?
4: Julián Cruz.
0: Juliani, ¿cómo?
4: Juliani
0: Cruz.
1: ¿De dónde, Juliani?
0: ¿De dónde?
4: De Barrio La Española.
0: Ya, La Española acaba hoy. ¿Cuántos años tú tienes?
4: 21.
0: Una bicha. ¿Cuánto tú te tomas?
4: ¿Cómo?
0: ¿Cuántas frías te has tomado?
4: Una nada más, fue ahora que comencé.
0: ¿Y por qué tan tarde?
4: Porque estaba en oficio y cocinadera.
0: ¿Y el novio te dio un regalo bueno?
4: ¿Quién?
0: El marido, el novio, ¿te dio un regalo bueno?
4: Yo no tengo, yo soy soltera.
0: ¿Y por qué?
4: Porque sí.
0: ¿Qué tú eres, una madre o una mamá?
4: Una buena mamá.
0: Arranca para acá, boca en tu
4: premio. Gracias.
0: Sí, ya estás en vivo, ¿eh? Dame la próxima llamadita, ven. A nombre de nuestro senador Carlos Gómez, que siempre está presente. Sí, otro premio a nombre de la diputada Marlene Jiménez.
5: Buenas.
0: ¿Quién me habla de dónde?
5: Simeona Peralta de López 3, pero dígame Wendy.
0: ¿Cómo?
5: Wendy, Simeona Peralta.
0: No, dámelo completo, porque ahorita cuando te voy a traer el premio.
5: No, mi amor.
1: Simeona Peralta.
0: Simeona Peralta, ¿de dónde?
5: De los López 3.
0: Dime, te voy a hacer dos preguntitas sencillas.
1: Ay.
0: ¿Cuántas frías te has tomado?
5: ¿Yo?
0: ¿Ah?
5: me ha tomado una Esminú y una Presidente, ya.
0: ¿Dos nada más?
5: Sí.
0: ¿Sola o solo o acompañar?
5: ¿Sola?
0: ¿No tiene marido?
5: No.
0: ¿Y por qué? ¿Cuántos años tú tienes?
5: Año. Un
0: 48. ¿Entonces tú estás soltera?
5: Sí.
0: ¿Madre o mamá?
1: Una epidemia,
5: cabrón. Madre.
0: ¿Mamá no?
5: No.
0: Barraca la misma así, como que tu premio ahorita, frente a la cafetería de Rafaelito, ¿eh?
5: ¿Dónde queda eso?
0: En la misma esquina del Parque Cáceres. Sé que la emisora aquí mismo.
5: Ok.
0: Cinco, están teniendo los premios de 5 a 5 y 40. Quien no llegó a esa hora, perdió el premio.
5: Está bien, gracias, mi amor.
0: A tu vez de siempre. Ay, ya, ya, ya, ya, ya, ya, ya, ya, ya, ya, ya, ya. Mire, quiero encender este programa ahora. Quiero encender este programa porque hay muchos premios que la gente, por ejemplo, dice, ah, no. Bodyfy ahora, un juego de coche para su cama, porque a veces la sala no está muy vieja y quiere montar un juego de coche que sea bueno. A nombre del diputado José Miguel Ferreira. A nombre del diputado José Miguel Ferreira, Bodyfy, un juego de coche, sí. Vamos a coger esa llamadita ahora. A ver quién, a nombre del diputado José Miguel Ferreira, hay que dar las gracias a todos los patrocinadores que están activos siempre en este programa. Discúlpenme la gente que me ha estado llamando por mi teléfono. Sabe que no puedo coger llamadas por el teléfono, solamente la vía de comunicación de la cabina, que es el 809-578-2730. DJ, dame esa llamadita, ven, que se va el tiempo. Dios mío, ¿cuántos premios quedan? Hola, buenas tardes.
6: Hola, buenas tardes.
0: ¿Quién me habla y de dónde?
6: Karina Isiano, de Guaucí.
0: ¿Cómo?
6: Karina Isiano, de Guaucí.
0: Karina Isiano.
6: Sí.
0: Ya. Karina, pues tú tienes tu premio, arranca para acá a buscar tu juego de cocha. Ay, ah, ya. ¿Eh? ¿Qué fue?
6: Contenta.
0: ¿Está contenta? Ay,
6: claro.
0: Hoy va tú de mi arropadita con esa juega de coche.
6: Acurrucadito.
0: Ay, ¿y te ha tomado cerveza ya?
6: Ay, 4-1.
0: ¿4-1? Claro. ¿Y qué tú eres, madre o mamá?
6: Mamá.
0: Ay, pues arranca para acá ahorita, ven.
6: Está bien, mi amor.
1: Allá tengo dos saluditos. Por
0: dale
1: aquí.
0: Dale por al.
1: Para un saludito allá en Juan López, para Marlin Cruz y para Nancy Camacho. Activa aquí con la emisora.
0: Hay que seguir saludando a mi querida suegra. Mira aquí. Ay. Ay, ese café de ella a la una cuando yo bajo.
1: Mejor.
0: Ese cafecito, cuando yo bajo a mi casa como ahí, tengo que traerme ese cafecito obligado. Y mi esposa que está ahí activa. Esa mujer carajo vale cuarto. Dios mío. Ay, ya. Pero vamos a continuar con los premios. Rifea, ¿qué rifea ahí? A nombre unas cochas, sí. Mira, voy a encender ahora. Esta llamadita vos rifea un abanico ahora.
1: Uy.
0: Un abanico. Al nombre del diputado José Miguel Ferreira.
1: Tú vas a encender y vas a refrescar.
0: Un abanico para que se refresquen, porque hoy va a dar mucha calor. Porque las mujeres van a estar bebiendo hoy. Entonces en la noche van a botar ese calentón. Entonces, ese abanico lo puede ayudar. Esa llamadita. Pero no dije que como vi programa hoy que se la pusieron difícil a la gente. No. Quien llamó ahora, sí, porque yo no rifo, yo lo que regalo.
1: Exacto.
0: Dame esa llamada, ven, que voy a rifar un abanico. Un abanico al nombre del diputado José Miguel Ferreira. Oye, quien llamó se saca ese abanico ahora, sea quien sea.
7: Buenas tardes.
0: Buenas tardes. ¿Quién me habla y de dónde?
7: Ana Rita Hernández, de Guaucí.
0: ¿Ana Rita?
7: Hernández.
0: ¿De Guaucí?
7: De Guaucí.
0: Mami, tú tienes un abanico a nombre del diputado José Miguel Ferreira.
7: Ay, gracias, mi amor.
0: Porque yo sé que... ¿A dónde
7: tengo que ir a buscar?
0: Mira, lo estoy diciendo desde que empecé el programa. Voy a entregar los premios frente a la cafetería Rafaelito Medicina.
7: ¿A dónde queda eso?
0: En la misma esquina del Parque Cáceres, próximo a llegar al emisor.
7: ¿Frente a dónde?
0: Frente a la cafetería Rafaelito.
7: Rafaelito, yo pregunto en el parque, ¿dónde está la cafetería Rafaelito?
0: No, está ahí mismo con el... En el parque, en la misma esquina del parque, donde estaba, por ejemplo, el banco de Adopén. El banco Adopén, yo voy a estar ahí mismo en el carro ahí.
7: Ah, sí, yo pregunto, ¿puedo ir ahora a buscarla?
0: No, mi amor, lo estoy diciendo que estaré entregando los premios desde las 5, desde que baja de aquí, hasta las 5 y 40. Si no llegaste en ese momento, pediste el premio.
7: Ay, amigo, usted me lo va a perder, ¿y si yo me pierdo?
0: Bueno, le estoy diciendo para que después lo diga. Usted no se pierde porque está fácil, vea. En la esquina del Parque de Casa, yo estaré ahí. Es facilísimo.
7: ¿Dónde está la veterinaria?
0: Exactamente.
7: Ya
0: llegó.
7: Está bien, mi amor, cuídense, me voy para allá, a las 5 estoy allá.
0: De 5
1: con Dios
0: sí,
1: por delante.
0: Sí.
7: Si Dios quiere, cuídense.
0: Gracias. Que la gente... Oye, voy ahora, porque hay mucha gente ahora, cuña, que la quincena no le dio para hacer la compra en la casa. Porque con los premios de la mamá gastan los cuartos
1: y no
0: pudieron hacer la compra de la casa.
1: Ya lo sabes.
0: Oye, voy a rifar. Adivina qué yo rifo ahora. No, 40 libras de arroz.
1: ¿Qué?
0: Pero 4 llamadas de a 10 libras de arroz. 4 llamadas de a 10 libras de arroz. Dame llamada, hijo, que se vaya. Yo me suelto, hijo, ven, dame llamada, que esto es rápido hoy. Dale para acá, voy a coger 4 llamadas ahora. Buenas tardes, ¿quién me habla y de dónde?
8: Grisel, de la calle Salcedo, de Moca.
0: ¿Grisel?
8: Sí.
0: ¿Grisel?
8: Grisel España.
0: ¿Tú has estado escuchando el programa?
8: Sí, tengo el día entero escuchando.
0: Ok, pero por ejemplo, ya tú sabes la matemática de mí, de mi programa. ¿Cómo va a dar los premios?
8: ¿Cómo es?
0: Ah, pues tú no estás escuchando nada, porque si tú no sabes, porque tengo 2 horas diciendo eso.
8: ¿Cómo es? Dígame.
0: Voy a entregar los premios desde las 5 hasta las 5 y 40. Quien no llegó en ese momento, perdió el premio.
8: Está bien.
0: ¿Tú te sacaste 10 libras de arroz?
8: ¿10 libras de arroz?
0: Sí.
8: Está bien, gracias.
0: Ay, está cerca. Ese punto. Tú no tenías arroz en tu casa, iba a comer arroz. Ay, ya, ya. Vamos, dame llamada. Gracias a todos los que escuchan que están en sintonía. Hola, buenas tardes. ¿Se fue? Hay 20,000 llamadas de cojolaje. Hola. Buenas tardes. ¿Cuántas llamadas? Ahora sí. Buenas tardes. Ey, se fue. Ese es mudo. Ese, ¿quién es el que llama? Que no hay que decir nombre ahora. Buenas tardes. Se fue. Vámonos. Hola, buenas tardes.
9: Leslie.
0: Hola.
10: Hello. Buenas.
0: ¿Quién me habla y de dónde?
10: Elencia Pedro, López 3.
0: ¿Quién?
10: Elencia Pérez.
0: Esa mujer acaba con todos los años.
10: No, ¿qué pasó?
0: Ah, pues yo sé, tú llamaste a los programas. Lécida.
10: Dígame.
0: Te sacaste 10 libras de arroz.
10: Arriba o abajo.
0: ¿Cómo te...? Ah, tú sabes que yo le dije, ¿a dónde te gusta a ti? ¿Arriba o abajo?
10: Donde tú quieras.
0: ¿Cómo?
10: Pero gracias.
0: ¿Dónde te gusta más? Lécida, pero sabes el truquito de este programa.
1: Se frizó.
0: Lécida, si te acabaron los minutos, los premios los voy a entregar desde las 5 hasta las 5 y 40. Quien no llegó, perdió el premio. Frente a la cafetería Rafaelito. Estaremos ahí. Continuamos con 10 libras más. Cuñada, ¿cuánto tenemos ahí? ¿10 de más o 2? 2
1: nos quedan.
0: ¿Dos llamadas más?
1: Sí.
0: Ok. Voy con 10 libras más. 10 libras más. Vamos para acá, DJ. Dame llamada. Hola, buenas tardes.
11: Luisa Lora, de Española.
0: Pero buenas tardes primero.
11: Buenas tardes.
0: ¿Cómo tú estás?
11: Bien.
0: Tú estás rápido, ¿qué? ¿Tiene pocos minutos?
11: ¿Cómo?
0: Que si tiene pocos minutos en el teléfono.
11: Sí.
0: Ok. Pues dale para acá, busqué de arroz a las mismas 5. Oíste. Se fue. Bueno, yo sabía que tenía pocos minutos. Luisa, ponla ahí. Luisa, estaré entregando los premios desde las 5 hasta las 5:40. Quien no llegó pidió el premio. Cuña, más gente activo, adelante. ¿Quién está activo ahí? No. Va a ver en las redes, va a ver que usted está activo con las redes. Yo no, yo no tengo teléfono. A mí me han llamado varias gente y van a estar bravo conmigo. Yo no cojo llamado a nadie.
1: Cuña, ¿qué es lo que me estás reclamando? Que nada más se ganan del español.
0: Oye, la gente también está activo. A ver quién me está aquí llamando. Pero vamos a ir para... ¿Quedan cuántas ahí? 10 más de arroz.
1: Una
0: más. Dame esa llamada, ven. Dame la otra, DJ. Dame. Hola, buenas tardes.
12: Buenas tardes.
0: Ay, ¿quién me habla y de dónde?
12: Adalgisa Méndez de San Luis.
0: ¿Cómo?
12: Adalgisa Méndez de San Luis.
0: Adalgisa.
12: Ajá.
0: Méndez de San Luis. ¿Quiere arroz?
12: Lo que usted me dé.
0: Yo estoy llevando arroz ahora. No, ¿quieres el arroz, sí o no? ¿Tú vienes a buscarlo? Lo que
12: usted me dé.
0: Pues arranca para acá a las 1:05 y busca tu premio. Arranca la misma 5, buscar tu premio.
9: Está bien.
0: Ok. Bueno, continuamos ahí. Ya terminamos con la ropa. Mira, ahora voy a rifar. Como hay muchos días de agua y a veces la gente no haya cómo taparse, voy a rifar dos paraguas. Dos paraguas a nombre de Cosibao. Dos paraguas a nombre de Cosibao. A nombre de Cosibao, dos paraguas. Voy a coger la primera llamadita porque hacen falta cuando está lloviendo. Dos paraguas a nombre de Cosibao, que somos grandes gracias a ti. Dale para acá, ya se me dijo. Julio, hay tiempo ahí, dale. Hola, buenas tardes.
13: Sí, buenas.
0: ¿Quién me habla y de dónde?
13: Angelina, de la Española.
0: Ya, pues, la Española se llevó todo hoy.
1: Se levantó para allá hoy.
0: Angelina.
13: Sí.
0: Arranca la misma 5, busca un paraguas a nombre de Cosibao para que no te moje.
13: Ah, pues está bien, gracias.
0: A tu voz de siempre. Vamos con el pueblo, Julio. Vamos con el pueblo. 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

0: continuamos con el estado de este programa, un programa que se mantiene siempre activo, siempre dándole las gracias a nuestro Señor Jesucristo que nos permite estar aquí una vez más y a todos los que escuchan. Sigo con premio. Voy con otro paraguas a nombre de Cocibao, que somos grandes, gracias a ti. Se va el tiempo. Dame llamada, ven. Uy, me queda mucho premio. Dame llamada, que esto te va que se hiela. Buenas tardes.
1: Sí, buena.
0: ¿Quién me habla y de dónde?
1: Olivia Rosario.
0: ¿Verdad,
1: Olivia? Estancia Nueva.
0: Olivia.
1: Rosario, de Estancia Nueva.
0: De Estancia Nueva. Arranca para acá a buscar tu paraguas a nombre de Cocibao para que no te moje.
1: Ah, pues está bien, gracias.
0: Dale, a la misma cinco, ¿eh?
1: Sí, está bien.
0: Ok. Mira, quiero agradecer esta obra de caridad que me hizo una compañera de trabajo en la semana. Voy un paraguas más a nombre de Irma Arias. Irma Arias, que se mantiene presente, me dio un paraguas para que yo lo rifara. Lo voy a rifar ahora. Un paraguas. Dale para acá, lleven. Dale para acá, Bejuyo. Que se va el tiempo. Buenas tardes.
2: Buenas tardes.
0: ¿Quién me habla y de dónde?
2: Meridelvi Martínez de Crevada Honda.
0: ¿Cómo?
2: Meridelvi Martínez de Crevada Honda. Ajá.
0: Arranca para acá con paraguas, entonces.
2: ¿Un paraguas?
0: Sí.
2: Está bien.
0: Lo voy a entregar de 5 a 5 y 40. Quien no llegó en ese tiempo, pidió el premio.
2: Ok.
0: Sí, porque hay que decirle a la gente, porque ahorita voy a decir que son las 5 y 43. Oiga bien, 5 a 5 y 40. Un minuto que pasó, pidió el premio. Porque yo soy claro con mi cosa. Mira, voy a rifar ahora. Vamos a rifar ahora. 6 premios pequeños. 6 premios pequeños. Que no son uno. No sé qué tienen esos premios adentro. Antes de continuar, 6 premios pequeños. A nombre de nuestro senador Carlos Gómez. 6 premios pequeños. 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Vamos a coger un par de llamaditas, Jay. Ven, dale para acá. Vamos arriba. Hola, buenas tardes.
3: Saludos, mi amor. Anaísa García, de Residencial Moca.
0: ¿Quién?
3: Anaísa García, de Residencial Moca.
0: Anaísa, sí, arranca para acá a buscar tu premio ahorita. Un premio sencillo. No sé qué tiene, pero un premio sencillo a nombre de nuestro senador Carlos Gómez.
3: Gracias, muchas gracias.
0: A tu voz de siempre. Continuamos. Dame llamada que se va el tiempo. Y esto de Baki se hiela. Próxima llamadita. Gracias siempre a todos los interactivos que están presentes aquí. Manuel Sánchez, número uno, ¿eh? Manuel Sánchez. Vamos arriba. Próxima llamadita. Hola, buenas tardes.
4: Buenas tardes.
0: ¿Quién me habla y de dónde?
4: Yokeiri Pérez desde la colina.
0: ¿Quién? ¿Och?
4: Yokeiri Pérez.
0: ¿Y qué es lo que hay ahí? ¿Hay una fiesta hoy?
4: Aquí celebrando el día de la madre.
0: ¿Cuántas cervezas van?
4: 5.
0: ¿Tú sola?
4: No, somos
0: un... Arranca acá la misma 5 que tu premio, nombre de nuestro senador Carlos Gómez.
4: Muchas gracias.
0: A tu voz de siempre. Ay. Vamos con la próxima llamadita, a nombre de nuestro senador Carlos Gómez. Carlos Gómez, premio a mamá. El único político que le dio premio a mamá fue Carlos Gómez. Vamos arriba. Hola, buenas tardes.
5: Buenas tardes.
0: ¿Quién me habla y de dónde?
5: Estefany González.
0: ¿Estefany de dónde?
5: Desde El Corozo.
0: Desde El Corozo. Estefany, ¿cómo te ha ido este día de hoy?
5: Me ha ido bien porque estamos vivos.
0: ¿Te han dado mucho premio?
5: No.
0: ¿Cómo va a ser? ¿Y el novio no te dio la? Pues marido.
5: Ah, tú me dices premio.
0: ¿Perdón?
5: Tú me dices premio, no regalo.
0: Te estoy diciendo a ti que si tu esposo no te dio algún regalo, premio.
5: Ah, claro. Me dio mi regalito.
0: ¿Y cuántas cervezas van?
5: Voy a empezar ahora.
0: Ah, pues tú estás floja.
5: Ah, ahora, ¿eh?
0: Pues arranca para acá a buscar tu premio ahorita, en nombre del senador Carlos Gómez, un premio sencillo, ¿eh?
5: Ok.
0: Ah, ya, cuñada, ¿cuántas van? ¿Cuántas llamadas van, cuñada?
6: Tenemos 3 llamadas.
0: Van 3. Sí. Continuamos con más entonces. Vamos arriba, que se va el tiempo. Dame llamada. 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A nuestro senador Carlos Gómez. 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
6: Preparen los brazos.
0: Dame llamada. Vamos arriba, dame llamada. Ahí. Hola, buenas tardes.
7: La número uno, y cuidado si lo dudan.
0: ¿Cuál?
7: La Titi.
0: Sí. Yo sabía que tú pegabas en este, que tú pones la familia entera a llamar.
7: No, aquí entra el que la puede entrar. Por Titi. Eso somos número uno.
0: Titi.
7: Dímelo.
0: ¿Te ha gustado la matemática que yo hago los programas?
7: Claro que sí.
0: Porque yo no tengo la culpa que tú te sacas el más programa. Si tú llamaste a entrar, tú sacaste tu premio.
7: Yo te voy a ser sincero, soy clara como el agua. El Dale. Único día que yo me saqué fue el miércoles y hoy que lo estoy pegando contigo. Se sacó.
0: Él es el caso que en este programa, como yo soy, ¿qué? El papá de Domingo, dices tú.
7: Claro que sí, es más caliente.
0: ¿Y por qué?
7: Ah, porque muchos lo dudan.
0: Oh, entonces, latino caliente yo.
7: Como tú quieras.
0: Titi, me gustó esa llamada que tú me hiciste el jueves o el viernes, creo que fue. ¿Ah?
7: Ajá.
0: Sí, que me llamaste. Yo iba a empezar a comer cuando tú me llamaste en mi casa.
7: Yo te di el postre.
0: Sí, me gustó esa invitación que me hiciste a tu casa. De manera personal, en vivo, te lo digo, te agradezco mucho porque ustedes tienen un encuentro de ustedes, lo interactivo, pero tú me elegiste a mí para que vaya a tu casa.
7: Claro que sí, el chamaquito está invitado.
0: El chamaquito, vamos a poner a Titi, vale, a comer cabeza de puerco para allá.
7: Claro.
0: La Titi nos invitó a nosotros, porque no somos interactivos, pero estamos invitados.
7: ¿Es que son leales con nosotros?
0: Claro, yo soy leal. Titi, un premio sencillo a nombre del senador. Un premio sencillo.
7: Lo que tú quieras.
0: Arranca la misma cinco para acá entonces.
7: Está bien.
0: Dale. La Titi está activa. La Titi es una fea oyente. La Titi siempre está todos los domingos en sintonía con este programa, la Titi. La Titi es una persona que yo la admiro a ella, porque es una persona no vidente. La Titi tiene una experiencia para marcar su número. Yo no sé cómo ella lo hace. Es igual que Dali de la Soledad. Dali marca ese número. Oye, Dali también es no vidente. Y Dali marca, entonces como que... oye, lo marca de una manera que... y mantiene a este tipo siempre en el programa. Dame llamada. Hola, buenas tardes. ¿Se fue? Buenas tardes. ¿Quién me habla y de dónde?
8: Ana Martínez, Corozo de Moca.
0: ¿Quién?
8: Ana Martínez, de aquí, de Corozo, Boca de Moca.
0: ¿Carmen?
6: Carmen Martínez, del Corozo.
0: ¿Ana Martínez o Carmen?
8: Ana Martínez, de Boca de Moca, del Corozo.
0: Pues arranca para acá a buscar tu premio de una vez, rápido.
8: Sí, señor.
0: Dale. Cuñada, ¿cuánto van?
6: Nos queda un premio en nombre de Carlos.
0: Ok, esos son los premios sencillos, por si acaso, que ahorita cuando estamos repitiendo, anda que yo quiero esto, no, premio sencillo, porque lo estoy diciendo claramente. Voy con la próxima llamadita en nombre de nuestro senador Carlos Gómez, senador que sigue trabajando, un senador que no tiene contrincante, Carlos Gómez.
9: Siempre buenas tardes.
0: Hola, buenas tardes.
9: ¿Cómo están?
0: Bendecido por el Señor.
9: Qué bueno.
0: ¿Quién me habla?
9: Nicole Ureña.
0: ¿Quién?
9: Nicole Ureña.
0: Nicole, ¿de dónde?
9: De Estancia Nueva.
0: De Estancia Nueva.
9: Ajá.
0: ¿Cuántas cervezas te has tomado?
9: Tres. Sí.
0: ¿Tú tomas más hoy?
9: Claro.
0: ¿Cuántas más hoy?
9: La que yo pueda.
0: Ok, ¿tú eres una madre o una mamá?
9: Las dos cosas.
0: ¿Arriba o abajo?
9: Como tú quieras.
0: Arranca para acá a buscar tu premio, huye. Ahorita, a las 5.
9: Gracias.
0: A tu juez de siempre, ¿eh?

0: ¡Ey! Continuamos con este programa. Mira, aquí vamos de todo vamos aquí hoy. Aquí dimos mofongo, productos para lavar, órdenes de compra, nombre de doctor, de todo, aquí de todo. Ahora vamos a darle huevo. Vamos a coger dos llamadas. Coña, a nombre de quién rifamos los dos, dos llamadas de a dos bajarle huevo.
1: Vamos a rifar, a rifar, no. A regalar.
0: Sí, sí.
1: Dos llamadas, dos cartones de huevo cada uno a nombre de José Camacho y Julio Camacho de Agropecuaria y Huevos Camacho.
0: ¿Eh? ¿Los huevos tan como? ¿Los huevos tan caros? Es que se lleva dos guacales de huevo de un palo. Dos guacales de huevo.
1: Dos guacales de huevo.
0: Dos llamadas, sí, a nombre de ellos dos. Que son de a dos guacales cada uno. Exacto, la llamada. Exactamente. Sí. Vamos a ir entonces. Vamos allá, ven, que le voy a dar huevo ahora. Dame para acá. Buenas tardes.
2: Buenas tardes.
0: ¿Quién me habla y de dónde?
2: Margarita Pichardo Aria, de San Luis de la Manzana.
0: Margarita.
2: Dígame.
0: ¿Quiere huevo?
2: Lo que me den.
0: Mm.
2: Claro, lo que me den.
0: Arranca las cinco para que te lleves dos guacales huevos.
2: Gracias, mi amor, gracias.
0: A tu orden siempre. Aquí se regala, aquí no se rifa.
2: Activa con nuestro senador Carlos Gómez.
0: Vamos con el pueblo, dame llamada, acá, que se fue ese ya, que se va el tiempo, se va el tiempo, se va. Dame llamada, ven, dame llamada. Hola, buenas tardes. Buenas tardes. Hola.
3: Le habla Francesca Oreña.
0: Francesca Oreña de la Rosario.
3: Francesca Ureña, sí, de la Rosaria.
0: Arranca para acá a la misma cinco, buscar dos guacales huevos.
3: Ah, muchísimas gracias.
0: Ay, ya te huevo por un mes. Coña, hay más premio.
1: Tenemos dos vinos.
0: ¿Cómo?
1: Dos vinos, dos Carlos Rossi.
0: Usted me está apoyando demasiado a mí. Ah. Usted trajo su premio callado y no me dijo nada.
1: Ah, imagínese.
0: ¿Eh? Ah. Pues yo la felicito a usted, porque si usted trajo su premio para ayudarme a mí. Pues dele usted entonces, rifa usted esos dos vinos, ¿eh? ¿Usted la jefa ahora?
1: Tenemos dos vinos, Carlos Rossi, a nombre de J. Camacho, de Colmado Camacho. Vamos arriba.
0: ¿Con usted se llama? ¿Del usted? Vamos arriba.
1: Buenas.
4: Buenas.
1: ¿Quién me habla y de dónde?
4: Desde Moca.
1: ¿Su nombre?
0: Estamos en Moca.
4: Gabriela Rosario.
1: Gabriela Rosario. Pase de 5 a 5 y 40 a recoger su vino.
4: Ok, gracias.
0: Oye, esa mamá está feliz con ese vino. Dame la próxima mañana que voy con otro vino más. 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El J. Hola, buenas tardes.
5: Buenas tardes.
0: ¿Quién me habla de dónde?
5: Miguelina Lora, de Boca de Moca.
0: ¿De dónde?
5: De Boca de Moca.
0: Entonces, ven acá, ese sitio, entonces, ¿cómo es? En Boca de Moca tiene la boca grande.
5: La entrada Corozo a mano derecha.
0: Mm.
5: Sí.
0: ¿Y te ha tomado algo hoy?
5: Perdón.
0: ¿Que si te ha tomado alguna fría o algo hoy?
5: Estoy seca.
0: ¿Y por qué?
5: No hay nada.
0: ¿Y Mario, nada?
1: Oye, bebé, no, vinito ahora.
5: Estamos solteras.
0: ¿Y cuántos años tú tienes?
5: 28.
0: ¿Y soltera con 28 años tú estás en tu mujer apogeo?
5: Nadie sabe, consígame uno.
0: ¿Tú quieres que te consiga uno?
5: Sí.
0: Tengo uno aquí, que es un DJ que está solterón, sin compromiso.
5: Está bueno.
0: Se ve bien, yo soy tan bueno. Yo no lo probé, yo soy tan bueno. ¿Y qué gancho es eso? Miguelina.
5: Dígame.
0: ¿Arriba o abajo?
5: Abajo.
0: ¿Tú eres madre o mamá?
5: Las dos cosas.
0: Para que va a acabar con vino, huyo, ahorita la cinco. Esto es en vivo, señores. Esto es en vivo a través de la Grandota Radial. Por eso que a la gente le ha gustado mi cariño de hacer programa. Porque hay programas que son tan secos, ¿no? Como que no encienden esto. Hay programas que son secos, Dios mío. Los programas se encienden. Rifamos los dos ya, los dos vinos. Todo listo. Ok. Mira, como el tiempo se va, voy a rifar ahora dos abanicos.
1: Dos abanicos.
0: La pepita, pues, ve acá, pues yo me di lo que en esto. Pues.
1: Se está botando.
0: No, así no. Yo creo, mire, hay que decir que los radios escuchan que están en sintonía. Yo hago siempre algunos premios de esas personas que lo necesitan. Elegí dos personas que no voy a mencionar el nombre, porque no me gusta, porque después dice, ah, no, de los premios que el senador me está que me dio a mí para rifar, elegí dos personas que son de poco recurso. Entonces, no digo los nombres porque no me gusta. Me gusta ser respetuoso con eso. Que le rifé una cama, que la necesitaba, y también una lavadora, que se la cedí porque estaban pasando trabajo, lavando a mano, que los cueritos de las uñas se le iban con lavando esa ropa a mano. Entonces, porque yo sé que ahorita le chimotean a quien me dio los premios, entonces yo lo digo en vivo, porque yo soy claro con mi cosa. Claro, gente que la necesitaba, entonces yo lo doy a quien lo necesite. Y esta ya que está hablando, por si acaso. Que ahorita van con una contadera. Yo no soy contón. Voy a rifar ahora dos abanicos. Que se, yo sé que me lo van a agradecer. Pero no lo voy a poner difícil. Que, no. Esa llamada que está ahí, la que está sonando, se lleva un abanico. Dame llamada para acá, Jimmy. Dame. Se fue. Vamos. Hola, buenas tardes. Buenas tardes.
6: Buenas tardes.
0: ¿Quién me habla y de dónde?
6: Elércida Pérez.
0: ¿De dónde?
6: De los López 3.
0: Elércida Pérez.
6: Sí.
0: A la misma 5, arranca para acá con abanico.
6: Ok.
0: Elércida Pérez. Ahí, cuerpo. Está ahí, lindo. Está ahí. Hay que. No, espérate. Vamos a chequear porque si Elércida Pérez ya se sacó un premio, no podemos dar a dos. Voy a chequear porque no creo. Sí. ¿Sacó ella? ¿Qué sacó ella, Elécida Pérez?
1: 10 libras de arroz.
0: Elécida Pérez, mi amor, la llamada tuya no fue válida porque ya tú te sacaste 10 libras de arroz. Entonces, yo no puedo haberte tirado premio. Tú fallaste, mami, pongo otra gente al lado tuyo. Así no. Elécida, la gente como lo sabe. Elécida, no te sacaste el premio por sacarse porque ya tú tienes un premio ganado. Dame llamada, ven. Buenas tardes.
7: Buenas tardes.
0: ¿Quién me habla de dónde?
7: Silvia Santiago, de la parte alta de Moca.
0: ¿Quién?
7: Silvia.
0: Silvia Santiago. ¿De dónde?
7: De la parte alta de Moca.
0: ¿De dónde?
7: La parte alta de la Rosario.
0: Ok. Arranca para acá, con abanico, ahorita la misma 5.
7: Amén.
0: Dale. Está contenta esa, ¿eh? Está contenta. Hay que decir ahí que la señora que llamó anterior, que le borramos el premio al abanico, fue pues porque ella tiene 10 libras de arroz, entonces no podamos darle dos premios, hay que darle chance a otro.
1: Claro.
0: Porque por eso dice, ah, no, que ¿por qué te lleva una persona? No, yo tengo un control aquí. Porque es como gente que tiene dos premios, no, así no. Voy con la próxima llamadita y le voy a dar otro abanico. A nombre de nuestro senador Carlos Gómez, dos, otro abanico. Dame llamada. Para acá. Hola, buenas tardes.
8: Tarde.
0: Despégate un chin de la radio.
8: Buenas tardes.
0: Ok, ¿quién me habla y de dónde?
8: Felicia Peralta, de López 3.
0: ¿Felicia?
8: Peralta.
0: Uh-huh. ¿Cuántas cervezas te ha tomado?
8: Una sola.
0: Vamos.
8: Dígame.
0: ¿Te va a ver más?
8: Se aparece, claro que sí.
0: Mm.
8: Claro.
0: O sea, que las cervezas dan calor.
8: Claro, pero no se refresca y también fría.
0: Pues yo te voy a un abanico para que te refresques.
8: Claro, ¿y la llanta?
0: ¿Arriba o abajo?
8: Arriba.
0: ¿Madre o mamá?
8: Madre.
0: Arranca para acá las 5 porque te regalo un abanico. ¡La grupa, carajo! Ay, si la gente le hablan de edad. Dos abanicos, rifamos. Mira, voy a rifar ahora. Que tengo un premio de última antes de pedir el programa. Mire, voy a rifar ahora lo que es. Hay muchas personas que en la casa la estufita la tienen explotada con los niños mijagá. Le voy a dar una estufa de hoy, no ahora.
1: ¡Wow!
0: Pero no lo voy a poner que un número de uno. Yo no juego con eso. Yo lo que estoy regalando. Quien llamó ganó. Ahora. Dame llamada que la que está ahí se saca esa estufa ahora. Y arranca para acá a buscar. Buenas tardes.
9: Buenas tardes.
0: ¿Quién me habla y de dónde?
9: Luisa de Jesús, de Tancia Nueva.
0: ¿Luisa?
9: De Jesús.
0: ¿Tú dónde sacas los premios? Luisa. ¿La estufa tuya es de mesa o en tu casa la que tiene o de qué?
9: Es de mesa
0: Y si te doy una de horno, ¿qué tú haces?
9: ¿Sí qué?
0: Si te doy una de horno, ¿qué tú haces?
9: Oh, de todo cocino.
0: ¿Cuántas cervezas te has tomado?
9: ¿Cuántas?
0: Cerveza.
9: Ni una, ¿y con qué?
0: ¿Y por qué?
9: Ah, si, no, está lento hoy. Está
0: si,
9: lento.
0: Te, si te doy la estufa, ¿tú me invitas a un cocinado a tu casa?
9: Oigan, claro. ¿Qué le hago de comer?
0: ¿Eh?
9: ¿Qué le hago de comer? Pero claro.
0: A mí me gusta mi comida, cabecita de puerco, guisadita con moro y yuca.
9: Ah, yo la hago, no importa.
0: No, pero espérate, dame tu número para ir para allá, comerme eso, que yo aseguro las cosas que tú me estás invitando.
9: Ah, este mismo.
0: Pero dalo, en vivo.
9: Déjeme dárselo, Pérez.
0: Tú no sabes, Mori. Se llama por su chip.
9: Es nuevo.
0: ¿Eh?
9: Es nuevo, el muchachito me... el celular contó, me lo...
0: Dale.
9: Está bien, 849.
0: 656.
9: 95.
0: 95. 28. Mira, para allá vamos. Oye bien, o escucha bien.
9: Ajá.
0: El DJ, que está conmigo aquí, el chamaquito, el que me controla. La cuñada mía y la esposa mía y los hijos a comer para tu casa.
9: Ah, pues para allá lo espero. Oh,
0: ¿seguro?
1: Claro. Allá vamos.
9: Oye, para allá, pero claro.
0: Entonces, arranca para acá a la misma 5 a buscar tu estufa de horno.
9: Ay, muchísimas gracias.
0: Dale, entonces, huye.
9: Hácela bien, gracias.
0: Me gusta eso, que la gente son sincera. Me gustó que ella es como humilde, ¿tú? Humilde, humilde, cuñada. Ay, ya una estufa de horno para ella, mira. Antes que nada, quiero mandar unos saluditos que están activos. Recalque los saludos de esa persona que la está siguiendo usted, vía usted. Mándele saludos de nuevo a toda esa persona antes de enviar lo mío ahora para despedir el programa con la última llamada, con un juego de mesa de 4 sillas para esa persona que la necesita.
1: Sí, gracias. Tengo unos saluditos por aquí para Andrea Luz González, para Rosalba Betances, Marieli Rodríguez, Marlin. Se me fue la vida de Marlin. Espérate. Cruz y Nancy Camacho, y también allá a mami Luisa Tejada, a my sister.
0: ¿Cómo?
1: Yes.
0: Está Lorena. Está activo de mi cuñado Samuel y su esposa, que se me va el nombre de ella.
1: Elizabeth
0: está activa, ¿eh? Elizabeth, sí, claro, y también está activo Saúl.
1: Me dice Lorena que ya está Roselena Betance también, cariñosamente Chely.
0: Chely, de la chiquita coqueta. Saludos especiales para mi cuñado Saúl y su querida... novia o cómo es novio marino.
1: Eso mismo.
0: No, pero
1: está... y también para Fanny Núñez, mi componente de mi equipo Las Indetenibles.
0: Coña, hay que decir en vivo que lo voy a decir hoy, gracias a Ariel Vázquez, presente con el deporte siempre, para mañana temprano le voy a hacer entrega de 4 bolas para el equipo de Los Indetenibles.
1: Wow.
0: Gracias a Ariel Vázquez, que está presente con el deporte en todas las provincias españolas.
1: Gracias,
0: España,
1: Ariel, gracias.
0: Nada, reiterarle las felicitaciones a todas las madres de la provincia española, especial para mi esposa, mi madre, mi suegra y las demás que están activas ahí, ¿eh? Las demás que están activas, porque hay muchas activas. Pero antes que nada, quiero mandarle un saludo siempre a los fieles oyentes. A Lorena, Ismael, Arián, que siempre están activos conmigo. Salvador Tejada, que siempre vive salvando vida. Giovanni Ferreira, desde Estancia Nueva. El Barón, desde Puerto Grande, La Joya. El doctor Alfonso Los Ángeles. Gracias, Alfonso. Todos estos premios que rifamos al senador son gracias vía Alfonso Los Ángeles. Rafaelito Medicina y su esposa, que están activos conmigo hasta ahora en la cafetería. Hey, Bobby Moreno, de Quienes Caliente. Ay, Feggy Tejada, que desde Canal 315. Voy a poner gradito para escucharte. Ay, ay, ay, ay. Bienvenido, Tavera. Ay. Marianelis Ramos es una fiel oyente. Marianelis, te tengo tu premio. Eso te lo doy personal en la semana. Marianelis Ramos, te dije que te va un premio de parte mía, porque siempre tú has sido una gran oyente mía. Solamente te elegí a ti para darte un premio. De parte mía, tú tienes 500 tablas. Sí. Que con 500 tú haces muchas cosas para allá, para esos rincones de Villatrina, ¿eh? Félix Tavera, el sargento. Adrián Olivares, que está activo conmigo hasta ahora. Manuel Alonso, que tuvimos por ahí el viernes, por el Kiko Cobar, con esa gran jugada de gallo ahí, con Raquel Ari en vivo. Miguel Infante estuvo por ahí buscando, DJ, Miguel Infante estuvo por ahí por Nagua buscando a la novia, se la trajo otra vez. Ella se fue, pero fue a buscarla. Miguel Infante ya en Villatrín, no le da frío. Alcibiades de Checo, de la Playita, Diego Jiménez, José Daniel Jiménez, José Ramón Jiménez, y Dalia Amequita y el doctor Nelson Jiménez, que están activos conmigo a esta hora, ¿eh? Última llamadita y último premio para Ibi ya. Va a rifar ahora un juego de mesa completa con sus cuatro sillas. Wow. Para que la saque al patio y goce. Quien esté ahí, ojalá sea Beco. Se llevó su juego de mesa. Dame la última llamada, que me voy, huye. Dale, DJ, para acá, que me voy, huye, huye, dale, que me voy. Faltan cinco, es que estoy faltando cinco, huye, dale. Vámonos. Buenas tardes.
10: Buenas tardes.
0: ¿Quién me habla y de dónde?
10: Janet Santos.
0: ¿De dónde?
10: Desde el Corozo.
0: ¿Janet?
10: Sí, dime.
0: ¿Tu casa tiene patio?
10: Tiene un patiocito.
0: Y si yo te doy un juego de mesa con cuatro sillas de esas plásticas para coger aire afuera, ¿tú lo coges?
10: Aire, claro.
0: ¿Cuántas cervezas te has tomado?
10: Bueno, yo no me he tomado ni una, porque yo lo que estoy de duelo, se me murió un vecino.
0: Ay, ay, ay. Qué pena. Lo siento mucho, entonces.
10: Gracias.
0: Pero fue vecino, no fue un...
10: Sí, pero un vecino muy querido.
0: Ah.
10: Ay, sí.
0: ¿Y si Mario te invita esta noche? ¿Tú no te bebes nada?
10: ¿Cómo fue?
0: Si Mario te invita, ¿tú no te bebes un trago esta noche?
10: Esta noche no.
0: No.
10: No.
0: ¿Seguro?
10: Segurísimo.
0: ¿Arriba o abajo?
10: Bueno, arriba.
0: Ok. ¿Madre o mamá?
10: Las dos cosas.
0: Ok. Venga, buscar tu mesa ahorita con cuatro sillas. Uy, dale.
10: Claro, pues.
0: Gracias, señores. A todos los hechos, escucha que están en sintonía. Y gracias a todos los patrocinadores, a todos, porque todos estos premios gracias a ellos. Sin ellos el programa no fue posible. Yo me siento orgulloso cuando me le dijo una persona que me apoya. Gracias a todos, de corazón, gracias a todos que me apoyaron. Coña, despídese de este programa, que este programa es suyo.
1: Muchas gracias, Tayano, muchas gracias a todos, pues, gracias, Taya, por la invitación. Espero volver pronto por aquí. Y nada, gracias por el apoyo y me siento feliz de ver tantas mujeres felices hoy. Y nada, sería hasta el próximo programa.
0: ¡Ey! Activo siempre. Señores, hasta el próximo domingo, si el señor le permite, estaremos por aquí con más comentarios, más música. Esperamos tener una nueva entrevista de un personalizado en Moca que lo estoy buscando para traerlo en vivo aquí a través de la grandota Radio Ideal. Gracias a toda esa madre que fue de un primaria premiada y gracias a las que no pudieron entrar, que son fieles oyentes, que es un poco difícil entender. Ahorita quizás van a existir las críticas. Marianelli Ramos, yo le voy a dar los 500 pesos, no es de la rifa, sino de lo mío, por si acaso, ¿eh? Porque ahorita es un chivoteo, pues, no de programa, sino de lo mío yo lo voy a dar. Porque le agradezco mucho a Marianelli, porque me dio un gesto el otro día, que no lo voy a decir, porque en vivo no se dice, lo que se da no se dice, pero me gustó lo que ella me dio, porque me lo dio con amor. Hasta el próximo domingo, si el señor le permite, estaremos por aquí con más comentarios, más música. Gracias a mi cuñada Giselle Valentín, que estuvo aquí de coproductora a este programa, tirando fuego contra allá. Hice hoy una historia en Moca con muchos premios, regalos. Llévatelo de ayer que se calienta la tarde. Hoy.

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¿qué tal? Saludos, buenas tardes. Mi gente de Moca, República Dominicana y el mundo. Que nos sintonizan cada tarde, esta hora, cada domingo. A través de esta que la grandota de todo el Cibao. Radio Ideal 99.5 FM. A nivel de nuestro Facebook Live. A nivel de la web televisora. En este domingo, 31 de mayo 2026. Adiós, las gracias por todas las cosas. Ustedes, favor de la sintonía. Que domingo tras domingo están ahí con el verdadero y único toque de queda. Domingo por la tarde, su programa dominical. Este es el show de Tony Sin Pauta. La presentación de este programa de ese gran empresario artístico radicado en Connecticut, Estados Unidos. Nativo de tener la República Dominicana. Tony González, Tony Sin Pauta. Darlin Rodríguez aquí contigo. El más tropical de todo el Cibao. El poder de la radio. El poder de la animación radial. El poder del domingo. Hasta las 7 estoy aquí con la mejor música. La llamada con el público a través de la vía telefónica. 809-578-2730. La vía WhatsApp 829-857-4040. Atención a los nuevos talentos que quieran sonar. Bachateros, salseros, merengueros, todo tipo de artistas que quieran sonar en este programa y en los demás programas de Tony Sin Pauta. A Tony Sin Pauta debe de llamar al 914-512-6681. O si no, al 829-857-4040. No hay para nadie a esta hora, quédate ahí conmigo. Gracias por la sintonía. Domingo 31 de mayo 2026. Se va mayo. Ya mañana comienza julio. ¡Ay, chichi! Un abrazo de felicitaciones a todas las madres de la República Dominicana, de Moca, el Cibao, el país. A nivel internacional también. En todo Estados Unidos. Pero en especial a las madres dominicanas, mocanas. Hoy en su día. Muchas bendiciones. Día de las madres todos los días. Pero hay una fecha específica que es hoy, el último domingo de mayo. Muchas felicidades, bendiciones. Y este programa se lo dedicamos a ustedes. Quiero decirle a mis amigos oyentes que no estaremos rifando ni regalando por aquí a esta hora. Ya mi amigo está allá con el programa Tirando Fuego con Taya, tiró la casa por la ventana. Y el máster también, Samuel, también Ferreiras y Fernando Medina. Nosotros regalamos, estuvimos regalando el pasado miércoles en nuestro programa, el Super Tablazo Musical. Ya por esta vía, por este programa, solamente hay música. Programa dedicado a las madres. Programa musical dedicado a las madres. Pero no estamos regalando ni rifando. Así que ya lo saben. Gracias por la sintonía. Y hasta las 7 estoy aquí. No hay para nadie. El show de Tony Sin Pauta. Déjame irme con este tema de inmediato, de este artista que sigue sonando nacional e internacional. Un artista nativo de Tenares, República Dominicana. Un talento bachatero. Mi amigo y hermano Juan Ariel. Juan Ariel. Aquí está esta bachata. Yo soy tu marca. Óyela ahí.

0: qué bonito ese tema, Juan Ariel, talento bachatero, nativo de Tenares, República Dominicana. Dale, pues, gusta buscarlo, síganlo en las plataformas digitales. Sonando por este show de Tony Sin Pauta. Braylin Rodríguez aquí contigo. En este domingo 31 de mayo 2026. A Dios siempre la gracia por todas las cosas. A ustedes el favor de la sintonía. Que nos sintonicen a través de Ideal 99.5 FM. A nivel de nuestro Facebook Live. A nivel de la plataforma también de Tony Sin Pauta, que siempre Tony nos comparte esta hora. Y a nivel también de la web de la emisora. Mi gente a nivel internacional. Gracias por la llamada y la sintonía. Gracias a nuestro amigo, hermano y hermano Héctor Tallá, que siempre nos deja la pelota caliente con su programa Tirando Fuego con Tallá, quien hoy junto a Gisé Valentín, quien es la cuñada de Héctor Tallá, gran, muy buena voz que tiene esa joven, yo la felicito. Y a Tallá también por ese gran programa que tuvo hoy, dedicado a las madres, regalándole a mamá, a nombre de Carlos Gómez, el super senador, y los demás patrocinadores de Héctor Tallá. Así que, Tallá, muchas felicidades, sigue tirando para adelante, mi hermano. Tú sabes que somos tuyos. Hasta las 7 estoy por aquí sin parar. Braylin Rodríguez contigo. Recordarle a la gente que no estamos regalando ya. No estamos rifando. Este programa es solamente musical, interactivo. El que llame, pone celular a su gente, reportarme la sintonía, pedir algún tema que quieran, de las madres o del que quieran, y se lo complacemos por aquí. Hasta las 7 estoy por aquí sin parar. Braylin Rodríguez contigo, el show de Tony Sin Pauta.
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0: no hay para nadie esta hora.
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0: Déjame irme con este mambo, mambo del bueno.
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0: Mambo bailable, la magia de un ritmo nuevo.
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0: Aquí está mi amigo y hermano Luis Javier.
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0: Dale para YouTube a buscarlo. Oye, qué mambo, oye, qué saoco tiene Luis Javier. Oye, qué saoco. Chupa, chupa. Mambo, mambo del bueno.

0: Después de este mambo. Ay, pero qué saoco, qué saoco, qué guasacaca. Luis Javier sonando. Chupa, chupa. La magia de un ritmo nuevo. Búscalo a sí mismo en YouTube como Luis Javier. Síguelo en las plataformas digitales. Sonando con Brenny Rodríguez en este programa. Su programa dominical de cada domingo. El show de Tony Sin Pauta. Hasta las 7 estoy por aquí. Gracias por estar ahí en sintonía con nosotros. Toda nuestra gente desde Moca, capital agrícola del país. Recuerda que los mocanos somos secos, sacudidos y me dio por buen cajón. Los pueblos del Cibao, el país. Siguiente a nivel internacional, Miguel Núñez y su esposa por allá por el Bronx. New York en sintonía con nosotros. Armando Cuevas Piña, que está siempre en sintonía desde Manhattan, New York. Gracias por la sintonía. Y toda nuestra gente por allá, por los países. Gracias por la sintonía. Programa completo dedicado a las madres de la República Dominicana. Hoy en su día. Día de las madres todos los días. Yo siempre lo digo. Hay que tratarla, que la tiene viva, la trate con amor, con cariño. Siempre respetándola, amándola, cuidándola. Y el que la tiene fallecida ya por X o alguna razón, pues vaya a su tumba, le lleve flores, la visite permanentemente. Y no se olvide nunca de ella, porque ella nunca se olvidó de usted. Así que quiero felicitar a mi madre, Brígida Rodríguez. Florentina Báez también, que está en sintonía con nosotros. Hortensia Romero también está con nosotros. Y todas, y especialmente a las que están en el cielo. Mi madre querida, Petronila Martínez, tu nina. Y todas las que han fallecido en mi familia. Y todas las que nos están escuchando a esta hora, las que están fallecidas, que sabemos que siempre están en sintonía. No en cuerpo, sino espiritualmente.
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0: Gracias por la sintonía, todos los que están por ahí. Con nosotros, Ideal 99.5 FM. Brenny Rodríguez contigo. El show de Tony Sin Pauta llegó para quedarse. La verdad que Tony Sin Pauta se ha convertido en un legendario empresario artístico nacional e internacional. No hay para nadie que le caiga atrás a Tony Sin Pauta.
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0: Desde este programa, desde esta emisora Radio Ideal 99.5, el show de Tony Sin Pauta con Brenny Rodríguez. 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
0: Voy arriba con más música. Déjame irme con este tema. Esta bachata bonita. De nuestro amigo y hermano Oli Sandy. Oli Swing. Tu nombre me quema la piel. Oye, óyela ahí la bachatita.

0: qué bonita bachata. Dicta bachata. Lizandy, Oli Swing. Tu nombre me quema la piel. Dale para YouTube a buscar ese tema. Síganlo en las plataformas digitales. Sonando por esta red ideal, la grandota del Cibao. Con Tony Sin Pauta y Brady Rodríguez. Hasta las 7 estoy por aquí. 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Tenía que ser, no hay para nadie.
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0: Ángel Estrella Moy y Jocelyn. Felicidades para Jocelyn el Día de las Madres. Bendiciones para ella, que papá Dios la bendiga siempre. Y para todos los que están por ahí activos con nosotros esta hora, la seguimos felicitando, ese ser más querido sobre la faz de la tierra. Las madres, el único ser que da vida. No hay para nadie después de Dios. Es el único ser que da vida.
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0: Déjame irme con este tema. Este tema me lo pidieron hace días y yo no lo había podido complacer. Un amigo de Santiago que nos escucha siempre. El verdadero papá de la bachata en la República Dominicana, Rafael Encarnación. Óyelo ahí.

pero qué bachata, qué bonito ese tema. Qué bonito ese tema. El papá de la bachata, Rafael Encarnación, complaciendo el amigo que me llamó hace días, me pidió ese tema. Ahí está complacido en este show de Tony Sin Pauta. Brandon Rodríguez aquí contigo.

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0: Sigo arriba con más música. Déjame irme con este tema a propósito del Día de las Madres, que es hoy. Todos los días, Día de las Madres. Trátela bien, con cariño, si la tiene viva. No la ofenda y nunca le falte el respeto. Trátela bien siempre. Y si la tiene fallecida ya, pues usted la tiene presente siempre. Y asiste al Campo Santo y lleva su flor y su velón. Así que ya usted sabe. Déjame irme con este tema de mi amigo hermano Luis de la Vega. Esta bachata, Te Amo Mamá. Óyala ahí.
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0: El tema oficial de las madres.
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0: las madres, Luis. A todas las madres las amamos y las queremos, sobre todo las nuestras. Luis de la Vega. Ay, pero qué bonita esa bachata. Te amo, mamá. Dale para ayudar a buscarla. Síganlo en las plataformas digitales. Sonando con Brandy Rodríguez en este show de Tony Sin Pauta por esta radio ideal. La grandota del Cibao. 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
1: Continuamos con este programa. Hasta las 7 estamos por aquí. El show de Tony Sin Pauta. Plánico día contigo. Por esta red ideal, la grandota del Cibao. No es para nadie. Gracias a Dios que nos permite siempre estar por aquí. Si en estos programas. Seguirme, animando, produciendo. Todos estos programas por esta red ideal. Saludos para Tony Fernández, el interactivo del país. Que siempre está activo con nosotros. Gracias, Tony Fernández, por la sintonía. Déjame irme con otro tema de las madres. Hoy es Día de las Madres, todos los días siempre. Otro tema oficial de las madres. En la voz de nuestro amigo Robert Locke. Robert Locke. Aquí está este tema. Gracias, mamá. Gracias, madre. Óyelo ahí.
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llama Robert Lott. Gracias, madre. Dale para ayudarte a buscarla. Síganlo en las plataformas digitales. Sonando con Plani Rodríguez por esta radio ideal. El show de Tony sin pauta. Hasta las 7 estoy por aquí. No hay para nadie. Sin parar. Plani Rodríguez contigo. Déjame ver, tengo una nota de voz, un mensaje de voz de nuestro amigo y hermano Tony Fernández, el interactivo del país. Déjame ver qué dice Tony Fernández.

0: Déjame ver qué dice mi amigo y hermano Tony Fernández. Adelante, Tony Fernández.
1: Buenas tardes, Braly José Rodríguez, una de las estrellas nuevas de las que va a relevar a Moronta, a Rafael la Antigua, a Manuel Mireles y a todo ese equipo, a Lefo, a todo lo de la radio, a Romadán, a todos esos grandes comunicadores que ha tenido, a Dania Cárdenas. Lo veo muy buena puntuación a usted. Gracias al Señor que usted esté ocupando un lugar que está ocupando en la radio. Ha venido a compartir con el pueblo. Los patrocinadores creen en usted, creen en el empresariado y creen en los políticos, porque usted no es un falso, no anda buscando un camino diferente a diario. Usted es un hombre que se mantiene con una sola palabra. Lo felicito, mi hermano, y que Dios me lo bendiga. Y salúdeme la estrella de los senadores, Carlos Gómez, a Fermín Muñoz, y salúdeme a Junior Núñez, por ahí, una estrella mocana, y Alberto González. Mi hermano, mi saludo y mi respeto. Y estaremos los miércoles esperando esa gran programación, porque usted es de los reyes de la radio.
0: Gracias, hermano Tony Fernández, llamando acá al programa El Interactivo del País. Saludos también para la Mercedes Espinal, que siempre nos acompaña con la sintonía desde La Manzana. También para Emilia, César, Vila, Belki y Beatriz, que siempre nos siguen a nosotros. Gracias por la sintonía.
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0: Voy arriba con más música, más bachata. Voy con el felino de la bachata. Oye este tema.

0: loca. Mente loca se llama ese tema. Dale para YouTube a buscar. Síguelo en la plataforma digital.
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0: ¡Ay, chichi! Hablando con Benny Rodríguez. ¡Duro! Este es el ideal. La grandota del Cibao. El show de Tony Sin Pauta. Un cortecito comercial. Vengo en breve. No le cambie, no le cambie. Que hasta las 7 estoy aquí.
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vámonos, vámonos. No, vámonos. No, que la rumba empieza ahora. No, el solterito valente, Tony Berroa sonando. El show de Tony sin pauta. Continuamos con este programa. Hasta las 7 estoy por aquí. Domingo, domingo 31 de mayo 2026. Seguimos abrazando y felicitando a todas las madres de la ciudad de Moca, el Cibao, el país, si tú, todo el mundo, que hoy es Día de las Madres en la República Dominicana. Liga, felicidades. No, y hasta las 7 este programa con la mejor música. Ay, para nadie. Saludos por ahí para mi amigo y hermano José Guillermo, que siempre está activo con nosotros. Y también para el licenciado Ángel Pérez de la comunidad de Guusí, Moca. La familia Cepeda activa con nosotros. Doña Siria Cepeda, Ángel Sirfrido y toda la gente que está por ahí en sintonía. También para Brigitte y José en Crema de Onda, Margarita Guzmán en Las Colinas. También para la familia Checo completa en La Playita. Miguel Infante, Negrita, María Denis Ramos en Villatrina. También para María Moronta en Juan López, Basilia Moronta también. Y toda la gente que está con nosotros activa a esta hora, gracias por la sintonía. Rafael Castro también, que no se pierde este programa. También para Rosa Figueroa, Edu Villa Morel, que no se pierde este programa tampoco. 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Saludos para Marili, Emanuel. Felicidades para Marilis. Saludos para Emanuel. También para el que tiene mejor sazón y el sabor, José Luis Checo. El cachica. Cachi, cachi, cachi. También para Magdalena Bautista, Magdalena Cosméticos. Felicidades para Magdalena.

0: chiquita, mi muchachita, Charlón. El príncipe Ethan, que siempre tan activo con nosotros.
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0: También para Freddy Olivares, el soñador. ¿Dónde estará el soñador? Está perdido. O se ha quedado soñando. El soñador de Moca, activo con nosotros siempre. Sigo arriba con más música, más bachata. Déjame ver esa llamadita. Déjame que candelina. Buenas noches, güey. Buenas tardes.
2: Buenas noches, mi amor.
0: Adelante.
2: Ay, me duelen los dedos ya.
0: Adelante, buenas. ¿Quién me ha venido a dónde?
2: FIFA de las Flores.
0: Dígamelo, FIFA. ¿Cómo está usted? La saludé ahora mismo.
2: Estamos bien, gracias a Dios.
0: Qué bueno, FIFA. Usted sabe que no estamos regalando ya, FIFA. Era hasta allá que estaba regalando. Y el máster, nosotros regalamos el pasado miércoles.
2: Yo sé, mi amor, desde el miércoles todo ya tú sabes. Ahora fue que me pude comunicar con
0: ay, usted. Ay, ay, ay, pues muchas bendiciones, FIFA, para usted.
2: Pero salud. Nada, estamos ahí.
0: Y felicidades, un abrazo para usted.
2: Gracias, mi amor, que Dios te me cuide.
0: Gracias, FIFA de las Flores, llamando siempre acá al programa. Una de las fieles oyentes de este programa. Amiga de este programa, así que ya lo saben. Voy arriba con Eligio Martínez, esta bachata, te la comiste.

Pito canta, Eligio Martínez. Dale para que usted buscar ese artista. Ando con Belly Rodríguez. Por esta radio ideal, la grandota. El show de Tony Sin Pauta. Hasta las 7 estoy por aquí. Sin parar. No hay para nadie.

Déjame irme de inmediato con más música. Saludos para mi querido amigo y hermano Juan Pérez, Rafael Pérez, Álvaro Paulino, de parte del licenciado Ángel Pérez. ¿Eso le gusta a Juan? ¿Este programa le gusta a Juan? A Juan, el amigo de Ángel Pérez es de nosotros. Ángel Pérez, Juan Pérez.

0: irme con el flow, con el mambo. El crispy, su bombazo típico. Este tema para las mujeres. Óyelo ahí, el salón.
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0: El flow y su bombazo típico.
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0: Para las mujeres ese tema. El salón. Dale para YouTube buscar ese tema. Síguelo en las plataformas digitales. Sonando por esta radio ideal. La grandota del Cibao. El show de Tony Sin Pauta. Tony Sin Pauta. Salúdame a Pin González. Es su madre. Muchas bendiciones para ella en este día. Un abrazo. Y para todas las madres de su familia, mi amigo y hermano.
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0: productor de este espacio.
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0: Tony González, Tony Sin Pauta.
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0: Déjame ver quién anda en línea, déjame ver. Buenas tardes.
3: Hola, Brainy, ¿cómo estás?
0: ¡Hey, saludos, mi hermano! Rafael, ¿verdad?
3: Rafael de las Agüitas.
0: ¿Cómo está usted, mi hermano?
3: Estamos bien, Brani, ya usted me conoce.
0: Ah, pues a voy a inconfundirlo, Dios, pero venga acá.
3: Sí, yo siempre lo llamo.
0: Claro, claro, claro.
3: Brani.
0: Sí.
3: Hágame saber por un disco de Rafael Encarnación.
0: Rafael Encarnación, otro más. Le puse uno ahorita, ahora le veo. ¿Quiere otro?
3: Sí, muero contigo.
0: Muero contigo, a su bien en breve. Gracias por la llamada y la sintonía.
3: Pase buena tarde.
0: Igual para usted, mi hermano Rafael. Llamando acá al programa, eso viene en breve.
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0: Rafael Encarnación.
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0: Déjame irme con este tema, este otro tema. Aquí está nuevecito de paquete, acabadito de llegar a la radio de la República Dominicana.
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0: Walin Ferreras, este tema que se llama La Playa. Oye, qué bonita esta bachata.

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1: Walin Ferreras. Esa bachata se llama La Playa. Dale para que usted buscarla. Síganme en las plataformas digitales. Orando por este radio ideal con Benny Rodríguez en este show de Tony Sin Pauta. No hay para nadie a esta hora. Hasta las 7 estoy por aquí. 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

0: 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Déjame irme arriba con más música.
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0: Te voy con salsa de la buena.
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0: Aquí está el zurro de la salsa.
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0: El master, José Nova. Oye este tema.

0: salsa, salsa de la buena. Con José Nova, el zurdo de la salsa. Dale para que usted buscarlo. Sigue en las plataformas digitales. Rando con Berni Rodríguez. En este show de Tony Sin Pauta, no hay para nadie a esta hora. Hasta las 7 estoy por aquí sin parar. 2 horas. Programa de hoy dedicado a todas las madres de Moca, el Cibao, el país y todo el mundo. Hoy en este Día de las Madres. Domingo 31 de mayo 2026. ¡Se va mayo! Viene junio por ahí, viene junio. Así que ya lo saben.
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0: Déjame irme ahora con esta bachata. De ese gran talento bachatero nativo de Tenares, República Dominicana. Juan Ariel, Juan Ariel, esta bachata se llama Realidades, la voz de Juan Ariel.

0: Ay, pero qué bonito esa bachata de Juan Ariel. Realidades, dale por YouTube a buscarlo. Síganme en las plataformas digitales. Dando por esta show de Tony Sin Pauta con Blanny Rodríguez. Hasta las 7 por esta revista ideal. La grandota del Cibao. No hay para nadie, no hay para nadie.
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0: Déjame irme con este tema otra vez. A petición popular.
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0: Ya que hoy es Día de las Madres. Entonces, este tema.
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0: Es el tema oficial de las madres.
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0: En la voz otra vez. Me gusta María Denis Ramos este tema y a Margarita Guzmán.
1: Ven,
0: de Luis de la Vega. Aquí está esta bachata bonita. Te amo, mamá.

pero qué voz. Dale para que tú buscar ese tema. Síganlo en las plataformas digitales. Dedicado para todas las madres del mundo. Sonando con Manny Rodríguez por este show de Tony Sin Pauta. Atención, mi gente de Conérico, Estados Unidos. Este evento de Tony Sin Pauta, ya lo saben.

0: lo que es Aoko, Luis Javier. Dale, para que estamos buscando ese tema. La magia de un ritmo nuevo. Luis Javier, tremendo talento. Bachatero de la República Dominicana. Ando con Félix Rodríguez. Tony Sin Pauta. Moreta Revideal. La grandota del Cibao. No hay para nadie. Hasta las 7 estoy por aquí.
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1: Continuamos con más. Hasta las 7 estoy aquí. Saludos por ahí para Rosalba Betar, que está en sintonía con nosotros. Gracias por la sintonía. Muchas bendiciones y felicidades, si es madre. Déjame complacer a mi amigo Rafael de las Agüitas, sí, con este tema que pidió del papá de la bachata, Rafael Encarnación.

Nación, complaciendo a Rafael, a mi amigo y hermano desde la Jaguita. Gracias por la sintonía, mi hermano. El show de Tony Sin Pauta. Déjame colocar este otro tema de las madres en este día especial. Ya las madres todos los días, pero hoy es un día muy especial para todas las madres de Moca, República Dominicana y el mundo. Aquí está Robert Locke con este tema para las madres. La voz de Robert Locke.

0: Poeta Robert Lott. Sentimiento. Mamá. Dedicado para las madres. Dale, pero está buscando. Síganlo en las plataformas digitales. Sonando en este show de Tony Sin Pauta. Con Brady Rodríguez llegando al final ya.
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0: Señores, qué rápido pasa el tiempo. Yo me despido por esta noche, por este domingo. Sigan pasándola bien a todas las madres que lo están escuchando. Todas las madres de Moca, República Dominicana, de todos Estados Unidos que siempre están activas con nosotros. Felicidades en su día especial, Día de las Madres, todos los días. Pero hoy es su día especial. Dani Rodríguez estuvo con ustedes. Te programamos una presentación de Tony González, Tony Sin Pauta. Hasta mañana, Dios mediante. Mañana traigo más. 8 de la noche. Super tablazo musical. No nos paramos más ya. Ya no nos paramos más. Ni le prestamos esa hora a nadie. Ya nosotros asumiremos la consecuencia. Ustedes verán la producción de ahora para adelante. Bendiciones, lo dejo con la gacela y las viejitas. Y viene después Félix Jacinto Bretón. Bye bye, bendiciones. Hasta la próxima, Dios mediante. Brandy Rodríguez estuvo con ustedes.
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0: lo saben, la mesa del rincón es que recuerda a la tipa. Señora, buenas noches. Bienvenidos sean todos una vez más a esta que son las viejitas de la gacela, que hoy no son viejitas. O sea, hoy no hay viejitas. Hoy al tema dedicado para todas las madres del mundo. Y regalo de entrada a nombre de nuestro senador Carlos Gómez, el que siempre está presente, el que vino a salvar todos estos programas de radio y televisión de fin de año y fechas como esta. Gracias, senador Carlos Gómez, por tenernos siempre presente. Honor a quien honor merece. 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También tengo regalo a nombre de mi gente buena del grupo Legión. Pero estéseme tranquilito que todavía no voy con los concursos.
1: Se llama una bachata.
0: Lo voy a rifar casi todo antes de la I-45 para la que se saque un premio que quiera venirlo a buscar, que venga inmediatamente a buscarlo. Las oyentes de Félix Jacinto Bretón, que hoy también van a ganar con Félix Jacinto Bretón, pueden venir junto en la hora de Félix Jacinto Bretón y no hay problema. La que se saque el juego de muebles, como dicen, juego de muebles de patio, pero que usted lo puede poner en la galería, en el frente, en la sala, usted lo puede poner donde quiera. Tiene que venir con una camioneta, con un vehículo para que lo monte encima, porque pretendo entregar los regalos hoy. La que se saque el juego de muebles puede gastar 1,000 pesos en pasaje, no hay problema, porque cuesta unos chelitos.

Bueno, me dicen aquí que si usted fue una de las que ganó a la una, a las dos, a las tres, a las cuatro, yo no sé, todos los programas que rifaron, y se saca en el mío también. ¿Usted sabe lo que usted es? Una dichosa, si es que ya lo saben. Todos tienen, miren, yo siempre he dicho, todo o todas las que meten las llamadas tienen la misma participación que todo. Y ustedes saben que cuando yo cojo una llamada, saco una ganadora y cuelgo el teléfono para que no me hagan el jueguito que se hacía antes. En el patio cogían un teléfono de esos residenciales, marcaban la emisora y entonces se iban pasando el teléfono. Aló, aló, y soy yo, y soy Juan, y soy Pedro, y soy Martín. A mí no, a papá no. Así es que ya.

recibiendo una llamadita de Félix Jacinto Bretón. Ustedes saben que ese es mi patrón. Ese es mi patrón también. Porque él, yo le trabajo y lo gozo el programa y todo. Y él goza porque yo trato de hacerle una programación buena. Pero él también a final de mes atiende a la gacela. Me voy con este tema primero, con este tema, para dedicárselo a todas las madres. Felicidades hoy, Día de las Madres.

0: es el día de mamá, el día de las madres, el día de la que se sacrificaron con nosotros y después de viejita todavía se están sacrificando. Así es que ya lo saben. Miren, voy a decir algo, por favor. Voy a decir algo, por favor. Miren, yo no quiero que se me pongan bravo nadie. Cuando yo vaya a comenzar el concurso, yo voy a tumbar la llamada que hay en el aire. Voy a coger el teléfono, lo voy a desconectar entonces la persona para que no dejen el teléfono pegado, por Dios. No lo dejen pegado. Yo quisiera que se lo sacara quien se lo saque. A mí no me incumbe eso. Porque gracias al senador, él me lo da para yo regalar. Y Feliz Jacinto, que va a estar con nosotros. Hoy le toca a Feliz Jacinto primero chequear el programa mío y después yo chequear el de él. Así es que ya lo saben. Voy a tumbar la llamada cada vez que yo haga un concurso. 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Y gracias a Cafetería Comedor Rafaelito Medicina, que no me ha mandado 5 regalos. Que tenía que mandarlo para regalarlo también. Bueno, Rafaelito, los regalos tuyos no están aquí todavía. Yo tengo un tiempo limitado para hacer los concursos. Dime cuál es ese número, Feliz Jacinto. ¿Ese número cuál es? El uno, pues vamos a hablar tú y yo. Vámonos un ratico, dime okay, ahora.
1: Ok, Rafaelito Medicina me tuvo esta tarde, yo estuve ahí hablando con él y él me dijo, mira, llamé a supermercado ahí.
0: Ajá. Órdenes de compra.
1: Sí, allá abajo. Sí, entonces me dijo, no, ya lamentable, iba a ser 10 bonos de 500 pesos, me dijo.
0: Ok. Pero
1: que se habían ido ya. Ya el encargado y por eso no pudo hacerlo, pero él estaba okay. En eso.
0: Pero la temática que tú vas a usar, tú puedes decirle desde ahora la que la gente.
1: Sí, quise venir a hacerla porque te oí al principio, tú dijiste, los premios que se saquen ahora pueden venir a buscar en la hora también, el de que se va a sacar con Feliacito Bretón. Lo que pasa es que vamos a comenzar con el Stevie, con el Stevie que tenemos, el aparato de televisión. Moderno Starman, sí. Entonces, pueden venir a buscar esta noche si es de aquí de Moca.
0: Ya.
1: Pero ya los demás, ya yo lo entregaré mañana.
0: Sí, porque el que se gana un televisor, Feliz Jacinto, yo digo, puede gastar 300 pesos de concho.
1: Que cuesta de 7.
0: Exacto, 8,
1: que yo puede. Lo vi ahí en la esquina y Gacela, a 8,000 y pico, ese mismo aparato, es un tanto.
0: Por eso que pueden gastar 300 pesos de concho.
1: Y venirte un pronto a buscarlo.
0: Y yo le exhorto a los míos también que paguen un concho cuando yo comience a rifar los regalos, a rifar los regalos, porque los primeros son regalos, los primeros no son cursos. Tengo 3 regalos a nombre de nuestro senador Carlos Gómez, pero yo le puse otro regalo de Óptica Oviedo y del Grupo Legión, que estaré hablando del Grupo Legión en el transcurso del programa. También tengo otro a nombre de Óptico Oviedo, el Grupo Legión y nuestro senador Carlos Gómez. Y tengo otro a nombre del Grupo Legión, nuestro senador Carlos Gómez y de Óptico Oviedo. O sea, esos son los primeros 3 regalos porque son regalos. O sea, no lo hacemos con concurso porque son regalos. Así es que vamos a ver. Hoy no hay viejita, ustedes lo saben, ya hubieron personas que me pidieron temas, pero hoy no hay viejita. Luego de este tema, vengo con los regalos primeramente.
1: Atención.
2: Esto es para ti. Tan solo un humilde regalo.

0: mamá. Así hay que decirle a las madres todos los días. Nosotros tenemos que amar a nuestras madres, que son las que se sacrifican por nosotros. Como yo le dije, miren, yo estoy colgando el teléfono, miren, que me disculpe la que tenía la llamada metida allá. Entonces, miren, yo me voy con los primeros tres regalitos, porque no sabía que estaba sobre el tiempo ya. Con los primeros tres regalitos, vámonos con Dios. Hello, buenas.
1: Buenas.
0: ¿Quién me habla?
1: Luisa de Jesús.
0: ¿Cómo se llama?
1: Luisa de Jesús.
0: Ah, Luisa.
1: Ajá.
0: De Jesús. ¿De dónde, Luisa?
1: De Caimito Las Rosarios.
0: ¿De dónde?
1: De Caimito Las Rosarios.
0: Tú puedes venir, ¿verdad? A buscarlo.
1: Claro.
0: Pues manguea para acá. Cuelgo esa. Entonces me voy con otra llamadita. Todo el mundo se pone contento y más si son madres. Vámonos con otra llamadita. Hello, buenas. A nombre de nuestro senador Carlos Gómez, el que siempre está presente. También gracias a tu premio. A nombre de Óptico Oviedo y del Grupo Legión. Hello, buenas.
2: Buenas noches.
0: ¿Con quién hablo?
2: Marieli García.
0: ¿Marieli?
2: De Las Flores.
0: ¿Marieli García?
2: Sí.
0: García, tiene que venir con su cédula. Marieli, arranca para acá de una vez. Tiene regalo a nombre de nuestro senador Carlos Gómez y también a nombre de el Grupo Legión y de Óptico Oviedo. Otro regalo. Esos son los regalos de entrada. Hello,
3: buenas noches.
0: ¿Con quién hablo?
3: Con María Gómez.
0: María Gómez, ¿de dónde, María?
3: De aquí, de Independencia.
0: De la Independencia. Coloco, arranque para acá, María Gómez. Arranquen con su cédula. Esos son los tres primeros regalos. Ahora, porque estamos sobre el tiempo, ahora yo voy a regalar un abanico. Oye, un abanico va

0: Una persona que sepa qué programa viene, trájalo. Buenas.
1: Buenas noches.
0: ¿Con quién hablo?
1: Con Ana Mercedes.
0: Ana Mercedes. Tú vas de rojo, Ana Mercedes. Debiéramos cambiarte la pregunta.
1: Tiempo para todos.
0: Ana Mercedes, ¿cuál es el programa que viene?
1: Tiempo para todos, con Félix Jacinto Bretón y La Gacela.
0: Ah, pues ya lo tiene tu abanico, manguea para acá. A nombre de nuestro senador Carlos Gómez, ahí están los primeros cuatro regalos de esta noche. Ponemos un tema, ¿verdad que sí? Ponemos un tema dedicado para la madre, después nos vamos con el juego de comedor plástico a nombre de nuestro senador. Después seguimos con la freidora, freidora, esa cosa misma, esa cosa que son carísimas, pero yo no sé el nombre. También tenemos un televisor de 32 pulgadas.
2: Al mundo.
0: Y tenemos un juego de muebles que se saque eso tiene que venir a buscarse de una vez. Entonces me voy con un tema y en breve vengo con el segundo concurso.

dándole. Feliz Jacinto Bretón está conmigo aquí, ya lo saben, desde tempranito en la mañana. Él ni todavía ha comenzado a preparar el programa, pero está aquí conmigo, oh, ya muy recuperado. Ustedes saben que él se hizo una operación simple de la vista. Está muy recuperado, gracias a papá Dios, lo tenemos aquí. También saben que los concursos de hoy y casi todos los concursos que hemos tenido.

0: 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Bueno, como hablamos, usted sabe que yo voy a colgar este teléfono. Miren, ojalá que sea un oyente mía, un oyente de Feria Cinto, porque yo voy a hacer una. Yo voy a hacer una pregunta con esta llamada. Miren, estoy colgando el teléfono. Lo colgué. Ahí está. Que entre la llamada. Que entre la llamada. Una pregunta sencillita, ¿verdad que sí? Así que vamos a ver. 8096. Oh, y lo dejaron desconectado. Lo dejaron desconectado. Señores, cuelguen el teléfono, por Dios. Cuélguenlo, porque ahora no suena ni aquí ni allá. Que ahora sí. Miren, es una pregunta sencilla. No quiero que se me ponga brava. Yo voy a regalar a nombre de Carlos Gómez ahora un juego de comedor plástico. Cuatro sillas y su mesa. Silla pesada, de la pesada. El senador no da juego malo, no da premio malo, así que ya lo sabe. Una pregunta bien sencilla. Hello, buenas.
1: Buenas noches.
0: ¿Con quién hablo?
1: Con Carolina Cruz.
0: Carolina Cruz, ¿de dónde, Carolina?
1: La calle B.
0: ¿De dónde?
1: La calle
0: B. Ah, yo pensé que te hubiera dicho de la cañita. No. ¿Tú eres oyente de los programas de nosotros, de Feliz Jacinto y de la Gacela?
1: Claro, sí.
0: Si tú eres oyente, la pregunta que yo te voy a hacer es un maíz. Lo que yo estoy es regalando los premios, no es rifándolo, es regalándolo. ¿Qué programa yo hago a las 2 de la tarde los sábados?
1: No.
0: ¿Qué programa yo hago a las 2 de la tarde que lo oye todo el mundo? ¿Te quedaste?
1: Me quedé.
0: ¡Quédate! ¡Felicidades en el Día de las Madres! ¿Qué programa yo hago a las 2 de la tarde los sábados? Llámeme cualquiera y me dice. Cualquiera que me llame y me diga cuál es el programa. Yo lo que quiero es que esta muchacha me cuelgue el teléfono, porque a veces lo dejan descolgado, entonces me lo tumban aquí, mire. Ok, vamos a ver. ¿Qué lo buenas? ¿Con quién hablamos?
2: ¡Hola, Titi!
0: ¡La Titi! ¡Oh, la Titi va de rojo conmigo! ¡La Titi! ¡La Titi! Dime qué número, qué programa, perdón, hago yo los sábados a las 2 de la tarde.
2: Adiós, el Joe Veras.
0: La hora,
2: el hombre de tu vida.
0: La hora de Joe Veras, el hombre de tu vida, Titi.
2: Arranca. ¡Dímelo!
0: Arranca para acá a buscar tu
2: nuevo
0: plástico. Ok, gracias, Titi.
3: Triste,
0: así vamos, ¿verdad que sí? Así vamos. Porque hay que aprovechar.
3: Con nada me.
0: Miren, voy a rifar. Ahora Feliz Jacinto me va a ayudar. Voy a rifar, pero voy a coger 5 numeritos. Y la última me dice un número. Si cayó el de ella, mira, Feliz Jacinto, esos números tú los pones loco. La primera llamada tú la puedes poner en el 4, en el 3, en el 5. Nunca la pongas en el 1, en el 2. Vamos a ver, 5 llamaditas. Hello, buenas.
4: Buenas noches.
0: ¿Con quién hablo? Sela,
4: dame una freidora. Es un virgen Morella. Sela, por fin.
0: Eduvige,
4: sí, mi amor.
0: Es que no es así. Yo te expliqué.
4: Ay,
0: son cinco números que yo voy a coger. Eduvige Morel es la primera, póngalo ahí, Feliz Jacinto. Usted pone un número loco, 5 llamadas, y después con el número 5 cojo un número que no va a ser el de ella ni de el que caiga. Hello, buenas.
5: Buenas.
0: ¿Con quién hablo?
5: Stephanie González.
0: Stephanie González, ¿de dónde, Stephanie?
5: El Corozo.
0: Está bien, gracias, Stephanie. Son 5 llamaditas, van 2. Feliz Jacinto es el que está haciendo el concurso, ya lo saben. Yo estoy cogiendo la llamada. Hello, buenas.
6: Buenas.
0: ¿Con quién hablo?
6: Con Altagracia.
0: ¿Altagracia? ¿De dónde, Altagracia? ¿Altagracia qué?
6: Rosario.
0: ¿Altagracia qué?
6: Liriano.
0: ¿Eh?
6: Liriano.
0: Altagracia, Liriano, gracias. Van 3, Feliz Jacinto, ¿verdad? Sí. Me faltan 2 llamaditas. Hello, buenas. ¿Con quién hablo?
6: Buenas.
0: ¿Con quién hablo?
6: Olivia Namía.
0: Olivia Namía. ¿De dónde, Olivia?
6: De la Española.
0: De la Española, Olivia Namía. No es Namía, Olivia. Vámonos con otra llamadita. Hello, buenas. Hello, buenas. Hello. Se cayó esa porque no quiso hablar, ¿verdad que no? Parece que cogió vergüenza. Hello, buenas.
6: Hello, buenas.
0: ¿Con quién hablo?
6: Luisa Lora.
0: ¿Quién?
6: Luisa Lora.
0: FIFA Lora.
6: Sí, Luisa Lora.
0: Luisa, ¿de dónde, Luisa?
6: De
0: De los López. Mira, Luisa, quédate bien ahí. Ahora, Feliz Jacinto tiene 5 números locos, incluyendo el tuyo. No creas que tú eres el número 5. Tú eres un número del 1 al 5. A nombre de nuestro senador Carlos Gómez, el que siempre está presente, yo lo voy a...
6: Porque
0: es que entonces tengo que darle un regalo. En el último sí vamos a hacer una llamadita extra. Tú me dices un número del 1 al 5, caiga el tuyo o caiga la que carga.
6: El número 4,
0: voy a ver, Feliz Jacinto, ¿cuál es el número 4 ahí? Dilo ahí mismo.
7: Dígame.
0: Stephanie González puede venir a buscar su freidora a nombre de nuestro senador Carlos Gómez, el que siempre está presente. Gracias. Gracias a toda nuestra gente, ¿verdad que sí? Vamos con otro tema y después venimos con un televisor de 32 pulgadas. 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
2: Bueno, señores, aquí estamos. Y ya por tiempo, porque ustedes saben que Felicito ya está con todo el power aquí preparado. Vámonos entonces, a nombre de nuestro senador Carlos Gómez, con un televisor de 32 pulgadas. Escuchen la temática, yo le estoy colgando el teléfono, es igual para todos, ¿verdad que sí? Oye, escuchen la temática. Tres llamaditas y la última me da un número. Acuérdese que no necesariamente la última. Yo estoy colgando, no llamen ahora. La última no tiene que ser la última, sino que la última puede ser uno, el dos, el tres, cualquiera de los dos. Vámonos con Dios. Vamos, ahora sí. Vámonos con la llamadita. Cuelguen el teléfono, por Dios, para que los otros también tengan participación. Ahí el teléfono está listo, pero voy a tener que descolgarlo porque entonces no lo descuelgan allá. Vámonos ahora. Cada vez que lo cuelgo, entonces entra la llamadita. Tres llamaditas. Hello, buenas.
3: Hello.
2: Buenas.
3: Hello.
2: ¿Con quién hablo?
3: Buenas. Inocencia Pichardo.
2: ¿Quién?
3: Inocencia Pichardo, San Luis La Manzana.
2: Inocencia Pichardo, San Luis La Manzana. Gracias, Inocencia Pichardo. Vámonos con otra llamadita. Son tres llamaditas. La última del nombre y la ganadora. Se lleva un televisor. Cuélgame el teléfono, por favor, Margarita. Cuélgame el teléfono. A mí no me gusta que me jueguen así, porque ya yo lo hice una vez cuando yo comencé aquí. ¡Hello, buenas!
4: Elsa Martínez de La Manzana.
2: Elsa Martínez de La Manzana. Si tú te sacas el televisor para venir a buscar de una vez, ¿verdad? Porque es un televisor. Claro. Gracias, Elsa Martínez de La Manzana. Nos vamos con otra llamadita. ¡Hello, buenas!
4: Buenas.
2: ¿Con quién converso?
4: Con Marlene Martínez.
2: Marlene Martínez, ¿de dónde?
4: De San Luis.
2: ¿De San Luis La Manzana?
4: Sí.
2: Ah, pues está pegada San Luis La Manzana. Dos llamadas en un solo turno. Las tres llamadas. Cuidado si te pasaron el teléfono por ahí.
4: No.
2: ¿Quién es que me habla?
4: Marlene Martínez.
2: Marlene, mira, un numerito del 1 al 3. Del 1 al 3, y si tú eres la ganadora, cualquiera otra, que venga a buscar su televisor de una vez. Dame un numerito.
4: El 2,
2: Feliz Jacinto, que es el juez que está haciendo los números de aquel lado. Dime, Feliz Jacinto, el número 2. Inocencia Pichardo, que venga a buscar su televisor.

0: sobre el tiempo, ya estoy sobre el tiempo. Cinco llamaditas a nombre de Carlos Gómez. Cinco llamaditas porque Feliz Jacinto hace rato está aquí y me va a jalar las orejas. ¿Qué lo buenas?
1: Buenas.
0: La primera llamadita, ¿quién me habla?
1: Elércida Pérez, los López 3.
0: Elércida.
1: Sí.
0: Elércida Pérez, los López 3. Vámonos con cinco llamaditas, medio rápido, para entregar un juego de muebles, de patio, de frente, como usted quiera. ¿Qué lo buenas?
1: Buenas.
0: ¿Con quién hablo?
1: Belky Ruiz.
0: Belky Ruiz, ¿de dónde me habla?
1: De Zafarraya.
0: De Zafarraya, gracias. Otra llamadita más, son cinco llamaditas. Feliz Jacinto me frenará ahí. Hello, buenas, ¿con quién hablo?
2: Buenas.
0: ¿Con quién hablo?
1: Con Marlene Pichardo.
0: ¿Perdón?
1: Marlene Pichardo.
0: Marlene Pichardo.
1: Sí.
0: Gracias, Marlene. Otra llamadita, son cinco llamaditas. Y a la que me llame en la número 6 le voy a regalar 500 pesos, que lo puede venir a buscar de una vez, a nombre de mi gente buena del Grupo Legión. ¡Hello, buenas!
1: Buenas.
0: ¿Con quién hablo?
3: Con Yajaira.
0: ¿Perdón?
3: Con Yajaira.
0: ¿Yajaira qué?
3: De Liriano.
0: Liriano, ok. Yajaira, gracias. Otra llamadita, falta una, Feli, ¿verdad que sí? Una, ¡hello, buenas!
4: Buenas.
0: ¿Con quién hablo?
4: Olivia, Namía.
0: Namía, perdón, el nombre.
4: Dale, española.
0: El nombre, perdón.
4: Olivia, Namía.
0: Olivia, Namía. Entonces, ahora yo quiero una llamadita. 500 pesos viene a buscar. Esta persona viene a buscar 500 pesos. Mire, usted sabe dónde queda Radio Ideal, ¿verdad? ¿Aló? ¿Quién me habla?
5: Buenas.
0: Bueno, se fue esa llamadita. Vámonos con una llamadita. 500 pesos tengo aquí en los bolsillos. A nombre de mi gente buena del Grupo Legión, cuélgueme el teléfono, por favor. Ay, Dios. Bueno, hay que coger brega a veces con esto. Vámonos con esta llamadita. Hello, buenas.
5: Buenas.
0: Buenas.
5: Judy Peralta.
0: Judy Peralta, ¿de dónde, Rudy?
5: De los López.
0: De los López, te da tiempo. Tú venías a buscar 500 pesos, ¿verdad? Pero espérate.
5: Sí.
0: Ok, yo quiero que tú me di un numerito del 1 al 5, a ver quién se va a llevar el juego de muebles que tiene que venir en una camioneta.
5: El 3.
0: El 3. ¿Quién es el ganador, Feliz Jacinto? Elércida Pérez se gana el juego de muebles que puede venir inmediatamente porque ya Feliz Jacinto va a arrancar inmediatamente con tiempo para todos. Así es que ya lo saben, a la gente que se han sacado los premios, que vengan a buscarlo. Que vengan a buscarlo inmediatamente. Así es que, señores, muchas gracias. El próximo domingo estaremos aquí de nuevo. No me llamen ya, pues ya pasó, porque Feliz Jacinto está aquí, señores, pero por Dios. 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Seguimos así.